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0: La verdad, muy intensa la jornada de ayer en todo sentido. La estamos poniendo muy intensas a las jornadas. Hay que tener cuidado, falta una nada más, la del domingo. Y después ya volveremos a la normalidad. Por cierto, muy feliz. Y aquí otro que también está muy feliz, por cierto, es nuestro amigo Gustavo Franceschi.
1: Buen día, hermoso mañana. ¿Cómo
2: le va? Está feliz porque no se cayó esta vez.
1: No, esta vez.
0: Yo no ni pregunto, ¿viste? Porque cada vez pregunto algo. Digo, ¿esta es la caída anterior o es esta?
1: No, esta.
0: ¿Usted tiene una competencia con la doctora? Bueno, sí. Pues creo que se está cayendo menos.
1: Sí, me ha contagiado.
0: Bueno, va a pasar a todos.
2: Sí. Fui ayer a la Plaza 9 de Julio, impresionante la gente.
1: Tremendo, el monumento a Güemes
2: tremendo,
1: también.
2: Tremendo, tremendo. En el monumento a Güemes una bandera desplegada diciendo las Malvinas son argentinas. Uh-huh. Lo cierto es que la grieta que faltaba cerrar, los jugadores lo sabían, nosotros lo sabíamos, la política.
1: No era un partido más.
2: No era un partido más, ¿no? Y esa bandera saliera de donde saliera, no importa, fue sostenida por los jugadores.
0: La cana no estuvo a la altura de la circunstancia ayer. La cana es alta, ¿no?
2: La policía.
0: Cuando hablo de la policía es positivo.
2: Bien.
0: No negativo, sí. NN y todas esas cosas. Cuando hablo de la policía, porque la hay, también está la policía, que, pues sí, che, mira la que se mandaron bien, impidieron que haya delitos, actuaron en el momento justo. Ahora, lo otro fue la cana. La cana en un momento determinado, cuando ya se empezó a desbordar lo que pasaba en la Plaza 9 de Julio, pero por la cantidad de gente, te pisaron los canteros, te rompieron algunos de esos palos que están ahí, te rompieron al subirse una farola, todo ese tipo de cosas. Bueno, la cana se empezó a descontrolar. Y no solamente dio lugar al operativo para
2: despeje
0: de la Plaza 9 de Julio, sino que empezaron a los garrotazos, ¿viste?
2: Ah.
0: Como no pueden de otra manera. Y eso le pudo haber vuelto en contra. La gente estaba tan feliz en ese momento que un palazo de eso no sentía, no lo tomaba muy a pecho.
1: Está anestesiado el cuerpo después del estrés y la adrenalina.
0: Claro, y siguieron adelante. Pero pudo haber sido un escándalo, un desastre, terminar mal, ¿no? Como todo. Pero lo estaba ocasionando verdaderamente la policía. Usted ve las imágenes y se va a dar cuenta la mala onda que tienen los tipos. Porque los tipos, bueno, ya sabemos, están laburando por un sueldo muy precario, vuelven a los mismos barrios donde están los delincuentes, sus parejas tienen también trabajo muy inestable, sus hijos, muchos de ellos están cayendo porque viven en los mismos barrios del delito, están cayendo en algunas circunstancias, tienen mucha presión.
1: Tienen, el tema de salud mental.
0: Tema de salud mental tiene mucha presión. Y además hay un montón. Cualquiera puede ocupar su lugar mañana, porque cada vez los únicos lugares abiertos para el laburo hoy son la policía, la docencia, ese tipo de cosas. Entonces todos quieren estabilidad ahí. Y nadie va por vocación, eso ya lo sabemos hace muchos años, pero se está poniendo muy difícil la situación. Entonces, ¿qué hacen ellos? Descargan hacia otros pobres,
2: claro.
1: Sumado la violencia. A que tenés que laburar mientras los otros festejan.
0: Exactamente. No, bueno, no fue como el gana piola de la vez pasada que iba
1: saltando igual, claro.
0: Bueno, algunos no tienen esa postura y es lo que sucedió anoche. Un desastre, otra vez el operativo de seguridad que salta.
2: Hay que decir que, a ver, hubo una farola rota, un poco de la fuente y uno de esos palos insoportables que al lado de la cantidad de gente que había, porque yo le voy a explicar, estoy segura que no hubo intención de daño.
1: Tal cual.
2: En el sentido de que la cantidad de gente que había en la plaza 9 de Junio y Leo era infernal, hasta el punto que en determinado momento vos llegabas, por ejemplo, a la esquina de Alberdi, ¿no? Alberdi y Caseros, y vos decías, si me meto acá no voy a poder salir, así que, porque era mucho el apretujarse, el estar...
0: Y la gente busca ese encuentro también, busca ese abrazo, compañera, identificarse de otro. Primera vez que no teníamos un quilombo con otra persona, ¿viste? Te podés abrazar al
1: que piensa distinto.
0: Y ni sabes, no. Claro. Te podés abrazar al que no piensa, porque usted también puede pensar distinto, y no lo estoy sobrevaluando. Usted puede pensar distinto, pero hay gente que ya no piensa, verdaderamente. Vive bajo estímulos que duran un segundo. Hoy estoy feliz por la Argentina, perfecto. Vuelvo al barrio y me chorean a la casa, como me pasó a un conocido mío, ¿no? ¿No me entendés? Y bueno, muchachos, mientras vos disfrutás, hay otro que está pensando en que quiere tener lo tuyo. Está difícil eso, todavía no lo estamos notando así como...

0: No hay promoción de eso, ¿me entendés? Todavía. Pero bueno.
1: En cuanto a los comerciantes, la gran mayoría de los negocios de la peatonal estaban cerrados. Y los que estaban abiertos, no había nadie.
0: Pero nadie le entrabas.
1: No pongan a laburar a la gente absurdamente. Seamos sinceros.
0: Es que el chino no tiene nada para festejar, Paula.
1: No.
0: El que abrió el coso era un chino, por ejemplo, que vimos ayer.
1: Y no, había negocios locales.
0: Yo lo vi a los chinos. Usted compró un chino. Dato, no había nadie.
1: Dato, claro, no, porque no había nadie. Dato. Dos farmacias.
0: Bueno, dos farmacias
1: importantes del centro abiertas con nadie adentro. Un amigo decía, che, dice, ves que cuando la gente está feliz no se enferma, no había nadie adentro de la farmacia.
2: ¿Compraste el remedio antes o lo compras después? Claro, no lo compras durante. Nada más.
0: ¿Usted se medica para ver el partido o no?
2: No
0: tiene esa tensión.
2: No, termino cansado como si hubiera yo estado en la cancha 120 minutos, pero bueno.
0: Pero no se medica.
2: No.
0: Porque hay gente que se medica.
2: Sí, claro.
0: Yo no llegué a ese punto, yo uso la naturaleza.
1: Y uno de nuestras cábalas, nos hemos dado cuenta, es que ya viene hace rato, ¿viste? Argentina viene perdiendo, a partir de Cabo Verde fue esto, viene perdiendo, prendemos a un medio que nos vende Mariano,
0: sí,
1: ¿no?
0: Y nosotros por lo menos tenemos esa cábala.
1: Remontamos.
2: Estamos vendiendo.
1: Sí, absolutamente.
0: Sí.
1: No, pero es verdad. De hecho, los primeros ni los compramos porque nos los dio Mariano, pero tenemos unos comprados, como ayer lo pasamos en otro lugar. No tiene que ver con el lugar, tiene que ver con prender el sahumerio.
0: ¿Cómo se llama este tango? Ya sé que vamos a nuestro invitado.
1: Sí.
0: ¿Pero cómo se llama este tango? Primero saber vivir, después sufrir.
1: Primero hay que saber vivir
0: después sufrir. Después... Bueno, me lo busco a esa, pero después puede ser, yeah, ¿no? Porque más o menos nos está pasando...
1: busque
0: esa parte,
1: no hay ningún problema.
0: Y no está pasando con el partido, vos sabés que ayer hacía referencia a esta canción y bueno, impresionante.
1: Llego a casa y en casa les había sorprendido un duro cruce, me puse a buscarlo, che, a ver qué pasó. Fue duro.
0: Duro, duro para Salta, duro. Mucho más duro.
1: Mucho más duro.
0: Mucho más duro. O sea, que alguien marque. O sea, no creo que haya una pelea ni personal.
2: No.
0: Que alguien te marque la cancha.
2: Distintas posiciones.
0: Alguien te marque la cancha así de esa manera, me parece que es una postura muy buena y muy válida la otra postura también, ¿no?
1: Porque... en este programa, en esta radio no sería duro porque nosotros no.
2: Se mata.
0: Nosotros acá nos matamos.
1: Nos matamos. Pero en el 11, viste, yo digo, uy, lo subí al video, escandaloso, las cosas pobres que recibe el colega Pachi por esta zona. Y por la duda la ligo yo cada tanto, ¿no? Hay que decirlo también.
0: Pero a mí me pareció raro, porque me parece más que la postura sumisa y de felpa que tienen los salteños es más cercana a Panchi.
1: A Panchi, sin embargo.
0: Por eso me sorprendió que la gente, bueno, será el fervor del triunfo.
1: La gente lo bancó a José Corbacho, con quien estamos en comunicación, conductor del informativo de la noche del 11 en TV. ¿Se llama el 11 TV?
0: El 11.
1: ¿Cómo le va, José? Buen día.
3: Hola, Paula, vos tenés la culpa de todo.
1: Moisés Cos y Gustavo Franceschi también están en el estudio.
3: No, es que con Moisés y Gustavo está todo bien, pero vos sos la culpable.
1: sí, tengo alguna que otra puteada por culpa de ustedes dos. Ustedes se pelean y yo la ligo de arriba.
0: Nos rindió a todos, porque yo también subí, ¿no? Y nos rindió a todos, viste, 140 mensajes, cosas así, nos rindió a todos lo que hicieron ustedes.
1: Para la gente que no sabe de qué estamos hablando, José acaba de terminar de hacer radio, pero para la gente que no sabe de qué estamos hablando, esto ocurría, claro, algunos llegaban de los festejos, yo ya había llegado, menos mal que tengo el informante en casa, la informante.
0: Ahora los cortes están dando vuelta en todas las redes.
2: Sí.
1: Mira, escúchalo.
4: La que me quiero meter porque lamentablemente se mezcló absolutamente todo, ¿no? Sí. Entre el sentimiento argentino, la pasión argentina.
2: ¿Habrá sanción?
4: Se anunció que no iban a permitir el ingreso de banderas que
0: identificaran. Ahí ya le empieza a embolar. Vamos a seguir escuchando, pero dice, ¿habrá sanción? Dice el otro.
1: ¿Habrá sanción?
0: Mi amigo Ortiva. Dice, ¿habrá sanción?
1: Y ahí dice eso.
0: Hace así como y sigue hablando. Escucha.
1: Espere. Espere, y esto de decir, José, me quiero meter en este tema.
0: Claro.
1: Y más después del triunfo, ¿no?
0: A ver, escuchemos un segundo más, dale, aguántame.
4: Bueno, la ministra Montioliva dijo ayer en un programa de televisión, en un mapita de Malvinas, obviamente que es un término bastante despectivo, de una mucho más de una ministra. de seguridad, pero no se permitía el ingreso de cualquier elemento que mencionara Malvinas.
2: Sí.
4: Pero dicen que Lo Celso y serían algunos otros jugadores más, porque es una decisión de los jugadores,
2: claro,
4: llevan esta bandera que compartimos a continuación las imágenes.
2: Ya había terminado el partido.
4: Había terminado el partido y se lo ve a Lo Celso así, poniendo la bandera "Las Malvinas son argentinas" en el estadio. Fíjate que en medio de toda la polémica que se había generado, más allá del cántico "el que nos salte es un inglés" y todos los cánticos que tenemos dedicados a los rivales futbolísticos, sí, que son los ingleses, los jugadores decidieron colocar esta bandera en el campo de juego.
2: ¿Sabes? Yo te voy a decir una cosa, todo fue en la transmisión en vivo y yo ahora ya no, como canal argentino, no repetiría estas imágenes. Ya está, porque si no es fomentar...
4: No, discúlpame, pero yo creo que es una expresión.
2: Ya está hecho, es una expresión, ya está hecho. Pero digamos, si ahondamos en eso,
4: es que también
2: lo tienen que sancionar.
4: Es que también, ya está, digamos. Me parece que es una expresión a la que yo por lo menos considero que hay que seguir mostrándola.
2: También, yo creo que ya se la mostró y estamos fomentando de que FIFA haga alguna sanción porque...
4: Ah, no, bueno, pero eso es... No porque la mostremos los medios,
2: claro.
4: FIFA va a sancionar o no, es una decisión
2: que ya está. Y hay que pensar en España.
4: Está bien, bueno, ese es otro
2: tema.
4: Lo dejamos, cuando analices el tema deportivo, yo te dejo analizar el deporte. Déjame que yo analice. Sentimental, que significa "Las Malvinas argentinas", después del ninguneo que hicieron mucha la FIFA misma,
2: sí,
4: y mucha gente de la sociedad, que a veces
2: lo dijo el mismo Scaloni, que es un partido de fútbol.
0: Bueno, no fue. Pero después del partido no fue un partido de fútbol.
2: Claro, pero es el técnico de la selección argentina.
0: A ver, para.
4: Escuchá los testimonios, porque tenemos testimonios justamente de lo que pasó.
0: Bueno, yo me pongo de pie, lo saludo acá a José Corbacho, a toda la gente acá detrás,
1: sí,
0: del vidrio.
1: Sí, porque con miedo se hace grande ninguna nación, carajo.
0: Bueno.
1: Me van a sancionar.
0: Ya está, viste, estamos.
2: Lo mismo le van a sancionar, bueno, o no, por una sola vez, no por repetirlo.
0: Ahora, lo escuchemos al protagonista.
1: Ay, José, ¿cómo lo viviste vos?
0: Es que habla políticamente del asunto.
1: Mira que hay que sacarlo a José, ¿no?
3: Sí, sabes que soy bastante tranquilo.
0: Sí.
3: En televisión, digamos, porque el perfil, claro, del noticiero es mucho más tranquilo que obviamente en radio, donde no tiene la posibilidad de explayarse en un montón de sentidos. Nada, me parece, aparte es algo muy del momento, después es todo dentro de los carriles de una persona que quiero mucho y con la que a veces discutimos de un montón de cosas, pero o no estamos de acuerdo en un montón de cosas, pero en este tema puntual me parecía que había que poner firmeza en la opinión, simplemente. Y
0: duele también sí, que un periodista proponga la autocensura. ¿Me entiendes?
3: Creo que eso es mucho más fuerte aún, comparto plenamente, pero además porque venimos de hablar de Malvinas permanentemente, de los ingleses en muchas oportunidades. Yo entiendo que es un partido de fútbol, que un partido de fútbol no cambia nada, pero que también tiene un significado social, uh-huh, tan grande que hace instantes nada más el gobierno inglés hizo su comunicado respecto al tema Malvinas. Entonces, claramente no es un partido más, que corresponde que el técnico lo diga en conferencia de prensa, en la previa, que corresponde que los jugadores lo manifiesten de esa manera, pero después cuando cantan el himno, lo cantan con el alma, cuando juegan por la camiseta, juegan por la bandera.
1: Fue una cantada de himno distinta.
0: La mejor de toda la historia de la selección,
1: de
0: esta selección con Scaloni, y ayer fue tremendo. Ayer tenían en la piel la lucha de esta.
3: Sí, ¿no? ¿Sabes qué es lo que más me molesta en estos tiempos de ciertos moralismos de FIFA? Es que los comunicadores, si nos vamos a centrar solamente en una eventual sanción, que puede ser una sanción económica, un apercibimiento a los jugadores AFA, que Cheque Tapia lo solucione en 2 segundos, digo, el técnico de Egipto, no me pareció mal la postura que tuvo de mostrar la bandera de Palestina. Y después, claro, no fue sancionado, nadie habló del tema.
0: Sí.
3: No sé, por lo menos en esta parte del mundo no se habló demasiado de la cuestión.
1: Sí, vale decir que hay quienes creen.
2: Los libertarios
1: creen,
2: los mataron, pero bueno.
1: Pero sí, bueno, claro, acá en Argentina. Parte, pero sí vale decir, claro, que él cree que se benefició a Argentina en ese partido porque él mostró esa bandera, ¿no? Entonces, este no fue un partido en el que se le vea ni medio beneficio a la Argentina por parte.
0: Todo lo contrario, ¿no? El árbitro parecía medio raro, medio difuso, y un par de cosas falló muy drásticamente a Inglaterra, ¿no?
1: Y ahora claro, nos enfrentamos al maldito conquistador, y Scaloni nos dijo, son indios.
0: Ojo, ¿sí? Que primero en la historia de las revoluciones argentinas, primero se le ganó a los ingleses y luego a los españoles.
1: Claro.
0: Así fue,
3: claro,
0: ¿no?
3: Arrancamos en 1806 y claro, después seguimos, pero claro, lo que sí creo es que, digo, la FIFA hizo un silencio atroz y los medios de comunicación, los periodistas deportivos hicieron un silencio atroz de un árbitro designado para un mundial que no pudo dirigir.
0: Exacto.
3: Y un equipo de fútbol que no pudo descansar en Estados Unidos porque no tenía permitido estar en el país.
1: Es brutal.
3: Me parece que hay una cuestión mucho más amplia. Si queremos meternos y consideramos que queremos hablar de qué es la, cuál es la normativa correcta de FIFA, deberíamos hacer un análisis en conjunto de la cuestión. Y esto de que el deporte no debe mezclarse con la política o la política en el deporte, hay selecciones que no pueden participar porque están en conflicto, pero resulta que hay solamente un país que no puede participar y no el otro que está en el conflicto también. Y ha ocurrido lo mismo en los Juegos Olímpicos. Entonces, siento que la política y el deporte comulgan, conviven desde el momento que le entregas un premio de la paz a Donald Trump.
0: Claro. Tal cual.
2: Claro. En el momento que Donald Trump llama por teléfono para que le anulen una tarjeta roja al goleador del equipo.
3: Eso es algo vergonzoso que seguramente lo hacen mucho.
0: Mira,
3: que lo manifieste con tanta impunidad es realmente un tema preocupante. Sí,
0: a esta altura, ¿no? Del partido, no del partido de la selección, sino del partido mío, que es la vida, he criticado duramente al propio Messi y a algunos de los muchachos que fueron a ser casi unos bufones. Algunos me dirán, no, bueno, era el país que generaba esto. A mí me dolió mucho la imagen de Menem detrás como perrito, viste, que iba detrás del propio Trump, de Messi, me dolió mucho, me molestó, y la verdad que digo, tantos años, tanta imagen, ¿no?, que puede llegar a tener Messi, que por ahí no era válido, ¿no?, estar en ese lugar.
3: Voy a diferir con vos y voy a discutir con vos ahora.
2: Yo también.
0: No, a mí me molestó eso. Y sin embargo, hoy noté que sacaron ese argentino que llevan adentro, porque estos tipos, la mayoría vive afuera.
2: Lo otro era protocolar.
0: La sacaron y pusieron y se la devolvieron al propio Milei, que hace unos años, ¿no?, decía que bancaba mucho a Margaret Thatcher, que bancaba
3: pero
0: todo.
3: ¿Qué pasa?
0: Fue distinto.
3: Nosotros vamos mañana a cubrir un acto de Milei,
0: sí,
3: aunque estemos en desacuerdo con sus políticas. Uh-huh. Vamos por una cuestión laboral, de protocolo. Hoy sí, Gustavo, si mañana Sáenz invita a una conferencia, a una charla, y vamos y participamos, no es que somos afines a Sáenz o comulgamos con Milei.
0: Que no tenemos, yo por lo menos no tengo nada de fondo, ¿no?
3: Pero creo que nosotros no podemos pedirle a los futbolistas, porque a ver, que solucionen los problemas que los políticos no tienen la capacidad de solucionar.
0: Totalmente.
3: Yo le pido a Messi que juegue bien, lo que dije cuando hubo temporada donde la selección no jugaba bien. Eso no quita que uno pueda criticar un partido.
0: Lo que pasa es que yo también lo tengo como uno de los dioses del fútbol, nada más que eso, dioses del fútbol y dios político, por cierto, a Diego Armando Maradona, ¿no? Y nosotros que somos de esa generación,
3: los que somos maradonianos entendemos eso, pero
0: claro,
3: Lisandro Martínez,
0: yo te lo digo desde ahí, ¿no?,
3: tiene una postura política fuerte.
0: Uh-huh.
3: Lo Celso también.
0: Sí.
3: Y eso no tiene nada de malo, porque hay mucha gente que critica y no le gusta. Pero no quiero ponerme en el papel de... Hoy discutíamos con los chicos en la radio sobre esa cuestión ética y moral, que a mí... ¿Quién tiene la vara de ética y moral? ¿Quién va a medir qué está bien y qué está mal? Uh-huh. Sobre quién dice y quién no dice, quién se posiciona y quién no. Uh-huh. Yo no puedo criticar a Zapata porque votó de tal manera, o porque hizo tal otra, porque lo votamos para eso. Pero no puedo decirle a Lisandro que no dijiste tal cosa.
1: Pero sí necesitábamos esta magia después del acuerdo, y después de que ese acuerdo fue anunciado por la ministra de Seguridad, yo decía, va a aparecer...
2: Que tampoco le corresponde a la ministra de Seguridad dar directiva.
1: Bueno, digo, pero ella
0: está en el comité que la consulta, y dice, che, vos puedes bajar una línea a los hinchas que están allá para que no metan... Y ella lo valió.
1: Ella acuerda esto, los libertarios decían, anda, me decían en las redes sociales, anda, reclamale a Chile, y qué sé yo, etcétera, como fuese. Pero vos sentías, al lado de un Maradona con mucha participación política, Messi sin participación política, pero recibiendo al de la derecha diario, abrazando a Donald Trump, y te hace así ruido. Necesitábamos esto ayer, uh-huh, y como mensaje de la misma selección. No era un partido más, entendemos los protocolos previos, pero sentir esa argentinidad y esa cosa distinta, ¿no? A mí no me importa, en serio, ustedes se van a enojar todos, me tiene sin cuidado ganar la final. Este es el partido que...
2: Para mí, coincido, para mí el partido, la final era ayer, otro viene de Yapa.
1: Este es el partido que teníamos que ganar.
0: Yo quiero ganar la final ya.
2: Yo también, pero digo, es regalo ya. El de ayer era la final.
0: 155-39-5853, le digo a la gente que estamos hablando...
2: Yo tengo una pregunta
0: Perdón, si no le interesa... Interesa que lo presente a mi amigo Corbacho.
1: José Corbacho.
0: Estamos hablando con Corbacho. Adelante.
2: José, una pregunta. Cuando salen del aire, ¿siguió la discusión o terminó ahí? Porque nos interesa el lore, digamos, que dicen los chicos ahora.
3: No, de verdad que no lo tomamos como una discusión. Fue una charla de momento y siguió el bloque como si nada.
1: Escúchame, José.
2: No, porque si pasara en otra radio, el corte.
0: ¿Cómo pueden hacer eso? Yo me lo llevo a la casa.
1: Vos me llegás a decir al aire. Vos me llegás a ningunear al aire.
2: Profesional.
1: Usted hable del deporte, que de la política me ocupo yo, o a la inversa.
0: Eso es durísimo.
1: Pero ¿sabes qué?
2: Por eso digo, si pasara en esta radio el corte, es para...
1: Nosotros con Moisés hemos estado...
2: Sí. Pero... Pregunto porque...
1: Hablándonos al aire.
2: Evidentemente son personas más civilizadas que ustedes.
0: Totalmente. Haciendo el programa sin saber de qué hablábamos previamente porque estábamos peleados, ¿viste? Cosas claro, así. Claro. O sea, no atendernos el teléfono. Todo y venía a hacer programa.
1: Nosotros
0: cosas
1: somos repasionales, bueno. ¿Viste? Al final son dos pechos fríos.
2: No, son profesionales.
0: Queremos pelear con todos ya, ¿viste?
2: El aire, fuera del aire.
3: El aire es sagrado.
2: Claro.
3: Sí. Es sagrado. Eso es lo primero. Y después la otra.
0: Sí.
3: Que ojo cuando decimos pecho frío a uno u otro. Bueno, yo soy muy futbolero. Yo estoy en la tribuna todos los domingos. Yo voy a la cancha, ¿no? No soy el que mira por tele.
1: ¿De qué equipo sos?
0: ¿Qué vas a ver?
3: Yo soy socio de Gimnasia.
0: Claro, somos pecho frío, bancátela, boludo. Son pecho frío.
3: Yo soy...
0: Te lo dice una hincha de Central y otro hincha del Santo acá.
3: No. Yo trato de ir a ver todos los equipos de Salta. Vivo cerca de Gimnasia.
0: Sí, es futbolero, Corbacho.
3: Se va a Gimnasia. Yo soy... Mi familia es Independiente Irigoyen. Ese es mi... Mi pasión.
0: Sí.
3: Pero... Soy socio aquí de Gimnasia por una cuestión de cercanía y voy a la cancha, trato...
1: Alguien
3: de...
1: que aporta un club, porque nosotros somos hinchas, pero...
0: Claro. Yo aporto, soy socio.
3: Hay que pagar la cuota societaria.
0: Debo un año, pero soy socio.
3: Soy socio de toda la vida de Ferro, en Buenos Aires.
1: ¿De Ferro?
0: De Ferro, mirá, qué loco.
1: ¿Y
0: esto?
1: ¿Cómo te bancabas en la escuela? Soy de Ferro, ¿viste?
0: Pasaba sin problema.
3: Mirá, porque... fue muy sencillo. Si alguien decía, ¿cuál es el mejor club de la Argentina? Ferro.
0: Claro,
3: nombrame un club de la Argentina que sea campeón.
0: ¿Y quién te peleaba? Nadie.
3: Volei, handball. El único atleta que tiene medalla olímpica, ¿de dónde salió?
0: No sabía todo eso, la verdad.
3: El único club de la Argentina premiado por UNESCO.
0: Por UNESCO,
1: Por
0: UNESCO, le regalaron un auto, ¿viste?
2: Estamos llevando todo hinche Ferro.
1: O sea que no lo llevaron. Ahí, en mi cuenta de Facebook, las cosas que está diciendo la gente, muchas felicitaciones para vos. Mucho enojo.
0: Yo creía que la gente se iba a poner de lado, ¿viste? Porque el salteño es medio sumiso, muy la autoridad es la que manda, ¿viste? Y ese tipo de cosas. Y me gustó, la verdad. Ojalá haya más este tipo de debate controlado. No, Pachi ya tiene otra cosa, va y se junta a tocar ahí en su quincho con todos los artistas, todo, ya tiene su privilegio, ya está. Así que...
3: No, pero además es una persona extraordinaria y está perfecta. A ver, yo digo, está muy bien que la gente piense distinto. Lo bueno es poder manifestarlo. Mira, eso es lo bueno.
0: La vez pasada salió al aire con Paula, también se mandó una machiruleada total que Paula lo quería matar. ¿Me entendés?
1: Sí,
0: se manda esta. Digo, ¿será que estamos envejeciendo mal?
1: Yo digo, ¿por qué dijo esto? Claro. ¿Por qué dijo esto? Lo quería ahorcar por el teléfono. ¿Viste? Bueno, ya está, no aprende más, no se construye más, pero...
2: A ver, haciendo un análisis ahora más frío, porque era el jugador del momento, probablemente él redujo el comentario solo a lo deportivo y está bien, él no tenía claro.
3: Sinceramente.
1: Es el problema del periodista deportivo.
2: Pero él estaba cumpliendo su rol y el suyo y está bien.
1: Es periodista.
2: Ya lo sé, pero No lo estoy cuidando a Pancho, pero mientras los periodistas deportivos
1: bancaban a Juan de la Cruz Cairús frente a lo que había sido Juan de la Cruz Cairús en la dictadura, vos no podés bancar eso. Vos sos periodista 24/7. Ah, no, en el deporte es bueno, no se trata de...
0: Mira, un tipo muy querido del fútbol, además fue jugador de fútbol, Chaneton, ¿te acuerdas? Bueno, el tipo te pone una bolsa, ¿viste?
3: A ver, es que ahí caes en la discusión que tenemos habitualmente, sí, más en la radio.
0: Sí.
3: ¿Qué hacemos? ¿Ponemos Cordera? ¿Ponemos Michael Jackson?
1: Y no, yo, no hay que poner no Cordera, no hay que poner, no aprende más.
0: Yo no pongo Cordera, por ejemplo.
3: Es una discusión abierta que tenemos internamente en los medios.
0: Claro, sí, se entiende.
3: ¿No? Y bueno, a veces se puede trasladar al aire.
0: Mira, yo creo que se puede poner todo, porque por ahí el arte, el deporte va por arriba de lo que nosotros podemos llegar a pensar en lo personal, pero mínimamente tiene que haber una mención. Por ejemplo, lo que pasó ayer entre ustedes dos, vos pusiste tu postura, él puso la suya, ¿me entendés? Hay gente que entendió la tuya, hay gente que entendió la de él. Pero hay que decirlo, eso es lo más importante. O sea, yo pongo Cordera, me encanta toda la bibliografía, la discografía de Cordera, menos mal que ahora siguen los otros muchachos, pero digo, me gusta mucho, me gusta la voz de Cordera, todo, pero la verdad que a mí no me da el cuero para ponerlo, y si alguna vez escapa algo, tengo que decir, che, guarda con este, porque Cordera tiene algunas cositas ahí detrás. Entonces, bueno, ya con eso podemos salir un poco al paso, ¿no?
3: Repito, mañana no vamos a poder entrevistar a casi nadie. No vamos a poder poner música de casi nadie.
0: Uh-huh.
3: Y ahí es donde me hace mucho ruido. Por eso hoy teníamos esta discusión y traslado esto y ahí ya los desocupo.
0: No tengo cordera y lo pongo a Woz, ¿viste? O sea, no tengo drama con
3: eso. Obviamente, yo prefiero a Woz
0: y a... Y bueno, ¿me entendés? Siempre viene alguien, sí.
3: Hoy estábamos charlando en la radio y planteaba en medio de la charla la cuestión de... ¿Corresponde o no corresponde que un funcionario vaya a ver el Mundial? ¿Está mal? ¿Quién tiene la vara ética, moral para cuestionarse una persona con sus ingresos?
0: Bueno, vamos a un hecho puntual, vos que sabes mucho, sí, y estás muy informado. Dauría, el senador Dauría, ¿está bueno o está mal? Yo me la tengo que bancar. A mí no me gusta cuando ellos representan el pueblo y el pueblo no está muy bien. Bueno, es una cuestión, si se quiere, de ética. No importa, pero no lo crucifico a Dauría. Ahora, si el tipo para defenderse dice que le regaló el viaje el Banco Macro, eso es dádiva. Y ahí está muy cercano al tema del delito.
3: A ver, vino el ministro de Justicia los otros días a Salta.
1: Sí.
3: Y nadie le preguntó sobre su viaje al Lago Escondido. Entonces, es muy finito esa cuestión. Me parece mucho más grave lo del Lago Escondido que...
0: Totalmente.
3: Un senador que tiene recursos y que tiene la posibilidad de viajar al Mundial, como podríamos, si yo tendría la posibilidad, viajaría al Mundial.
1: Voy a discutir de aquí a la China. Yo creo que un legislador, si las cosas en la Argentina funcionaran más o menos bien,
3: ¿cuándo sería eso?
1: Bueno,
0: cuando
1: Lola,
0: no están cerrando de Lola, 35.000 pymes.
1: Fue él el que se publicó. Yo no fui a buscarlo, a perseguirlo, no lo agarró nadie. Él se publicó en... sobre un pueblo que no le está pasando bien. Primero me parece que es
0: no puedes comer el pan delante de los pobres,
1: pobres.
0: O sea, si lo comes, hacelo muy bien, no te publiques
1: esto,
0: ese
1: ni tipo siquiera es pan, viste, el asado, la entrada, el postre, todo junto, y que además él diga que fue invitado por el Macro. Acá ya entramos,
3: no, eso es otra cosa, en no una... por eso quiero ser muy general.
1: Sí, lo entiendo.
3: ¿Qué corresponde si una persona está en la función pública, no importa el nombre, no importa el espacio político que sea, está mal que pueda irse de vacaciones mañana a Cancún, pasado?
2: No debería, pero en estas circunstancias,
3: un funcionario salteño, a ver, que no nos vamos fuera del país.
1: Bueno,
3: un funcionario salteño,
1: vamos por parte.
3: Mañana se va de vacaciones a Mar del Plata por una semana. ¿Estaría mal porque la provincia está mal? Mueren chicos por
1: desnutrición.
0: Sí, yo creo que está mal.
1: ¿Sabes lo que está mal? La publicación y el mostrar
3: la ostentación sobre
1: un pueblo sumido, insisto, en la pobreza. Ahora, una cosa es vacaciones.
0: Ahora, si yo le saco una foto porque me lo encuentro en algún lado, ¿me entendés? Bueno, eso es debatible, ¿me entendés? Pero los tipos subiendo su propia foto, difundiendo eso, a mí me parece que está mal.
3: A ver, entonces estamos hablando de cuestionar la ostentación, pero sí, no la acción.
1: Claro. No, la acción, okay. Si es vacaciones, no. En el caso de Dauría, todavía estaban sesionando cuando Dauría se fue, ni siquiera vacaciones. Ni siquiera.
3: Pero hay muchos que se toman licencia en el trabajo.
0: Por eso está mal.
1: Sí, pero. Sí, anda este,
0: pero
1: la
0: perdón, perdón, perdón. No, no, no, no. Hay una diferencia entre un trabajo.
1: Y una representación.
0: Una representación pública. Una banca en el Congreso, en la legislatura, en el Consejo Deliberante, se paga con una dieta, no se paga con un sueldo. O sea, vos no tenés que entrar y marcar tarjeta como haces vos, como lo tendría que hacer yo, ¿me entendés? O sea, es distinta la representación del pueblo. Vos sos...
3: No tengo capacidad para cuestionar o no a Dauría desde lo político, no sí, le hago un seguimiento de su bueno, actividad.
0: El tipo que se quiso cobrar una deuda y entró armado, ¿viste? Cobró
3: no, no, está bien, no.
0: Si no lo querés cuestionar, yo te ayudo.
3: No hablo en caso de otras cuestiones, ¿no? Porque hay un montón de irregularidades.
0: Está bien, pero cuestionalo como legislador, por ejemplo. ¿Vos te acordás algo que haya hecho como legislador? Mirá, esta es una ley de Dauría. Bueno, tampoco rinde.
3: Ese punto que lo deben, seguramente los metanenses lo juzgarán mejor que yo. Sí. Tengo amigos metanenses que sí lo critican y lo cuestionan duramente. Uh-huh. Entonces ahí sí lo puedo cuestionar.
0: Claro.
3: Ahora, Dauría, Juan Pérez, Moisés Coso, quien sea que tenga la posibilidad de viajar siendo funcionario, si lo hace dentro de, con sus recursos, obviamente que una invitación de un banco, de una empresa, estamos hablando de otra cuestión ya mucho más delicada.
0: Claro, sí.
3: Esa fue la discusión que tiraba yo hoy al aire en la
0: muy bien, muy bien. ¿Y cómo sabe que son sus recursos si vos cobras directamente del Estado? ¿Cuáles son tus recursos? Porque yo veo a todos los empresarios que cuando no tienen alguna relación directa o indirectamente con el Estado, los tipos, la verdad, no progresan. No, cierran negocios. Entonces yo conozco un montón, ¿no? Mirá que hace años que yo...
1: Ejemplo, Alba Quintar.
0: Alba Quintar. ¿Cuántas veces un coso ahora, claro. Y es así que tiene recursos del padre, del hermano, de todo, ¿viste? Tiene una clínica en Jujuy, bueno, una cosa de loco. Que además tiene el público cautivo, el PAMI, que tienen que ir todos para ese lugar. Bueno, nada. Son altamente cuestionables. Y lo bueno es que lo estemos debatiendo, ¿no? Y que esto no pase desapercibido. Y hoy queríamos, bueno, más allá que estamos de acuerdo con vos, con lo que planteaste, estamos creo los tres aquí en la mesa de acuerdo con lo que vos planteaste, obviamente me cae muy bien que lo haya planteado Panchi. Panchi, viste, un tipo que es más bueno que Lassi, ¿no? No le conozco enemigo, así que nosotros tampoco vamos a ser enemigos nunca por lo que dijo ayer, y lo vamos a seguir bancando, no hay drama.
2: Que no es una cuestión de odio ni de amor, es una cuestión de...
0: Está diferente con lo que dice.
2: Estoy de acuerdo, ¿no? Con lo que dijo, ya está.
1: En tu teléfono personal, ¿llegaron mensajes al respecto?
3: Sí, vi algunos, me llegaron dos o tres mensajes, no más que eso. Sí vi mucho en redes y aquí en las redes del canal, pero lo que pasa es que me ocurre algo en particular, que yo me desengancho inmediatamente de los temas de este tipo, digamos. Queda ahí, ya está, doy mi opinión y trato de no engancharme mucho con los comentarios porque te imaginas que...
1: No, sí, nos pasa todo, El hater sobra. En mi Facebook, solo loas para José, hay que decirlo, te voy contando. Relaciones. Panchi lleva las de perder, ¿no? En este planteo.
0: Y a mí me sorprende que sea así, mirá.
1: Pero,
0: yo estoy de acuerdo, ya te lo dijimos con José.
2: Fue muy contundente la respuesta de José. Yo creo que por ahí.
1: Para mí fue durísimo la contestación.
0: Y al último la cerró como diciendo, vos habla de tus cosas, yo lo
1: hago. Cualquiera de ustedes dos me dice una cosa así, ¿sabes? Hay aire que valga, pero bueno. Yo les cuento que los jugadores sí, de alguna manera, se la jugaron con esa bandera y está bien, y nos encanta, porque salió un ex asesor de Margaret Thatcher, sí, Neil Gardiner, y dijo, estos jugadores no tendrían que competir en el fútbol inglés.
2: Que le diga a los árabes que son dueños de la SAR, de los clubes ingleses.
1: Es válido, podrían tener algún resentimiento muchos jugadores que están en el fútbol inglés, incluso sus hijos, y sin embargo se la bancaron
0: y esto que sea extensible también, seguramente vos lo tratás en el noticiero, en los programas de radio y demás. Mirá, estamos con esta bandera muy preocupados. pero hoy, según lo que pasa en el Senado, se van a liberar un montón de tierras que van a poder ser parte de la extranjerización de claro. nuestras tierras y recursos, ¿no? O sea, estamos a minutos de que esto suceda. Algunos dicen, no hay número, nada. Acá van a ser los colaboracionistas, los radicales, parte de el pejotismo de las provincias, ¿no? Y obviamente PRO, que ya sabemos cómo viene la mano, y esto puede llegar a salir. Y otra vez, ¿no? Podemos tener extranjeros, tanto pelear por las Malvinas, tanto hacernos quilombo por una bandera que pusieron los changos en un partido de fútbol, y mañana estamos entregando la tierra como si nada.
3: Tal cual. O el reclamo que están haciendo los jubilados del PAMI aquí, a la vuelta del canal también, en estos momentos.
0: Abrazo.
1: Ni hablar. José, abrazo grande, saluda a la familia.
3: Un beso grande.
0: Chao, chao. Saluda a Panchi.
1: Saluda a Panchi.
3: Dale, le digo.
1: Abrazo.
0: Chao, chao.
1: Hasta luego. José Corbacho, conductor del informativo del 11, el nocturno. A mí.
0: ¿Y él te da cuenta?
1: Él dice no fue tan duro. Él sabe que fue duro.
2: Probablemente no lo registró en ese momento. Y después la trascendencia que tuvo el tema.
0: Porque no es tan duro hasta que le dice, vos hablas de deportes, yo hablo de cosas.
2: Pero son discusiones normales de aire. Que yo por eso le pregunté en el corte que había pasado. En el corte a lo mejor no pasó nada y quedaron como siempre.
1: Yo tengo fuentes que me dicen que...
2: Afuera de aire hubo...
1: Que...
2: Yo te digo, si eso hubiera sucedido acá, el aire, es fuera del aire,
0: porque
2: el corte...
0: Nosotros no escondemos nada.
1: Que dicen que...
0: ¿Qué te dicen?
1: Que dicen que José, espérate, o sea, así como lo ninguneó al aire, lo ninguneó fuera del aire.
2: Ajá.
1: A Pancho.
2: Pero es muy correcto.
1: Lo ninguneó.
0: Mirá, tengo gente Canal 11 en este momento. Mirá,
1: ahí está. No fue muy correcto como...
2: Pero viste que es muy educado.
1: Hay cosas que no tranza y me parece bien. Sí. Y a Cordera no lo pasamos. ¿Cuál es el problema?
0: Alberto.
1: Sí, ¿qué dice Alberto?
0: Alberto dice que siguió muy subido de tono hasta en la vereda.
2: ¡Apa!
0: Muy subido de tono hasta en la vereda.
2: Es que le preguntamos sí, acá sí, y dijo que no. Pero bueno.
0: Muy subido de tono hasta en la vereda y algún directivo del canal intervino, pero a través de un mensaje hacia ellos.
1: No se peleen.
0: Gracias,
1: muchachos.
0: Alberto. Mirá vos. Alberto, sea. Primero da de comer, después lo... Bueno, vaya. Gracias. Simplemente vaya. Nos estamos,
1: yendo al corte. Me gustó la parada. Ninguna nación se hace grande con miedo. Hora de la música, elige Franceschi. Vos, mientras tanto, podés dejar tu mensaje de voz o de texto en el WhatsApp 155-39-58-53.
2: Y hablando de bestias, la bestia pop. Aquí está Patricio Rey, su redondito, re de ricota.

mensajazo de texto en el WhatsApp 155 395 853. Que hay un feroz incendio en pleno centro de Salta. Se registra en, a ver, varias dotaciones de bomberos, equipo de emergencia trabajan en el lugar. Leguizamón al 200. Atentino, vaya por la zona, porque seguramente va a

0: Di María para la selección argentina tras la clasificación a la final. El ex integrante saludó a sus compañeros, les agradeció. Vamos Argentina, vamos, un pasito más, escribió Fideo en su historia de Instagram. Y era con juego, con corazón, con el alma. Gracias selección, gracias chicos. Así que están todos. La verdad que le faltaba esta cucarda a la selección. Total, que es una doble cucarla, ¿no? A esta selección. No era solo ganar, sino que además de ganar, te levanto esa bandera que dice las Islas Malvinas son argentinas. ¿Nos la van a devolver por eso? No. Ellos no pueden tener represalias, ponele. Ponele, ay, los ingleses lo van a mirar.
1: Represalias, va a ver.
0: Pero
1: además ya lo hiciste, viste, ya está. ¿Qué importa?
0: Pero
1: la gente se va a acordar más de eso que de la represalia.
2: ¿Entendés?
1: Se va a acordar mucho más de eso.
0: Por lo menos el argentino.
2: Como hecho.
0: Claro, bueno, pero lo decimos nosotros que vivimos en Argentina. Hay que estar jugando en algún equipo inglés y vos me levantás.
1: Monte Oliva,
2: no va a pasar nada tampoco, son sal.
1: Monte Oliva, arreglando para que no entren banderas politizadas. Bueno, más o menos se puso en la posición de Panchi.
0: Claro.
1: ¿Me entendés? No, pero ya no la muestren más. No, boludo, ya está. Ahora
2: había un montón de fotos ayer en redes.
1: Mostrarla.
2: No la para nadie. Había pasado un montón de merchandising en la cancha.
1: Esa foto no la para nadie ya.
2: Claro.
0: Estaba buscando el WhatsApp.
2: Y no mostrarla más. Tampoco, porque ya la mostraste, ya está. El mensaje llegó.
1: Sí, yo
2: en el
1: creo
2: momento
1: que seguirla mostrando tal vez.
2: Claro, por supuesto.
0: Creo que Argentina quería esto.
2: Sí.
0: En eso estamos todos de acuerdo, salvo algún que otro admirador inglés, no sé, pero en términos generales queríamos esto. No era solo que no queríamos perder este partido, sino además que queríamos esa bandera. Yo ayer lo iba a decir, digo, no voy a decir nada. Digo, alguna bandera por de Malvina va a salir por algún lugar. Lo que no me esperé es que salga ahí con los jugadores.
1: Para mí una sorpresa.
0: Para mí fue maravilloso.
1: Fue una
0: digo,
1: sorpresa.
0: Sí, tapame la boca, que yo
1: ya
0: te
1: está.
0: Digo que sos medio.
1: Sí.
0: No, tapame la boca. Eso es política. Lo que hicieron ayer, el reclamo.
1: Se pusieron un poco incómodos, pero no por la bandera los jugadores. Porque ya sabían que podía, seguramente ellos tenían la información que había una sanción para los hinchas que no podían entrar, viste, con ese tipo de bandera. Y creo que hubo una pequeña incomodidad y un jugador, no me acuerdo quién, se acerca al que tenía la bandera y le dije, déjale en el campo de fuego y vámonos de acá. En el campo de juego.
2: Primero la levantaron.
1: Pero después ya el último dejaron como que se le cayó la ficha y dijeron, che, déjala acá y vámonos un poco. Y se fue nosotros a la mierda y le quedaron la bandera ahí.
2: Bueno, porque también pueden ser sancionados, digo.
1: Por eso,
2: claro.
1: Sí, puede ser.
0: No les importó nada. Y la verdad que si son sancionados, ponele. Viene la FIFA y me dice, Argentina sancionada, no juega la final, gana por, qué sé yo, ganan los españoles. Está bien.
1: No importa nada,
0: en serio.
2: Es impresionante, ya van dos partidos que veo que cuando enfocan a Infantino, viste que se transmite en las pantallas gigantes que tienen estos estadios,
0: sí.
2: El abucheo generalizado hacia Infantino.
0: Y bueno,
2: tremendo.
0: Uh-huh. Decime si no hay política en el fútbol, por favor.
1: Política pura.
0: Pero quienes mantuvieron una linda conversación, pasamos de Panchi y José a Villarruel y Bullrich.
1: Villarreal y Bullrich, ¿hablaron o se mataron por redes sociales?
0: Vía WhatsApp, recordemos parte.
2: Vía WhatsApp.
0: Vía WhatsApp.
2: Por redes vi el posteo Villarreal.
0: Villarreal, que su papá estuvo en Malvinas, entonces por eso toda esa historieta, pero
1: Si por ejemplo, estoy en una barca que se está hundiendo.
0: Sí.
1: Voy yo.
0: Sí.
1: ¿Me entendés? Y yo puedo salvar a una de esas dos, al Bullrich o a Villarruel.
2: No sé, ¿A quién va a salvar usted?
1: ¿A quién?
2: No.
0: No, dígalo, a ver.
1: No, dígalo.
2: Vamos a salvar a Villarruel.
0: ¿Él la salvaría a Villarruel? ¿Usted a quién salvaría?
1: Dejo que se hundan las dos, me voy solo. Porque para mí son la misma bosta recalcitrante. ¿Me entendés? Y significan y representan lo mismo. Para mí, váyanse al carajo. No me importa.
2: Cuño y Moreno ahora están felices con Villarruel, te aviso.
1: Y bueno, es Cuño y Moreno.
2: Claro.
1: Nada más que eso, ya sabemos cómo es el asunto.
0: Victoria Villarruel le plantea a Bullrich, ¿cómo vamos a tener sesión después de haber casi ganado el Mundial? Y Bullrich le dice, ¿para festejarlo? Victoria le contesta, para vender el país, nadie quiere festejar en el Senado. Que cada senador lo festeje en su provincia, con su familia, no votando una ley que es indignante por el capítulo de tierras. Le dice Villarroel a Pato Bullrich. Para vos, para nosotros, cambiar el país es el desafío, le dice Pato Bullrich.
1: Ella habla de país, no habla de patria. Bueno. Te diste cuenta, ¿no?
0: Sí, bueno.
1: En cambio, si vos le preguntas a Villarroel, sí habla de patria muchas veces.
0: Y Villarroel le contesta, y lo cambiás vendiendo tierras. ¿Cómo se nota que la integridad territorial no les importa nada? Una victoria a Villarroel que entra con este plantel de vende tierras, si usted se quiere, ¿no?
1: Perdón, una sola cosa. Nadie está hablando de inversiones extranjeras. Las bueno. inversiones bienvenidas sean, pero el contrato debe estar muy a la vista sin letras chicas. Eso es lo que tiene que pasar, ¿viste? Porque después, que vengan todos, no hay drama, hay gente que puede producir esas cosas, perfecto, pero vos tenés que tener el control absoluto. Esto es de regalarle directamente a los inversores. Sí, absolutamente.
0: Pato Bullrich le contesta, no se venden tierras, se desarrolla el país.
1: Sí, yo quiero desarrollo y quiero desarrollo con extranjeros, yo también, pero esto no es eso.
0: Y Villarroel le contesta, no se desarrolla nada, están cerrando pymes todos los días y ustedes están en Narnia, la gente no tiene para comer, están endeudados, vayan a los pueblos en vez de digitar todo desde su despacho. Y Pato Bullrich le contesta, yo estoy bien en la realidad y los argentinos quieren progresar, no ser más subdesarrollados populistas pobres. ¿Cuántos kirchneristas habrán ido al Mundial? Y bueno, fue el de justicia, que es de ustedes, muchachos.
2: Con la orden de que no había que ir.
1: Claro. Una bajada de línea, por lo menos, que no
0: Villarroel le contesta, ustedes nos quieren rifar, no seas hipócrita. Igual, no nos vamos a poner de acuerdo. Vos ya tomaste partido y yo tomo partido por Argentina. Pregúntale a Viola que se debe haber encontrado con ellos allá.
2: Claro.
0: Le contesta.
2: El viceministro Viola. De justicia.
0: Pato Bullrich le dice, si no te gusta, renuncia, es lo que deberías hacer si escribís lo que escribís.
1: Ahí ya perdió la batalla, ¿me entendés? De comunicación. Cuando dice, bueno, andate si no te gusta, ya ahí perdiste.
0: Villarroel,
1: porque viene bien la discusión, me encanta la discusión.
0: Villarroel le dice, a mí también me votaron. Y no te votaron a vos, así que agua y ajo.
2: No, lo que escribo, se la votaron.
0: Ya le digo. Lo
1: ahora.
0: Que, lo, pero no sabe usted, si usted quiere defender... Bueno,
2: no defiendo a nadie.
0: Lo que escribo es la realidad de la ley que vos estás empujando por obsecuente. O sea, la trata de obsecuente a Pato Bullrich. Y Pato Bullrich le dice, a mí me votaron 6.600.000 y después el 51% de la ciudad. Bueno, le dice Villarroel, buena suerte, llegaste tarde y te querés venir a hacer la viva. Anda a chuparle las medias a Karina. Llegaste tarde por esto de que Pato se suma a ese proyecto, claro. No venía de ese proyecto.
2: Con el pacto de Acasuso, cuando se abraza con Milei, le da la parte de...
1: O sea, venían enfrentados a ellos, claro. Que ellos, porque estaba Villarroel del otro lado, le decían que ponían bombas, que ponía bombas en los jardines infantes.
2: Pato, con Villarroel delante.
0: Pato sí. Le contesta, chau, comienzo y fin de una corta vida política. Villarroel le responde, problema mío, ser un parásito y casta como vos no es mi ejemplo de vida. Chau.
1: ¿Quién cerró la discusión?
0: No, hasta ahí van peleándose. No, porque sigue, Pato manda un mensaje más.
1: Música y novela, ¿no tiene de culebrón por ahí?
0: Perdón.
1: ¿Solo instrumental?
0: Estaba festejando, pero los buenos como Messi somos capaces de jugar muchos mundiales. Y para tu récord, nunca pensé que eras tan maleducada. ¡Oh!
1: Hasta ahora no vi una falta de respeto.
0: No fue maleducada. No
1: chupa media, pues.
2: ¿Viste los reels esos que pone, hay uno que pone print de pantalla de los chats y los va comentando? ¿Quién habrá filtrado el...?
0: ¿Vos quién crees que lo filtró?
2: Villarroel.
0: Pero, sin lugar a dudas.
1: Sí.
0: Porque Villarroel, el que salió a festejar fue Javier Milei, pero la gente no se olvidó de estas cosas que decía Javier Milei. Sí.
3: se envió a Sarabia.
4: Que caer en eslogans berretas, populistas, nacionalistas, rancios. No hay que mezclar la hacienda, en eso, digamos, fueron muy claros, fue muy claro Scaloni, fue muy claro también, digamos, los excombatientes. Es decir, no mezclemos las cosas, o sea, entiendo, digo, que es difícil, digamos, pero, digamos, las Malvinas se recuperan con diplomacia sabia y no con gestos de patrioterismo baratos, berretas.
0: Bueno, la gente no se olvidó de esto y salió a festejar Javier Milei y le pusieron de todo, de
1: perdón,
0: todo.
1: ¿Cómo reacciona la gente con el culebrón anterior entre Villarroel y Bullrich? ¿Cómo la gente qué dice en las publicaciones, por ejemplo? No, ¿de qué lado está?
0: No tengo idea. Entonces,
2: a Villarroel en su posteo sobre Malvinas la matan, ¿no? Habitualmente. Pero bueno, son todos la horda libertaria que la ataca.
1: Sí, sí, para mí son todos libertarios porque ella representa ese...
2: No, porque ella está defendiendo la industria nacional, está defendiendo... Sí. Acá... Sí. Una derecha distinta, ¿eh?
1: Prefiero que defienda ese tipo de cosas como defendió ahora, que lo defienda Videla, Pichetto, por ejemplo.
2: Digamos,
1: que lo defienda Videla, porque este es una negacionista, claro. Esta tipa.
0: A ver, no tengo, porque es una página web que no publica opiniones, tendría que ver en...
1: Está bien.
0: Por ahí. Pero en definitiva, entender que esta Argentina es un crisol de razas, ¿no? que tenemos originarios.
1: ¿De razas? Yo creo que ya no hay que decir razas, me
0: parece. Pero digo, tenemos orígenes diversos que se han mezclado con ningún otro país. Más allá de que también hay que reconocer que para poder abolir de alguna manera la esclavitud, lo que tuvimos que hacer es decir, che, vengan a luchar por la independencia y los ponía adelante al arte.
1: Carne
0: de cañón, tal cual, lo que se llama carne de cañón. Sin embargo, hay una mezcla, si se quiere, de mucha sangre entre europea, originaria, latinoamericana. Tenés de todo, es muy difícil.
2: Yo entendí lo que quiso decir Scaloni ayer en la conferencia de prensa, pero creo que se enredó en
0: porque
2: una cuestión.
0: A mí me parece
2: que
0: bien.
2: Estuvo bien, yo entendí lo que él quiso decir cuando se refiere a indios, de cómo fueron criados los jugadores, pero se enredó en un vericueto de palabras que hasta dijo, me van a cancelar por lo que acabo de decir, sí. Y le dijo, perdón, y lo quiso volver a explicar, pero yo creo que estaba emocionado y no lo podía verbalizar, ¿no?
0: Pero no tomó el indio...
2: No fue discriminativo,
0: no,
2: para nada.
0: Sino como...
2: Como coraje,
0: poder,
2: como fuerza. Sí, yo entendí, pero... A un ojo internacional queda como mal, digamos, ¿no?
0: No, mal queda lo que dijo Alberto en su momento, ¿no?
2: Sí, total.
0: Digo, eso quedó mal. En realidad él se preocupó y lo dijo porque le hizo cara a su mujer. Nunca habla de la mujer Scaloni, le hizo
2: claro,
0: gesto a su mujer.
2: Es que se enredó en la idea, uno le entendía lo que él quería decir, pero por ahí alguien que es más literal no.
0: No, es que yo creo que nadie lo cuestionó porque, de hecho, él salió solo a tratar de... No había cuestionamiento en eso porque tomaba al indio como un luchador,
2: sí,
0: un
2: resiliente.
0: Mirá, si no serán nuestras comunidades resilientes y las siguen luchando contra gobiernos que quieren ir por ellos. Porque en cuanto quieran, porque pasa mucho acá, que vienen y acá viven y gente, viste, te compran la tierra que no está ni escriturada, qué sé yo, y después de golpe te da que no. Que en esas montañas, en estos cerros maravillosos que parece no haber nadie, vive
2: gente. Hay un montón de gente que vive
0: desde hace millones de años.
1: Elisa Montero se llama la mujer, lo estoy googleando, ¿no? Ella es de Mallorca.
0: Española,
1: así que viene durísimo el domingo.
0: La interna ahí debe ser terrible.
1: Claro, Mallorca y Menorca también. Ah. Bueno, mucha fiesta. Y
0: yo creo que para
2: Mallorca más tranquilo.
1: Pero... Bueno, más...
0: No va a bardear, pero ya por
1: no,
0: cada
1: no, no,
0: lado
1: no.
0: Va a bardear el
1: Menor que más tranquilo, dicen que... Bueno, se veía más viejo en alguna vez, sí. ¿No? pero hay más drogas duras en Menorca.
0: Mira.
1: Porque dice que los tipos que fueron a vivir ahí
2: tenían, pregunto, tengo un primo que vive ahí.
1: Implicancia con tenían implicancia con la con el mundo del AMPA, ¿viste? Entonces dijeron, bueno, que para, viste, no vivir la fiesta loca. Bueno, no era nada.
0: ¿Qué hora es en España?
2: 5 horas de diferencia.
0: Pero para adelante, para atrás, ¿qué?
2: Para adelante, son las 5:22.
1: 5:22
0: de la tarde, ya está, no, por ahí hacen siesta.
1: Che, pero pará, la historia, ¿cómo es? Porque el tipo no estaba en buenas condiciones. Scaloni, cuando vivía en Mallorca, ¿viste?
0: Vive en España.
1: Bueno, pará, pero al no, principio.
2: Cuando vivía en Italia,
1: sí,
2: quedó sin club. Salió el otro día un jugador ya retirado que lo alojó en su casa.
1: Exacto, estaba

0: compañeros, hay que decirlo.
1: Además,
0: también,
1: sí. ¿No? Entonces, compartieron equipo con Messi, por ejemplo, y Carone.
0: Claro, es distinto a el entrenador típico, que tiene una edad distinta. No, estos son compañeros.
1: Mira, me está el VAR, acaban de pedir el VAR, me dicen el VAR, el VAR dice no. Yo, para mí jugó partidos con Messi, Scaloni.
0: Sí.
2: Yo creo que no, ¿eh?
0: Yo
1: acá pedí el VAR.
2: Que no.
1: Vamos a consultar al VAR.
0: En las inferiores. Mire, esto es fácil. A ver, no sé si le creo a la IA, pero le pregunto.
1: Para mí sí compartió y jugó algún que otro mundial todavía, Scaloni con Messi.
2: Sé que...
1: Seis mundiales le lleva Messi.
0: Messi jugó algún partido con Scaloni, ya sean inferiores o en primera.
1: A ver qué dice.
0: Ay, Sarabia, ay, Cos. Sí, Lionel.
1: Vamos, bien, Perón, carajo. El hombre que gana los preguntados.
0: Sarabia, te acaban de...
1: Claro.
0: Lionel Messi, yo también los tenía que jugaron juntos. Sí. Lionel Messi, Lionel Scaloni jugaron juntos en la selección argentina mayor.
1: Claro.
0: Compartieron el campo del juego en dos partidos oficiales, ambos durante el 2006. Uno, Argentina versus Hungría, un amistoso, el 17 de agosto de 2005.
1: Varios partidos.
0: Ahí Messi tuvo su debut absoluto en la selección mayor, ingresando del banco de suplentes, justamente en el lugar de Scaloni.
1: ¿Viste?
0: O sea, lo saca de Scaloni y entra Messi.
1: Bueno, por eso te digo.
0: Y después,
1: ¿no?
0: Eso fue en el 2005. Argentina versus Angola, un amistoso también, el 30 de mayo de 2006. Ambos futbolistas.
2: 20 años atrás.
0: Los dos.
1: No hay penal, el VAR dice que no hay penal. Bien, perfecto.
0: Perdiste con la guerra.
1: No, tampoco con la guerra.
0: El 30 de mayo de 2006.
1: ¿Sabes los datos que me aporta? Sí.
0: Bueno. Ingresaron al campo de juego juntos en el segundo tiempo. O sea, en Argentina versus Angola, ¿no? Los dos ingresaron en el segundo tiempo.
1: Sí, no te lo puedo precisar, pero tengo la imagen de Scaloni jugando con Messi.
0: El 24 de junio de 2006, Argentina-México, ya era octavos de final, en el Mundial de Alemania. Ambos jugadores compartieron minutos en cancha cuando Scaloni ingresó durante el tiempo suplementario y Messi ya estaba jugando.
1: Así que ahí... bastante, ¿no? Historia que él jugando un par de partidos, no solamente
0: pero no
1: eso.
0: No sé por qué lo negó Sarabia, me llama la atención Sarabia que sabe todo.
1: Bueno, algunas veces
0: Sarabia.
2: Puede fallar el software.
1: Puede fallar, así que nada, qué sé yo. Por eso fuimos al VAR no hubo penal, no fue penal, qué sé yo.
0: Ay, Dios.
1: Muy lindo todo, la verdad es que el clima del mundial es hermoso. Me gustó, me está encantando este mundial, más allá que la estamos llevando bien. Me encantó. Y si tenía que perder a Argentina, bueno, yo en los 16avos de finales hasta ahí me bancaba, le digo, ya está, qué sé yo, acá, no se lo merece. Porque acá, vos perdés ahí, ya no te lo merece. ¿Entendés acá, ahora? Sí.
0: Agustín me corrige.
1: Hola, Agustín, ¿cómo estás?
0: Dice, ¿Milei dijo eso? No antes del Mundial. Lo dijo después de la bandera de las Malvinas que pusieron los jugadores. Claro, es un pelotudo.
1: Más cipayo no puede ser, viste. Pero, más torrante no puede
0: pero
1: ser.
0: Pero además más tarado.
2: O sea, los trató los jugadores de populistas.
1: ¿Sí?
0: Vamos de vuelta, porque ahora cobra otro significado.
1: Pero cuando estaban con Trump no lo trató así, ¿no?
0: No, gravísimo. A ver.
3: No hay que caer en eslogans berretas, populistas, nacionalistas, rancios. No hay que mezclar la hacienda. En eso, digamos, fueron muy claros, fue muy claro Scaloni, fue muy claro también, digamos, los excombatientes. Es decir, no mezclemos las cosas. O sea, entiendo, digo, que es difícil. Se recuperan con diplomacia sabia y no con gestos de...
1: Quiere entregar la Patagonia.
2: Ojo para Pato, porque me parece que esto fue después del partido anterior, cuando sale con anhelo por Mitre.
1: Patricio, no lo dijo, lo dijo Agustín.
2: Ah, Agustín. Sí. Me parece que no fue ayer, ¿eh?
1: No, sí, fue después.
0: Y para terminar... Diagonales Web. Javier Milei cuestionó a los jugadores de la selección por llevar la bandera de las Islas Malvinas. Luego de que los jugadores de la selección exhibieran una bandera de las Islas Malvinas, Javier Milei los cuestionó, sostuvo que los jugadores no son parte de la diplomacia. Lo dijo ayer, es un pelotudo.
2: No son parte de la diplomacia, son parte del pueblo argentino que se puede expresar.
0: Claro, y que sancionarán económicamente.

0: a la Argentina. Será la AFA, ¿qué va a sancionar la FIFA? Claro, un absurdo. Y agregó, haciendo alusión a los comentarios de Victoria Villarroel, el suyo es un actuar imprudente. Afortunadamente, esas frases impertinentes corresponden a personas intrascendentes que nadie les da importancia. Y te lo pongo si querés.
1: Jugadores de la selección. Ahí está. Usted mencionaba recién el trabajo diplomático, ¿no?, que viene haciendo la Argentina, que es lo más importante. Sí, ¿crees que puede modificar o escalar de alguna manera el conflicto diplomático justamente por este pedido que hace el gobierno británico, o es algo que simplemente queda en la cancha?
2: Digamos.
3: Tío, o sea, las cosas que pasan, o sea, en la digamos. Cancha con los jugadores no son parte de la diplomacia. Mm. Por lo tanto, digamos... En el peor de los casos, Argentina sufrirá una sanción económica, digamos, de $30,000.
4: Pero el caso libre, lo
3: digamos, eso por un lado, digamos, y no tendría que tener más consecuencias que eso. Pero eso,
2: digamos,
3: al mismo tiempo, es muy bueno que hagas la pregunta, porque muestra lo imprudente del actuar de personas que podrían tener responsabilidades serias en esto. Afortunadamente, digamos, esas frases impertinentes e impropias que podrían estar generando ruidos corresponden a personas intrascendentes y que nadie les da importancia y nadie los considera seriamente, tengan o no tengan cargos relevantes.
2: ¿Qué? ¿Por qué no convida? Está muy drogado. ¿Por qué no convida?
4: 6% mide Villarroel, ¿eh? Ojo. Te puede arruinar una elección. No puede ganar, pero te puede arruinar una elección.
0: $30,000. ¿Sabes qué? Messi, con el gusto que se acaba de dar, agarra, toma. Y quédate con el vuelo.
2: Espera.
0: Gil.
4: Y la caja chica.
0: Qué bárbaro.
2: Hubo épocas que él garpaba a... No, se retrasaban los clubes de los sueldos y él garpaba los sueldos de los jugadores, ¿no? O sea, no tiene ese drama, porque con la casta de jugadores siempre fue muy solidario.
0: Y mi...
2: en varios lugares lo hizo, ¿no?
0: Y en mi pregunta lugares. Vuelve a ser la misma. Si mañana la FIFA nos sancionara inhabilitándonos para jugar la final, una final muy esperada, porque es la semifinalísima.
2: No hay forma.
0: Los ganadores de la semifinalísima
4: que no se jugó por la guerra.
2: Anda a decirle a Dida, decirle a, viste,
0: claro, a los $8,000 que cuesta cada entrada, no, por estas horas.
2: No, claro, no hay forma.
0: Pero ponele que se la banque, ¿no? Que imagínate.
2: No hay forma.
0: ¿Sabes qué?
4: Que no le van a dar un campeonato mundial por escritorio.
0: Sí. Que le tenemos que dar un gol de ventaja a España. No me importa, si pierdo no me importa, el partido era ayer. Yo le decía, hubiese preferido perder contra Cabo Verde que perder el partido
2: totalmente
0: de ayer.
2: Lo jugué... Irme en los 16, viste, ya está, irme a los 16, ya está, me fui, no estábamos para esta. Porque pero ahora ya no, viste, o sea, el partido de ayer es muy importante.
0: Que estos muchachos, teniendo los ojos del mundo sobre ellos, levanten esta bandera...
2: Sí, no, la verdad que en un día de...
0: Hicieron política por primera vez, hicieron política y le hicieron en favor del pueblo argentino.
2: La primera alegría real desde que gobierna, real, que más o menos nos cruza transversalmente a todos. La alegría de ayer, ¿no? Que este la esté dilapidando.
0: Es un tarado. Bueno, ayer alguien analizaba...
2: Es un tarado, Milei, en
0: ayer
2: serio.
0: Alguien analizaba decía...
2: Es un tarado, nadie habla con Milei.
0: Sí. Qué tristes que son, ¿no? Dice, Gustavo Sáenz, me decía alguien, a toda esta gente que vino a festejar acá, ¿no le podés regalar unas camisetas? Y pone Sáenz 27, parte de la alegría.
2: Hacé demagogia, que puede decir que no fuiste vos.
0: Claro, hacé demagogia. O sea, no se le prende...
2: 100.000 camisetas, ¿cuánto puede salir eso?
0: Además vienen de China.
2: Tiene mil camisetas que la gente se iba a ponerla.
4: Yo creo que la tiene guardada.
2: Pero ya no. Ayer era. Y en un acto de demagogia, así como 20 provincias dieron asueto, no la nuestra, 20 provincias dieron asueto. Un asueto total, a ver, no están los de la justicia, están de vacaciones. No están los docentes. No, ¿me entendés? Hay medio turno menos de policía. Medio así.
4: Con la carita del dibujito animado.
2: Claro. Claro. ¿Alguna cosa? La carita, no. El gaucho Sáenz.
0: Escuchá, hoy había...
2: No,
0: tengo reclamo.
2: Son los muertos porque la tienen, ¿no? Tienen la guita. Porque este gobierno tiene la guita.
4: La cuarta estrella puede ser el Ponchito.
2: Tienen la guita.
4: No sé, estamos tirando ideas acá gratis.
2: Son... recontra acá, en serio, en serio, son recontra acá, te cuentan el alfiler. La quieren todo para ellos, para sus cosas, ya está, muchachos, ahora, para la campaña. ¿Qué?
0: ¿Sabes que repartieron, tanto de Sáenz como de Harzún? ¿Sabes que repartieron? ¿Viste los cartoncitos del Fixto?
2: Papelito que se la debía.
0: Primero papelito, primero ya que nadie lo usa.
4: Los Fixto ya son digitales.
0: Claro,
4: ahora.
0: Ya todo el mundo usa digital. Y además escondida, viste, había así un alto en un escritorio en Saeta. No sean tan amarrete, loco, para sacarle un mango a estos tipos.
2: No, amarrete, no la ponen, en serio. Ahora la tienen que poner, ¿no?
0: En favor del pueblo. ¿Qué iba a salir? Ay, Emilia me va a salir. ¿Qué le importa?
2: Emilia se sacó una foto con asco. No sé si es vieja también. Ah. De lejos con Coco. Viste, así con la camiseta argentina. Pero no está con la gente. Ayer Sáenz se metió en medio de la gente. O sea, a ver...
4: porque le gusta, le gusta.
2: Digo,
0: está acá, no lo vi el gobernador. ¿Está acá?
2: Usted es un ejecuto. Usted se mete con la gente en su condición, con los petizos. Porque vos no lo veas.
0: ¿Quién me vio a mí en la Plaza 9 de Julio? Nadie. Entonces, ¿saben? No, bueno, pero vos lo vi. Yo no lo vi.
2: A mí me tocaron el culo ayer en la plaza. En serio, te digo. No sé si fue queriendo.
4: Usted tiene un trasero atractivo.
0: ¿Cuál?
2: Pues sí.
0: No, ¿qué tiene? No tiene nada.
2: Tengo.
4: Tiene un trasero atractivo. Que invita a ser tocado.
2: Tengo. O sea, no lo veo con pantalones, pero cuando yo está. Pero bueno, nada, no caigamos en esa provocación.
0: Yo no lo vi al gobernador. O sea que está en Salta, es muy bueno. Pero
2: sí,
0: no...
2: está. A ver, lo tengo que decir yo en este programa.
4: Que estaba en Atlanta.
0: Yo no lo vi, Georgia. No lo vi.
2: Yo tengo
0: no
2: que hacer de sciencista. Sí. Porque la vez pasada me dijeron sciencista, boludo. Está bien, a ver que. Que me garpen como le garpan a los ensobrados sciencistas. Bueno. No importa, ya que estamos, digo, lo vamos a hacer bien. No, pero estaba, ¿sabes hasta dónde llegó así fuerte el gobernador? Me parece que estaba haciendo base en el Hotel Alejandro I. Ah, eso es un dato que no lo tengo chequeado. Entonces ahí, pum, salió.
0: ¿Estás seguro que no estaba en el Ministerio de la calle Córdoba?
2: No. Salió ahí, fue por la parte de la catedral, viste, hasta ahí caminó esa parte.
4: Cuadra y media.
2: La gente...
0: Con gorra...
2: No. No sé si estaba hasta con la camiseta de Argentina.
0: Bueno.
2: ¿Me entendés? La cosa, a ver, pero es un tipo que está solo con el fotógrafo y debe haber tres canas dando vueltas por la duda.
0: No, los canas solo se lo ponen cuando va la decidir, prensa.
2: Un paréntesis. Sí. Hablando de la cana.
0: La policía.
2: Hablando de la cara. Che, boludo, en serio, cada vez se nota más que son policías civiles ustedes, loco. En serio, boludo, está... Antes, por lo menos, no sé, está bien, se habían sacado la riñonera, toda esa cosa. Ahora se nota cagando que son policías civiles en todos lados. ¿Qué está pasando, muchacho? Bueno...
4: Es que se pueden tatuar, se les nota más. No. Porque antes no lo dejaban tatuar.
2: Pero pará. Se están usando esos cortes como lo que se hace usted, que si yo tuviese pelo me lo haría también.
4: Ese
2: corte, que es un corte muy policial,
4: claro.
2: ¿Me entendés? Eso se usaba antes y usted, se puso de moda, entonces no hace falta que se pongan la gorra, boludo. No. ¿Me entendés? Siempre, la misma gorrita todo. Se les recontra, nota que son canas. Bueno, lo importante es que, ¿sabes? No tiene quilombo con salir... caminar un par de cuadras, no lo hacen, o sea, no es fácil hacerlo a eso, ¿no? Y él todavía lo hace, no tiene drama, en las redes los recontraputean, pero así se hacen turno para putearlo, pero la clase política está con Sáenz. Y las personas cuando ven a una autoridad, no tienen ningún drama, lo saludan, lo abrazan, sacan fotos y todo lo demás. Bueno, ¿qué tiene Sáenz? El otro día lo decía, ya que ustedes me dan pie para hablar sobre esto. ¿Qué tiene Sáenz? Tiene el poder absoluto de la política, tiene el poder absoluto de lo económico y financiero para bancar nuevamente una candidatura, pero no tiene hinchada que tenía antes. Antes había hinchada de Sáenz. Vos escuchabas y era Gustavo. Hoy tenés
4: Maciares.
2: Hoy necesitas hinchada de Sáenz, pero no que vayan a aplaudir los aplaudidores, no que no, la no, gente no, no. recupere
4: la mística, los militantes.
2: La mística, eso falta. Porque hoy la...
4: La que tenía cuando caminaba golpeando puertas. Cuando
2: exacto.
4: La
2: hoy, sí, exacto, sí, sí. Exacto.
4: La que él sabe que cuál es.
2: Exactamente. Eso es lo que le falta hinchada a Sainz. Porque sí. Tiene equipo, esto, que más o menos con Argentina, vos decís, che, este no está jugando bien, esto, pero más o menos los resultados lo tienen. Sí. Ahora, le falta hinchada, ¿saben? O sea, el fervor popular, no de salir y abrazarse con alguien.
4: Vamos a clonar más Nancy.
2: No lo vas a lograr con el gauchito que todo te puten, yo ya lo sacaría de circulación, el puchito de dibujo animado. Ese gauchito de dibujo animado todo le dicen IA. Bueno, el gauchito de dibujo animado no va. Hay otras acciones que tampoco van, ¿me entendés? Que la sangre llegue al río y que no se aclaren algunas cosas antes que te exploten en la cara, Gustavo, que tus funcionarios dejan pasar, porque dejan pasar y hasta que no te explota saeta, ¿me entendés? Vos lo tenés que solucionar y eso no está funcionando. Y te falta medios de comunicación, te faltan periodistas. Porque hay muchos, viste, que son chupamedias.
4: Y streamer.
2: Y te falta dar el debate político sin miedo. ¿Entendés? Y otra, no hay que estar tan vinculado al gobierno nacional. O sea, vos haces todo lo que sea, ¿entendés? Porque lo va a hacer lo mismo. Pero que no se note tanto que le estamos chupando la media a
4: mendigando un puente.
2: Mendigando. Hacerlo de otra manera. Hay cosas que no se publican. Y hay mucha guita que están destinando, como la destinó Urtubey, ya muchísima guita, porque Urtubey destinaba mucha guita en medios nacionales, y acá se están destinando mucha guita en gobiernos nacionales, de los cuales no te van a garantizar, porque ¿sabés a dónde te vamos a votar nosotros? Te vamos a votar acá, en Saldo te vamos a votar. Y no te vamos a votar por Milei, ni por estar en contra de Milei, te vamos a votar a vos. Como la van a votar Orozco, estando a favor de Milei o estando en contra de Milei, la votan a Orozco, porque ya ella ya puso la marca, vos ya tenés la marca hace muchos años, a ver si la volvés a poner en valor, como dirían algunos, si es que te interesa ganar una elección.
0: En el próximo bloque doy mi opinión sobre el video que acabo de ver del gobernador en la Plaza 9 de Julio, tengo algunas acotaciones para hacer al respecto. Vos dejanos tu mensaje de voz o de texto en el WhatsApp 155-39-58-53. Intuyo que ya eligió la música Moisés Kos.
4: No, sí. Le toca a mí.
2: Ah, le toca a él.
4: No, tenemos tiempo. Vaya con el suyo, con el suyo. No,
2: sí tenemos tiempo.
4: Vaya con el suyo.
2: Sí tenemos hasta la una. No, tenemos la una y la dos.
0: Ya decidí yo.
2: No, es ahí.
4: ¿Cuál va?
2: Es ahí.
0: 155-395-853.
4: Para que el domingo vuelva a suceder.

0: habrá sido interesante ayer el partido. Que ni Climen vino a hacer programa, una cosa espantosa.
1: Climen no, estaba hinchando.
2: No, pará. Climen tiene que ser consecuente. Lo estoy dejando de respetar. Él tiene que ser consecuente entre el decir y el hacer.
0: Bueno, recuerda que yo le conté que había un buque inglés en aguas argentinas y nadie había dicho nada, ¿no? La Armada no dijo nada, nadie dijo nada. El tema es que después de que la escaloneta gana y saca esa bandera, Pablo Kirno, o sea, tuvo que pasar todo eso para mandar un mensaje, ¿no? Que, che, muchachos, ¿ustedes qué hacen acá? Terminó obligando entonces a Pablo Kirchner, que es el canciller, a informar que se presentó una nota formal de protesta ante la embajada del Reino Unido.
2: La invasión del espacio.
0: Por lo. Sí, pero no iban a hacer. O sea, tardaste 24 horas en hacer el reclamo, en no hacer una cartita.
2: Eso es la diplomacia que dice Milei, que, bueno, tendrían que haberlo hecho antes, durante o cuando sucediera. Cuando alguien detectó que se invade las aguas continentales, tienen que proceder.
0: Bueno, no se informó nada de esto, hay un reclamo, pero vino después de la bandera. Decime si no tiene importancia que un deportista de élite no haga un reclamo, incluso despertando a sus propios políticos. Esto es un tema, hay que apuntar a eso. Para algunos medios nacionales fue una dura derrota de Milei que los jugadores de la escaloneta hayan reivindicado a las Malvinas con la bandera. ¿Sabe a quién no vi? Por ahí sí estuvo con la bandera, pero no lo vi justamente al mar platense, pero que vive en Inglaterra, estoy hablando del arquero, ¿no? No lo vi
2: Dibu.
0: Con el Dibu, no lo llegué, lo vi a Do Celso, lo agarró Scioli,
1: ¿el tipo?
0: Messi, pero no lo vi.
1: El tipo hizo toda su vida en Inglaterra,
2: los
1: ¿viste?
2: Hijos son ingleses.
1: Claro, los hijos son ingleses.
2: No, bueno, pero McAllister también. Y estaba, creo.
1: Hay alguien más por ahí, ¿no? Si no me equivoco. ¿Había uno más?
0: No lo veo, McAllister.
2: Eso también.
1: Eso también,
0: ¿y
1: ¿no?
0: Y si la tuvo la bandera.
2: Sí.
0: Bueno, esto. Digo.
1: No, el Dibu es un. Hinchamos por el Dibu en los momentos cruciales, ¿no? Pero un tipo que me cae mal a mí el Dibu. Mirá, a toda la edad. Pero déjenme expresar, no me. O sea. Quiero ser el Panchi de este programa, claro, de todos los putes. No, boludo, o sea, nada, qué sé yo. No es el que mejor me cae. Por ejemplo, Dibu, Messi no me cae bien. Y yo lo digo siempre, ¿no? O sea, no significa que no esté hinchando por la selección. Y ayer fui hincha, total, me volví loco, grité, 20 segundos el gol, nada, lo único que decía, no se abracen, decía lo que estábamos. Porque impuse mi propia cábala, y digo, no se abrace, y no se abrazaron. Después de terminar el partido, se abrazaron.
0: Bueno, las máximas opositoras a Javier Milei, sin lugar a dudas, son mujeres desde el inicio de la gestión del propio Milei.
2: Socias, inclusive, al principio.
0: Bueno, ponele. Cristina Kirchner.
2: Cristina Kirchner,
0: Victoria otra. Villarruel y Marcela Pagano salieron a reivindicar la causa de Malvinas luego del triunfo de la elección contra Inglaterra. La que está más limitada para algunas manifestaciones es Cristina Fernández. Sin embargo, vos veías, son argentinas, ella en el medio, ¿no? Y el mapa proyectado de las Malvinas.
1: Sí, son
0: San José 1111.
1: San José 1111, pensé que estuve ahí. Pero son pequeñas espinas, ¿viste? O sea, son espinitas. O sea, esto te pasan con el tractor por arriba y le importa un choto. Pero son pequeñas pinitas, son para nosotros, para los compañeros que disfrutamos.
0: No.
1: Es como cuando te comes un permitido, ayer como se lo comió Kenny, ¿viste? No aguantaba más y se mandó un bombón suizo.
0: Vamos a tener que modificar algunas cositas.
1: Bueno, pero son esos permitidos que nos damos. O sea, con nosotros, con Cristina, cuando lo vemos ahí, nosotros disfrutamos de eso. No significa que vamos a cambiar la realidad de la elección, no, nada, ese es para nosotros, viste, entonces nos damos esos gustitos, simplemente, por más que haya, detractores internos tremendo, que de un día para el otro empezaron a decir, no, que si Cristina sigue así, es una apóstola.
0: Recordar,
1: no es candidato en nada.
0: Recordar, sí. Bueno, la proyección incluye el mapita de las islas, porque así se refirió la ministra de Seguridad, a Alejandra Monteoliva, ¿no? En su intento de bloquear la manifestación en favor del reclamo por Malvinas. Mucho libertario se enojó conmigo porque yo dije, es Milei el que está el que está planteando esto. Y claramente, Milei después lo deja en claro. Lo deja a partir de su ministra, lo deja con sus propias declaraciones. Muchachos, háganse cargo del vendepatria que están dispuestos a votar por su odio al peronismo.
1: Gustavo Sáenz.
0: Voten a la izquierda si quieren, ¿qué?
1: Gustavo Sáenz, no, se va muy largo. Gustavo Sáenz. Yo sé que vos la querés a ella, sé que vos la querés a Paula Cecilia Poma. Fueron vecinos, vos la mirabas a la vecinita de al lado, no del frente, esa vecinita de al lado, que me tiene
2: loco de amor,
1: loco de cariño.
0: Hubiese estado preso, claro, yo era menor.
1: Hubiese estado preso, no. Hoy no serías quizás el gobernador que sos, pero el que te defiende en los momentos más difíciles soy yo. Y después decís, no, esto que vaya para Paula Pemen, no para el otro pelotudo. Bueno, y sin embargo yo, con tu poco aporte...
0: Es que acaba de demostrar que es un pelotudo.
1: Con tu poco aporte, tenemos definiciones del gobernador ayer en medio del festejo, cuando Paula dice que vos estabas en otro país.
0: Yo no dije en ningún momento.
1: Paula dijo que vos no estabas en Argentina, Sáenz.
0: Yo digo, por el espíritu crítico con el que fui criada, que dudo. ¿Por qué está tan abrigado? Dudo.
1: No está abrigado, está de mangas cortas.
2: Es como le pasó a TIC Sport, que ya tenían prevista, viste, que hay una publicidad por si gana y una por si pierde. Sí. Por error mandaron la que perdía y bueno.
1: Claro.
2: Termina el partido. Escuchame. Y te lean los mails de las marcas y ya están preparados.
1: Vos debiste haber desconfiado porque está de mangas cortas el gobernador.
0: No importa, lo que dice en el video lo puede haber dicho. Cuando ganamos contra Cabo Verde, cuando ganamos contra Pirulo, no.
2: Algeria.
0: Claro. No hay nada.
1: Está lleno de gente, la imagen no puede ser una IA, ya la IA la moquean a cada rato, viste, con el gauchito.
0: Lo que yo puedo plantear es que es un festejo de otro día, sé.
1: Vos necesitas meter los dedos en la llaga para darte cuenta que ese que está en el madero es Jesús.
0: Pero...
1: No, escuchémoslo,
2: es mucho.
1: Escuchémoslo, por favor, a nuestro querido...
0: En el video.
1: Y si tus legisladores votan a favor de la extranjerización, vos serás cómplice. Pero sigue siendo mi querido gobernador.
3: Muy contento, muy feliz. Argentina es una pasión y quedó demostrada siempre. Y también queda demostrado este equipo, el corazón, la garra, el amor por su camiseta y por los argentinos. La verdad que eso nos tiene que enorgullecer a todos, ¿no?
0: A ver.
3: Peleando todo contra Inglaterra, contra Inglaterra.
4: ¿Qué espera para el domingo?
3: Y que gane Argentina, pero la verdad, ya hizo suficiente. La verdad, épico y inolvidable, y nos recuerda tantas cosas.
1: Y además piensa igual que Paula Poma, porque si no gana la final, claro, ya hizo suficiente. Nosotros ya nos vamos con nuestro pequeño premio, ¿viste?
2: Es de este lado de la mesa,
1: así,
2: yo pienso igual.
1: Así, igual que usted, y habló de Inglaterra.
0: Claro, por eso.
2: Pero puede estar grabado también.
0: Yo vi el
1: también
0: video.
1: Puede estar grabado.
0: Yo vi el video, no escuché la parte de Inglaterra. No escuché la parte de Inglaterra.
1: Y vos, bien, que
0: me
1: tenés.
0: Me tapó la boca.
1: Vos tenés.
2: Tenía frío nomás.
1: Sí, se puso un cuellito. O sea, como está desabrigado, por lo menos se abriga el cuellito. Qué sé yo.
0: Mi pregunta
1: además,
0: es,
1: ¿para qué me
0: vio lo que pasó con la policía?
1: ¿Para qué me pongo yo el cuellito?
0: No, ¿para qué?
1: Para que no me coman la nuca.
0: Bueno.
2: Para que no se la sopa.
0: ¿Ya vino Climen? Hoy tampoco va a venir. Es un tarado usted, él.
1: Te salí a bancar en la cancha, Sáenz. Espero que le avísale al griego.
0: Porro.
1: En serio, avísale al griego, boludo. O sea, ya está.
2: ¿Qué más muestra de amor necesitas?
1: ¿Qué más querés? Claro. O sea, protegida.
2: ¿Qué pretende usted de mí?
1: Con tu protegida te salgo a bancar a muerte, que te estaba haciendo mierda recién, porque decías que estabas rascándote los huevos en Miami. Eso dijo, esto va a quedar en la grabación, que Cecilia Aleman le va a proveer al gobernador. Y dice, mirá, Paula Pama estaba diciendo que vos te rascabas los huevos en Estados Unidos.
0: ¿Por qué miente? No, eso usted no... sabe que eso no está permitido.
1: ¿Vos crees que
0: cualquier cosa me puede discutir? Paula, te equivocaste, sos una abuela. Pero no mienta,
1: escucha,
0: no se lo permito.
1: Escucha,
0: no
1: se lo permito. Dejó
2: abierto la duda, no va
1: a mirá, no se lo permito. Nunca defiende eso, nunca defiende a fuego algo que ella no es par. Porque si a mí, ¿qué me importa que vos digas cualquier cosa si yo no lo hice? Entonces, ¿cuál es? Él tampoco está defendiendo y vos tampoco deberías defender.
0: ¿Qué cosa?
1: Si vos no dijiste eso, ¿qué tiene que defender? O
0: no,
1: sea que
0: sí, sí me voy a defender.
1: Van a creer más
2: en un... Están poniendo vos palabras en proveedor.
0: No, entiendo. Viene un tarado, o sea, como... Viene un tarado, como hay varios a la vuelta del gobernador.
1: Sí.
0: Y le dice, pues ya ves que Moisés dijo que Paula dijo que vos estabas en...
1: ¿Vos crees que él va a confiar en un proveedor minoritario del Estado a una proveedora clase A? ¿Del Estado como vos? ¿A quién le va a confiar más?
0: Y sigue mintiendo.
1: ¿A quién le va a confiar más? Nada, te digo.
0: Por eso me quieren más a mí. Porque no miento.
1: A vos te quiere, Y yo soy el que lo defiendo porque yo dije que estaba acá el gobernador. Como la otra, que se sacó una foto de lejos con el perro, si es que estuvo acá, porque esa sí que puede haber sido una foto vieja de otra celebración. Como la Orozco, ¿me entendés? Que se sacó una foto desde lejito. No sé si está hoy, si estuvo ayer, porque hoy tiene que estar el Senado votando para regalar las tierras, ¿viste? No sé. Salvo que te tomé un avión hoy también y puedes llegar. Pero el gobernador estaba con su pueblo. Nada más te digo, Paula Poma, y estaba en mangas cortas, ¿no? Así que bueno, simplemente.
0: Yo, que no miento... Sí, puedo decir quién dijo que tacaño, la quieren toda para ello. Yo sí tengo cosas para ello, no importa, ya está.
1: ¿Sabes la qué? Quieren todo para ellos, no son recontra tacaños, son unos acá, y solo saben que pueden ganar poniendo guita y la ponen mal, boludo. O sea, ¿qué querés que te diga? ¿Querés que lo... Cecilia Aleman, guarda esto, mostrale al gobernador, no tengo ningún problema.
0: Sí.
1: O sea, pues yo te redoblo toda la apuesta porque yo no tengo...
0: ¿Cómo será de distraída la gente que ayer, usted sabe que no hicimos el programa del 10? No lo hicimos, lo anuncié por acá, no vamos al programa, bla, bla, bla, bla.
1: No lo hagamos más. ¿Sabe por qué? Pues tenemos un montón de mensajes cuando no lo hacemos. Fue el doble.
2: Hay más mensajes cuando no lo hacen que cuando lo hacen.
1: Ya estaba hecho. Claro. Fue el doble de mensajes.
0: Gente que había participado además en ese programa del sorteo, volví a mandar por el sorteo. Che, boludo, si lo viste. La gente a veces creo que no entiende nada. O sea, gente que ya había participado.
2: Bueno, pero ahí hay una falla, no pusieron programa ya emitido.
1: Bueno,
0: pero si
1: sí,
0: no viste el programa. Sí. Y vos viste, y
2: pues
0: vos
2: no,
0: ves.
2: Bueno, mi
1: hay ya, gente que
2: la
1: ya...
2: mentalidad ahora es corta, es un reel de TikTok.
1: Solo, a ver, vos ves el número y este boludo ya participó la vez pasada. ¿Cómo fue participar dos veces?
2: Sí, pero
1: ¿me entendés?
2: No se da cuenta,
1: el que nos está siguiendo, no, pero el que ya mandó el anterior y está viendo el mismo programa y dice, ya te pasó.
0: Yo veo un programa que es del miércoles anterior, que yo el miércoles anterior mandé mensaje para participar. Porque lo mandé para participar.
1: Hoy me tenés registrado ahí y volvés a participar con el mismo programa que estamos hablando encima, del partido.
2: Así votan.
0: Encima, por alguna razón, bueno, lo cortaron antes. Está bien, yo les había dicho, che, porque estaba buena la transmisión desde la plaza, que hacía el 10, dejen la transmisión, yo no tengo ningún problema, hablé a la gente, ¿viste? No, sí, no me voy a ofender, porque hay gente que se ofende por esa cosa. No me voy a ofender, yo no iba a hacer programa en los días del partido. No sé si lo voy a hacer el lunes a Libertos.
1: Pará, pero no hay partido.
2: El domingo termina el mundial.
1: ¿Pero el lunes?
2: Tenés todo el domingo para festejar y el lunes a la mañana.
0: El domingo se arma la producción.
1: Escúchame, Cecilia Aleman. Decile al griego que están garpando ustedes cosas que después
2: se refritan.
1: Los proveedores del
2: los
1: Estado.
2: Los refritos no.
1: De la publicidad oficial, no de la pauta, sino de la publicidad oficial, no están yendo a trabajar, boludo. O sea, ya está.
2: Hay un montón de páginas que no sé.
0: que comience con,
1: ya está,
0: con que
1: ya está.
0: Clase política.
1: Sí.
2: Usted no quiere el domingo producir.
1: El lunes ya no, el lunes voy yo. No vaya, yo voy el lunes.
2: Yo lo acompaño.
1: Viene el lunes. Bueno, el lunes ya está invitado Gustavo. ¿Me entendés?
0: Ah, viste, no, claro, hacete cargo de la alquilada que... Claro.
1: Te pago el Uber, boludo, dale, sí. Bueno, no importa, lo voy a hacer con mi amigo y colega Alexis. ¿Cuál es el problema?
0: Mira, Bregman dijo, FIFA, sos el gran ladrón y las Malvinas no se censuran. ¿Sabe qué otra cosa me llamó la atención? Para mí, el 11 es el canal por excelencia de la provincia, porque uh-huh. llega a toda la provincia, porque está hace mil años, por un montón de cosas. Ayer en esta discusión, en esta publicación, Salteño que decía, ¿qué programa es ese? O sea, habla de que hay gente que no se informa. No soy ni el canal.
2: Que no se informa por esos canales que nosotros consideramos tradicionales.
0: Mire.
2: Hay gente joven que ya no se informa por eso.
1: La televisión la televisión la están redescubriendo con el mundial, porque si no, antes no vendía, no ven tele.
2: Totalmente.
1: No ven tele, en serio.
2: 30 puntos hizo Telefe con la transmisión. 57 no. En total con TIC y TV pública. 4,2 la TV pública.
1: 40 hizo Telefe. Fíjate.
2: Tenía 37, pero...
1: Bueno, 37, 40 también. Pero
2: digo, justo números de rating que no existen.
1: Claro, 40... sumando por hizo 13, también
2: TV pública.
0: Bueno, probablemente cuando se estén quedando sin vista y estén así molestos, comiencen a ver la tele, porque también nos pasa a nosotros, ¿no? Yo ya el celular me tiene verdaderamente podrida. En 18 demorados, 8 detenidos y peligrosas escenas en colectivos y camionetas, ¿no? Que tuvieron que ver con los festejos del mundial.
1: ¿Quién mató al ídolo de la radio? Poné.
0: ¿Quién mató a quién?
1: Al ídolo de la radio.
0: Ah, bueno. Lo vamos,
1: de cortina nomás.
0: Lo vamos a buscar. Me gustó la publicación de Miriam Bregman. ¿Qué más me falta? Ah, ¿qué dice? Me están mareando. ¿Sabes qué, Miranda? El lunes anda buscándole cosas, porque no voy a mover un pelo para el lunes.
2: Así. Buah, rebelión en la
1: tanque. Mira, mi familia viene siendo amenazada y no han concretado las amenazas. Por ejemplo, cuando estaban en un gueto, en un campo de concentración, sí. Después los militares también.
0: A ver, compare no, a los nazis conmigo. A ver,
1: No.
0: Hoy estás pasado, ¿no? Bueno, hoy verdaderamente estás pasado. Fíjate así un poco la palmera, ¿no? Oh.

0: Nadie fue a la cultura británica, Domingo. Chiste.
1: Y a vos de mucho no te sirvió.
0: Sí, me recontra sirvió. Nada más que no ando ostentando que yo sé algo. ¿Me entendés?
1: Ostente conocimiento, amigo. Ostente, explique. Usted lo que no tiene.
0: Y yo estoy haciendo patria con usted. Estoy haciendo patria. Hace 20 años que hago patria. No, si no, siguen diciendo ay, hay esas cosas.
1: No,
0: sí.
1: No estás obligado, ¿eh?
0: Por supuesto que no estoy obligado. Bueno. Yo ya, menos ahora. Yo ya emprendí el proceso de jubilación. Ahora, dentro de unos meses, ya emprendo el proceso de jubilación. ¿Me entendés? Mis últimos 10 años.
2: Retiro.
0: Mis últimos 10 años. Mis últimos 10 años. 3, 4 alquileres a la mierda. 10
1: años. Te van a faltar 20 con mi ley. Aprende a votar.
2: No, pero él habla de su jubilación.
0: Por ejemplo, él dijo
2: profesional.
0: Gana Milei si se presenta.
2: Sí.
0: Si se presenta.
2: Sí.
0: Yo creo que gana Milei. La única que tengo casi como esperanza, mirá lo que te voy a decir, es que por alguna razón no se presente. Esta, ¿van a seguir siendo en octubre las elecciones?
2: No lo sé.
1: Hasta ahora sí.
0: Si no se presenta, es otra historia. Ahí ya se divide. Pero si se presenta, yo tengo que armar mi vida para dentro de 10 años, boludo. Lo lamento. Es así porque ya no se queda 8, se queda 12. Como el menemismo.
1: Por eso, no te faltan en 10 años la jubilación, te vas a jubilar mucho más tarde.
2: Pero usted está hablando de la jubilación tradicional. Claro. Está hablando de su
0: el jubileo.
2: Jubilación el jubileo. Propia. Donde va planificando su retiro.
0: ¿Vos crees que
2: para
0: yo voy
2: dar
0: a
2: la imagen decrépita que dan sí. otros periódicos?
0: ¿Vos crees que yo voy a terminar como Cheche Heblum?
2: Claro, no, a eso iba. Justamente lo iba a nombrar. Nos miramos y nos entendemos con usted.
0: Exacto. Cheche Heblum, ¿vos crees que yo voy a terminar como, como pintura? No, ni en
2: yo
0: pedo.
2: Lo voy a sacar antes. Yo vengo y lo retiro.
0: No. Sí va. Sí. Ese tipo de cosas, ¿no? Te aviso. Bueno,
2: yo vengo con el andador y lo retiro.
0: Por favor, porque usted va a estar muchísimo en mejores condiciones que yo.
3: Pero adelante solo hay pasado.
1: ¿Cómo hace 15 minutos? No sé.
0: Escuché esa canción, Los Jubilados.
2: Ignacio Copani.
0: Sí, un ladrón.
2: ¿Dónde está Ignacio Copani?
0: Ignacio Copani.
1: Hizo un video hace muy poquito.
0: No, sigue haciendo esas canciones larguísimas, cosas re tediosas, pero, viste, metió, cuando hizo un éxito fue cuántas minas que tengo.
2: Lo atamos con alambre y lo atamos
0: con alambre. Cuántas minas que tengo.
2: Y que fui a comprar.
0: Así que bueno, pero es un compañero, no, nunca lo voy a negar, ¿no?
1: No sé
0: simplemente.
1: Qué peor, el que compra el CD. Bueno. En fin, señores, por su atención.
0: Nos vemos en el triunfo.
1: Muchísimas gracias.
2: Manolo Mufa.
1: Muchísimas
0: nos vemos en el
1: gracias.
0: Triunfo.
1: Será.
0: Ayer hacían así. No sé qué significa
1: no
0: eso.
1: Me los banco, yo... Hasta el próximo lunes. Chao.
0: Nos vamos con gente que no. Hay mucha gente que no. Simplemente dando vuelta y anulamos Mufa. Chao.

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0: 49 minutos.
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0: 7 de la mañana, 2 minutos en toda la República Argentina. Bienvenidas y bienvenidos a este Heraldo Informativo de 120 minutos a través de la 88.1. ¿Con quién? Con los hermanos Verón. Mi nombre es Hugo Antonio y lo acompaño al señor Javier Darío. Javi, buen día, ¿cómo estás?
1: ¿Qué tal, señor Hugo Antonio? Muy buenos días a los salteños y salteñas que comienzan a sintonizar el día más lindo, más esperado, día viernes, y este fin de semana estaremos muy contentos, felices, así que juega la Argentina el día domingo. Bienvenidos a Brasil Radial.
0: Así es, con esa zanahoria, la del domingo, la de poder en una de esas ser bicampeones, en una de esas tener nuestra cuarta estrella en el firmamento, en el fútbol mundial, todos manijas, todas y todos estamos con esa algarabía, pero siempre hay un Grinch, siempre hay un Grinch denominado Flavia Rollón, y después te lo cuento, y después te lo cuento por qué. Pero hora 7 de Radial, ese es este Heraldo, este panorama informativo que tiene 120 minutos de información, que tiene 120 minutos de interpelación y aportes, por supuesto, en el día donde recordamos el fallecimiento de Juan Manuel Fangio. Por eso es el día del automovilista deportivo, día de la justicia internacional. Ay, cuánta falta de justicia hay, pero la culpa no es de la justicia, no es de esta señora que tiene que tener los ojos vendados y una balanza equilibrada con una espada para igualarnos a todas y todos, y lamentablemente la avaricia, por la ambición de los hombres, hoy la justicia lamentablemente es imparcial. Pero esto es Hora 7 Radial y te va informando de a poquitito. Un día como hoy nacía en Córdoba el obispo Enrique Angelelli, un día como hoy moría el economista Adam Smith, moría Julio Argentino Roca. Nosotros lo conocemos por la campaña del desierto, por ese genocidio que hizo con el pueblo originario de estas tierras. Ya empezamos con esa información, con la de las efemérides. Ya informamos, o ya empezamos este trabajo diario de acercar toda la síntesis informativa para que vos a primerísima hora salgas bien informado. Y en esa información también la suministra el Servicio Meteorológico Nacional para decidir, para saber de qué manera le ponemos el pechito a esta jornada. Dale que baja, Javi.

0: Y cuando han pasado tan solo 6 minutos desde las 7 de la mañana a esta hora, que no te sorprenda, esto que está pasando, atemporal, o este choque entre los vientos del norte y los vientos del sur, producen que un cielo esté como.
1: El cielo se encuentra totalmente despejado.
0: ¿Con una temperatura de cuánto?
1: Súper agradable, 27 grados, 4 décimas es la temperatura en este momento, pero producto de la alerta amarillo por viento sonda, que anoche realmente el viento se hizo sentir, ¿no?
0: Durante toda la noche. Se hizo sentir, así que hay que no hay que desabrigarse, no hay que pensar que hoy, si bien será muy, pero muy agradable, porque la máxima está prevista en los cuantos, Javi.
1: Antes de decir la máxima, hay alerta amarilla justamente, ¿no? En diferentes zonas como Capital, Cerrillos, Guachipa, La Viña, zona baja de Chicoana, zona baja de La Caldera, zona baja de Rosario, de Lerma y zona montañosa de Cafayate. Y es por eso que, bueno, los vientos están en estos momentos soplando en zona oeste a 15 kilómetros por hora. La máxima para la jornada del día de hoy será de 31 grados con un cielo totalmente ventoso para todo el día.
0: Para todo el día.
1: Para todo el día.
0: Por eso es que trae esta temperatura, ¿no? La de 30, 31, 32 grados, dicen algunos. Dale que va. Pero es producto de el viento este caluroso.
1: El viento sonda.
0: Producto de esto atemporal, ¿no?
1: Exactamente. Hasta el día domingo vamos a tener una mínima entre 10 y 18 grados y una máxima entre 18 y 30 grados. Este viento sonda se va a mantener al menos hasta mañana sábado. El día domingo se normaliza porque, a pesar de que siguen los vientos, sí, con alerta amarillo por los vientos, bueno, 18 será la máxima para el día domingo, ideal para pasarlo en familia. ¿Por qué? Porque juega la Argentina.
0: Por supuesto. En estos momentos los vientos soplan del sector
1: oeste a 15 kilómetros por hora.
0: Bien, la visibilidad es de 15 kilómetros, la humedad relativa, la cual está presente en el ambiente.
1: Nada ahí... más, muy baja, ¿no? Claro. 5%, y esto trae aparejado, ¿no? Justamente, producto, ayer hubo un incendio en zona sur, y las recomendaciones de todas las entidades municipales y provinciales y nacionales de que no prendamos fuego, ¿sí?
0: Y si es el fuego, controlado en la parrillita nomás,
1: claro,
0: para tirar alguito ahí, nada por afuera, nada para que el viento pueda hacer sus estragos como lo hace cada vez que uno en la intemperie afuera hace una pequeña fogata que después no se consume como corresponde, o te vas y ahí ocurre lo que ocurre con los incendios, que hasta inclusive llegan a varias hectáreas en algunos casos. Así que a tener mucho, pero mucho cuidado. ¿Cómo se llama este programa? Hora 7 Radial. ¿Qué está sintonizando? La 88.1. ¿Quiénes te acompañan? Los hermanos Verón, de esta manera.
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0: Bien, abrimos el panorama de comunicación, abrimos este panorama para encontrarnos a través del 3875-366-755.
1: Así es, y también lo podés hacer llamando directamente al 431-3290 para salir al aire sin censura previa. Además, todas las redes sociales como Hora 7 Radial y también en nuestra página web www. horacitradial.com.ar. Ya nos podés ver, nos podés escuchar, nos podés sintonizar y salir de casa totalmente informado a través del streaming como Hora 7 Radial y FM Noticias por la plataforma YouTube y también por la plataforma de Facebook. Nos buscan como Hugo Verón, como Javier Verón y FM Noticias. Así que tienen todas esas plataformas, redes sociales para que cada mañana estés totalmente informado. Y ya un saludito para Jorge, el permisionario que ya comenzó a sintonizar desde la hora cero de Hora 7 Radial FM Noticias.
0: Bien, sabes que también la radio está a disposición de todas y de todos las 24 horas, por eso el 3875 3950.

0: a través de esta cofradía, la que hacemos bien, pero bien tempranito, con la argentinidad al palo que nos está trayendo la rodada, la pelotita. Sí, ayer se vio como legisladores, diplomáticos, la gente misma le pedía que esta ley de inviolabilidad de la propiedad privada no sea tenida en cuenta. ¿A excepción de quién? De los salteños, por supuesto. ¿Quién es el Grinch que tiene la posibilidad esta de decir, de levantar la mano, quizás hasta concedida por Gustavo Sáenz? Flavia Rollón se presentó a dar quórum para vender las tierras o para extranjerizar las tierras que nosotros tenemos, que ya la habíamos hablado en un tiempo atrás acerca de por qué estaba mal esto de la nueva ley que propone, que seguramente saldrá el 6 de agosto, creo que la suspendieron esta ley, quizás para encontrar mucho más consenso para arreglar con algunos otros gobernadores. Mientras tanto, Flavia Rollón se prestó a dar quórum, se prestó a dar esto, a pesar de que la bandera, esta que salió, que hoy por hoy está mucho y dando que hablar, algunos dicen que fue una decisión mala por parte de los jugadores que se metieron en una cuestión política. Vos y yo sabemos que el sentimiento hacia Malvinas es intacto, sí, pero hay una gente que quiere olvidar o quiere tener ese sentimiento patriótico hacia las Malvinas olvidado, o quiere hacer una recompensa política, porque se está hablando mucho de que ahí se está tratando de hacer algún acuerdo entre los Estados Unidos, entre Donald Trump y Javier Milei, para recuperar a las Malvinas y así poder tener la parte del sur de nuestro país, sí, en el pupo, porque la Antártida argentina es eso también, y si vos armás el mapita, justo el pupo de nuestra extensión como país, la plataforma, son nuestras islas Malvinas. Pero el sentimiento patriótico salió gracias a esa bandera que pusieron los jugadores y se cayó esta ley de inviolabilidad a la propiedad privada, que insisto, en una de esas, el 6 de agosto, cuando se vuelva a retomar, pueda tener la venia de los gobernadores estos dialoguistas.
1: Ojalá que no.
0: Ojalá que no, por supuesto, ojalá que no sea así. Desde el gobierno nacional piensan que también es una jugada política del Chiquitapia, porque sabemos que el presidente de la AFA, el Chiquitapia, está enfrentado con este gobierno, el de Javier Milei, ¿sí? Fíjate vos lo que pudo hacer un trapito. Hay un reclamo que está haciendo trapito, y no en la forma despectiva, ¿no?, sino todo lo contrario, ¿sí? La precariedad de un pedazo de sábana, y con una inscripción que tiene mucho de sentimiento, el tuyo, el mío, el de todas y de todos, el de cada uno de los argentinos, menos el de los cipayos, por supuesto, ¿sí? Que antes de que comience el partido hablaron y dijeron, che, mirá, nosotros garantizamos que no va a haber ninguna alusión hacia las Malvinas. Y los jugadores dijeron, no, es el sentimiento de los argentinos, es el sentimiento que nosotros tenemos de que nuestras Malvinas seguirán, son, y lucharemos y pelearemos en forma de la administración como corresponde. El Reino Unido lo que hizo fue una queja formal ante la FIFA, dice, la Copa del Mundo puede que no sea nuestra, puede no va a ser ya definitivamente, pero las Islas Malvinas sí, y nos mojó la oreja, y por eso

0: estamos haciendo un poquito la editorial o el pensamiento de que nuestras Malvinas seguirán y son el trabajo que tenemos que hacer todos los días. Y ese trabajo de todos los días los jugadores lo ven reflejado porque forman parte del pueblo y son el pueblo.
1: Así es, señor Hugo Antonio, y en estos momentos 18 minutos pasaron de las 7 de la mañana, me están preguntando la temperatura, ¿es cierta? Sí, 27 grados.
0: Es lo que dice el servicio meteorológico, ¿no?
1: Claro, 27 grados,
0: yo
1: 4 décimas.
0: Yo tengo 24 grados.
1: Es la temperatura con un cielo totalmente despejado y por supuesto alerta amarillo por viento sonda. La máxima para la jornada del día de hoy será de 31 grados. También me quiero sumar un saludito enorme para María Eugenia, para Carmencita, que están sintonizando FM Noticias, Hora Cita Radial, y ya están empezando a comentar que en zona sur, en y sobre todo en especial en Cerrillos, toda la noche un viento importante con cortes de luz. ¿Usted tuvo corte de luz en zona sur?
0: Si fue, no supe.
1: Exactamente. Bueno, en zona norte también se hizo sentir este viento sonda, así que gracias María Eugenia por el comentario. Las fuertes ráfagas provocaron ayer un incendio, ¿no?, en inmediaciones del aeropuerto. El nivel de riesgo de incendio será extremo hasta el día domingo en todo el Valle de Lerma, Valles Calchaquíes y además en La Puna. Así que este incendio que por supuesto fue provocado en zona sur, que fue importante, y también en la zona de Cerrillos y San Luis debió intervenir la Subsecretaría de Protección Ciudadana de la Municipalidad de Salta, bomberos de la provincia, Defensa Civil y bomberos voluntarios, donde destacaron el gran accionar de todo el personal momento de extinguir el incendio y también en los trabajos preventivos. Así que, bueno, desde ya los diferentes organismos están pidiendo, al menos hasta el día domingo, tratemos de evitar cualquier tipo de incendio, porque el incendio puede ser de gran magnitud. Insistimos que no se encienda ningún tipo de fuego para evitar este tipo de situaciones que se produjeron en inmediaciones de el aeropuerto Cerrillos y San Luis. Así que, bueno, de esta manera estamos alertando, ¿no?, a todos los ciudadanos, a todos los vecinos de cualquier parte, porque estamos en alerta amarillo y esos vientos o esas ráfagas con vientos muy pero muy importantes pueden provocar incendios. Así que, bueno, evitemos cualquier tipo, solamente para el asado. Para el asado, dentro de tu asador, ahí sí está todo permitido, y más el día domingo. Así que, y si es que tenés la posibilidad de comer un rico asado, ¿no? De igual modo, ya incrementó desde ayer, antes de ayer, en la semifinal de Argentina-Inglaterra, ya se ve que hubo un incremento de ventas de carne con alitas de pollo. Así que, bueno, de esa manera nos estamos preparando para el Mundial y festejar este día domingo. Aunque Carmencita me dice, no me diga el resultado de manera anticipada. Ya te estoy diciendo que hay que festejar.
0: Hay que festejar.
1: No importa qué, llegamos a la final.
0: Por supuesto,
1: sí. Hay que festejar. Realmente pusieron ovarios, huevos, nuestro seleccionado, y de esa manera nos hemos sentido identificado, ¿no? Desde el cantar del himno, ¿sí? Desde saltar que no somos ingleses. Bueno, de esa manera le estamos mojando la oreja al gobierno nacional ante la timidez y realmente mirar para otro lado la postura política de lo que sentimos desde el corazón de todos los argentinos.
0: Javier Milei en ese aspecto dice que, y habló en la Bolsa de Comercio, que va a ser reelecto y que el liberalismo llegará por 100 años más. El presidente de la Nación, Javier Milei, volvió a defender el derecho a la propiedad privada, que en definitiva es nada más y nada menos que la entrega de nuestro territorio a actividades o a personas que están económicamente mejores, sí, y que pueden hacer más lagos escondidos, ¿está? Dijo que quienes se oponen a eso son los enemigos del progreso. No, estamos cuidando lo que vos no estás cuidando, Javier Milei. Son los responsables de la decadencia argentina, y no sé si es así, ¿está? Pero como a Javier Milei no le gusta que lo cuestionen, no le guste que le pregunten, ¿sí?, a una participante de en esta bolsa de comercio donde disertó, le dijo que si no te gusta el país, andate a Cuba. Esta persona que le decía que lo que estaba diciendo estaba mal y que no fuimos los responsables o no somos los responsables de la decadencia argentina, todo lo contrario, la gente no llega a fin de mes. Lionel Messi te lo refregó en la cara, te lo dijo, hay personas que no llegan a fin de mes. Vos no estás de acuerdo, fíjate en lo que te dice el Banco Central de la República Argentina, que tiene que salir hoy a tratar de que la gente, los préstamos que no puede pagar, ¿por qué no puede pagar los préstamos? Te preguntaste vos, ¿sí? Es porque tiene que enllantar. Bueno, lo que se oponen a la defensa férrea del derecho de propiedad, está claro que son los enemigos del progreso, sostuvo en el acto por el 172 aniversario de dicha entidad. Proteger el derecho a la propiedad es lo que nos va a permitir ahorrar, invertir, crecer y convertirnos en una potencia nuevamente. ¿Escuchaste bien? Sí. Dice que proteger el derecho a la propiedad es lo que nos va a permitir ahorrar, invertir, crecer y convertirnos en una potencia nuevamente. Sacan los minerales de nuestro país sin pagar absolutamente nada, porque están amparados en el RIGI, ¿sí? ¿Y cómo hacen para crecer? Si te chupa lo que vos tenés en tu suelo, ¿no es cierto?, solamente para un grupo muy, pero muy reducido de gente. ¿Está? Pero bueno, es el pensamiento este de entrega que está sucediendo hacia los mercados, ¿no? Porque es una entrega a cualquier persona que tenga dinero. Y eso nosotros estamos en contra.
1: Exactamente. Bueno, Lionel Messi, nos ponemos en modo mundial. ¿Por qué? Porque Lionel Messi, entre tantas entrevistas, una de ellas le dedicó el triunfo a todos los argentinos que no llegan a fin de mes. Esto lo venimos diciendo desde ayer, pero el vocero del presidente del gobierno nacional, Javier Milei, ¿qué dijo?
0: No, Javier dijo,
1: lo único que le faltó decir, que Lionel Messi es un cuca.
0: Claro.
1: Lo único que le faltó decir al vocero presidencial, Gravier, que Lionel Messi es un cuca. Así que bueno, yo creo que hay que fijarse no solamente en el Banco Central, hay que fijarse en el bolsillo, hay que fijarse en el sueldo, hay que fijarse de que no tenés trabajo, hay que fijarse que no podés pagar los impuestos, no podés pagar la alimentación de tus hijos. Ahí hay que fijarse, en el bolsillo. ¿Cuánto cobrás? Y de esa manera no hay...
0: Si te alcanza.
1: Exactamente, entonces ahí hay que fijarse, y están muy bien informados nuestros jugadores de la selección argentina. ¿Por qué? Porque muchos de los argentinos no la están pasando bien. Si Argentina sale campeón del mundial, ya el gobierno, a través del vocero, dijo, no dará asueto. El trabajo está ante todo, lo dijo Adrián Ravier. Descartó de que no será un día no laborable en caso de que
0: en
1: la
0: eso
1: selección...
0: tiene razón.
1: Exactamente, ¿no?
0: En el caso además, de... el domingo podés festejar todo
1: hasta
0: lo que vos quieras.
1: La hora que vos quieras, inclusive el día lunes. lunes, muchos...
0: Además estamos de vacaciones.
1: Exactamente. Algunos entran en vacaciones, así que van a continuar el festejo lunes, martes, miércoles. Así que no importa cómo sea el resultado, hay que festejar. Así que en caso de que la selección vuelva a conquistar el título ante España, bueno, el gobierno nacional dijo de que no dará asueto. El trabajo ante todo. Y por supuesto no coincidimos con lo que la gente no llega a fin de mes, fue una de las frases destacables de el vocero presidencial Adrián Rabier. Y también hay que resaltar, y más que resaltar, hay que repudiar en forma de decir del lado argentino. ¿Por qué? Porque un conocido periodista, locutor de Inglaterra, que dijo que España los aplaste como lo aplastamos el Malvina. Así fue la frase provocadora, sí, de un periodista inglés que se llama Pierre Morgan, un reconocido locutor, periodista y conductor de la televisión británica. Mencionó a las Islas Malvinas y se refirió al histórico partido de semifinales a través de sus cuentas de redes sociales, que indicó: idiotas sin clase, sí, fue el título para los jugadores de Argentina, y espero que España los aplaste tan mal en la final como los aplastamos en la guerra de las Malvinas, indicó el posteo de este periodista inglés que se llama Pierre Morgan, un reconocido locutor, periodista y conductor de la televisión británica, que por supuesto, sí, las Malvinas no son argentinas, son inglesas, indicó y reflotó este con mucha bronca luego de la pérdida de la semifinal frente a Argentina. Así que bueno, de esa manera se está calentando el ambiente entre Argentina y Británica.
0: Bien, hoy esta noche juega River Plate ante Aldo Civir por la Copa Argentina. Ayer había llegado ya el primer equipo del Club Atlético River Plate, que a partir de las 21:45 jugará en el Padre Ernesto Marte Arena frente a Aldo Civir por la Copa Argentina. El Chacho Coudet junto a Acuña, ex campeón mundial, que fueron los más ovacionados por los hinchas, que alentaron y le pidieron selfies y en autógrafo. Los jugadores se acercaron a las vallas y allí, ante el público salteño, hicieron lo que tenían que hacer, acercarse y abrazarse, ¿sí? El ídolo actual, los ídolos actuales de River Plate, ¿no es cierto?, que estuvieron allí presentes, se preparan para que esta noche, a partir de las 21:45, hagan su compromiso en la Copa Argentina frente a Aldo Civil y estén en una de esas, como lo hizo Boca Juniors o como hizo Racing Club, ¿no es cierto?, puedan llevar un triunfo a sus parcialidades. Veremos a ver cómo surge en definitiva la presentación del Club Atlético River Plate aquí en Salta. 7:30 de la mañana, a esta hora lo que hacemos, a esta hora lo que proponemos es hacer un recuerdo, un mimito en el corazón a través del tango de cada mañana.

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2: Claro que sí, esto es Hora 7 Radial y nosotras y nosotros te acompañamos a través de El Tango de Cada Mañana. En esta oportunidad, ¿en la voz de quién?
3: En Gabriel, este caso, por el varón del tango, Julio Sosa Nava.
2: Bien, a esta hora, como es habitual, siempre, lo que hacemos es
3: actualizar
2: los datos del tiempo.
3: Exactamente, el cielo sigue totalmente despejado, ha bajado un poquito la temperatura en 28 grados, dos décimas es la temperatura, la humedad es muy, pero muy baja, en 7%. Los vientos siguen soplando de zona oeste a 19 kilómetros por hora, la máxima para la jornada del día de hoy será de 31 grados, con un cielo totalmente ventoso para todo el día, así que trate de no colgar la ropa en el tender porque se le va a volar las chapas, se le va a volar las chabombas.
2: Sí, el
3: calzoncillo largo también se te puede volar, ¿no?
2: Claro, no, el vecino, la vecina que tenga
3: y y encima que imagínate, ¿no? La chabomba que aparezca en tu patio y tu señora te diga, "¿Y esto?
2: ¿Y esto de qué?
3: ¿De quién es?
2: No sé, ¿cómo
3: que
2: no?
3: ¿Qué momento, no?
2: ¿Qué momento?
3: Así que bueno, seguimos en alerta amarillo en Salta, capital, Cerrillos, Guachipa, La Viña, zona baja de Chicoana, zona baja de La Caldera, zona baja de Rosario de Lerma y zona montañosa de Cafayate. Así que bueno, de esta manera nos estamos despertando aquí en Hora 7 Radial. Un saludo enorme para, y un besito enorme para la ex cumpleañera, porque ya cumplió años, Vanessa, que está sintonizando el 88.1 MHz. Así que gracias, Vanessa, por sintonizar. Primera vez que la veo que escucha el 88.1, ¿no? ¿Sí? Así que sí, no. Viene frecuentemente escuchando a los hermanos Verón. Acá me dice Luis, che, la verdad que sí, en la época de la pandemia me apareció una chabomba y tuve problemas. Imagínate, ¿no?
2: Bueno, 7:35 de la mañana.
3: Exactamente, y un pedido, por supuesto, de María Eugenia, un tema musical para ella. Ya.

28 minutos pasaron de las 7 de la mañana. Está sintonizando ahora 7 radial en la mejor frecuencia modulada estereofónica, la 88.1 MHz. No se quieren poner celosa las oyentes. Rosana dice, yo también te estoy escuchando desde muy tempranito desde Buenos Aires, así que un saludo enorme a Roxana, que a través de el streaming, recuerden, hora 7 radial por YouTube, también por FM Noticias y además por Facebook, nos buscan como Hugo Verón, Javier Verón y FM Noticias. Así que tienen todas esas plataformas, redes sociales para salir de casa totalmente informado. Dos buenas noticias, ¿le parece? Recarga gratuita de garrafas de 10 kilogramos. Ayer la Municipalidad de Salta presentó el programa Garrafa Municipal destinado a grupos familiares de más de 3 integrantes de bajos ingresos y bueno, de esa manera pone el beneficio para eliminar el gasto actual entre 22.000 y 23.000 pesos cada garrafa mensual para viviendas que dependen del gas envasado. Así que de esta manera los que pueden solicitar, o sea los salteños, presentando el DNI del titular y de los integrantes del grupo familiar, que tenga domicilio actualizado en la ciudad de Salta, documentación que acredite la residencia cuando la dirección del DNI no coincida con el domicilio real, y por supuesto información esencial de que en ese barrio, en esa casa o en esa vivienda no cuentes con gas natural. Así que bueno, de esta manera ayer la Municipalidad de Salta presentó este programa de garrafa municipal destinado a grupos familiares de más de 3 integrantes de bajos ingresos y bueno, de esta manera la idea es que muchos salteños puedan al menos tener esta recarga. Así que bueno, de esta manera me parece interesante de la ayuda por parte de la Municipalidad de Salta. Y por otro lado, para los que ya están entrando en vacaciones, se viene el Festival del Tamal y es por eso que Saeta va a reforzar el servicio a Chicuana. Se viene un gran festival del Encuentro Nacional de la Doma y Festival del Tamal en Chicuana, que tendrá un refuerzo especial en el transporte público. Y es por eso que Saeta anunció un operativo para los días 17 y 18 de julio con más unidades y mejores frecuencias para facilitar el traslado de los miles de asistentes que se espera en una fiesta más que convocante. Así que muchos están entrando en vacaciones y seguramente van a estar desde hoy, no, viernes, sí, desde hoy 17 y mañana sábado 18 de julio, que seguramente todos estaremos festejando la victoria de mañana de Argentina, aunque Carmencita no le guste de que mañana vamos a ganar. Sí, vamos a ganar, vamos a ir festejar, sí, desde muy muy temprano hasta largas horas. Algunos tenemos que trabajar el día lunes, pero bueno, vamos a seguir festejando los argentinos, llevando la bandera de Argentina, llevando la bandera de las Islas Malvinas. Así que bueno, de esa manera nos vamos a este domingo vamos a festejar todos. ¿Y de qué manera? Le vamos a poner onda hoy viernes, porque el cuerpo lo sabe. Le vamos a poner onda y vamos a empezar a mover las cachas. ¿Cómo? ¿De qué manera? Bueno, seguramente Vanessa lo va a mover de la siguiente manera.

Luis, para vos Carmencita, para vos Vanessa, para vos María Eugenia, para vos Jackie. Sí, de esta manera estamos alentando a la Argentina el día domingo, me corrige Vanessa, el día domingo, sí, el día domingo. El tema es que estábamos hablando de Chicuana, es hoy y mañana sábado.

bueno, Luis, vistiendo la camiseta de la Argentina, hoy viernes 17, así te quiero ver, Vanessa, así te quiero ver, Carmencita, así te quiero ver, Jackie, así te quiero ver, María Eugenia, ¿no? Bailando, mandando la fotito, bailando en esta mañana de 17, 44 minutos, pasaron de las 7 de la mañana, está sintonizando ahora 7 radial, en la mejor frecuencia modulada estereofónica, el 88.1 MHz, 28 grados, 2 décimas, es la temperatura en este momento con un cielo totalmente despejado. La máxima para la jornada del día de hoy será de 31 grados. María Eugenia decía, se me volaron las chapas esta mañana, menos más que la chapa y no las chabombas. Pero bueno, Luis decía, tuve quilombo en el 2020, justamente por un producto de viento sonda, apareció una chabomba en mi patio y mi mujer me dijo, ¿y esto? Bueno, me hizo acordar. Así que bueno, de esta manera nos estamos despertando en este viernes, todos felices, todos contentos. ¿Por qué? Porque el día domingo juega la Argentina frente a España. No importa el resultado, lo importante es que hemos llegado a la final, donde muchos, sí, europeos decían, no, los latinoamericanos, sí, ya fueron. Y bueno, de esta manera le estamos mojando la oreja, no solamente a algunos, como los mexicanos, que gritaban el gol de Inglaterra. Si juega un equipo, ya sea Brasil, ya sea México, ya sea Uruguay, Chile, Bolivia, quien sea, nosotros nos vamos a alentar a Latinoamérica y no a los europeos. Pero bueno, así son algunos, y como los mexicanos nos odian tanto, tanto que, bueno, festejaban el gol de Inglaterra. Así es el mundo, ¿no? De esta manera nos estamos despertando. Te puedes comunicar al 431-3290 para salir al aire sin censura previa y te puedes sintonizar Hora 7 Radial a través de el streaming. Recuerden, Hora 7 Radial por YouTube y también por Facebook. Madonna, la cantante impresionante, celebró el triunfo de la selección argentina con un video hecho a través de la inteligencia artificial. Así es, la reina del pop compartió en sus redes sociales una pieza creada con la inteligencia artificial, en lo que los jugadores de la selección, o sea, los jugadores de la escaloneta, bailan una de las canciones de ella. El guiño se volvió viral en medio de la euforia por la clasificación de la final. Así que de esa manera exponía Madonna, sí, un tema musical de ella, por supuesto. Escuchen.

tema musical se lo ve a los jugadores, al DT, se lo ve a bueno, varios jugadores bailando el tema musical de Madonna. Bueno, de esta manera nos estamos despertando aquí en Hora 7 Radial. Recuerden que se pueden comunicar al 431-3290 para salir al aire sin censura previa, y estamos haciendo la previa, ¿no? La previa de la selección argentina, la previa de, por supuesto, de este día domingo. Para Vanessa, que solamente a ella le gustan los temas muy actuales, bueno, para ella, a ver.

Sí, yo también hace poquito dejé los 20. De esta manera está sintonizando las 7 radials. Pasaron 50 minutos de las 7 de la mañana. Seguimos informándote aquí en Hora 7 Radial. Y el gobierno provincial no solamente está dando un beneficio, ¿no?, para pagar los servicios a muchas familias en situación muy vulnerables, también para jubilados, y ahora para este beneficio se amplía a los hoteleros para pagar justamente la luz. Esta medida, publicada por el Boletín Oficial ayer jueves, surge de un acuerdo entre el gobierno y el sector turístico y busca alivianar los efectos de la crisis acentuada por el recorte de los recursos del gobierno nacional. Así que a través de la resolución 1099/26, el ente regulador de los servicios públicos de Salta, famoso ENREP, creó un régimen especial para los hoteleros con el propósito de tratar de aminorar los efectos de los montos de las facturas de electricidad. Esta creación de régimen especial de adecuación de potencia contratada para prestadores de servicios de alojamiento turístico de la provincia de Salta va a posibilitar que los hoteleros puedan contratar potencia elevada dos veces al año, dependiendo de la demanda estacional. Y, por supuesto, además, autoriza a la empresa EDESA a flexibilizar el vencimiento de las facturas, adecuándolas con los ingresos que el sector hotelero recibe desde las plataformas. Así que, de esta manera, los empresarios que contraten la potencia guiada, ¿no?, por el consumo que tienen durante la temporada alta, cuando hay mayor demanda, bueno, van a tener un beneficio extra. Así que, bueno, amplía el beneficio del gobierno provincial para que más salteños puedan pagar los servicios. Y el gobierno nacional lo viene indicando y manifestando de que la suba de los servicios de luz, agua y gas están por arriba de la inflación y tu sueldo sigue muy achatado. Así que es imposible de tratar de, el otro día que fui a hacer un reclamo también a EDESA, una cuadra y media, ¿sí?, de salteños y salteñas tratando, por supuesto, de ir a reclamar donde justamente porque están pagando tres veces más, el consumo es mucho más y siguen teniendo la misma luz, la misma llave, el mismo foco. Bueno, de esa manera muchos salteños, por lo que pude charlar, bueno, estaban reclamando de que las facturas vino tres veces más que el valor habitual y no es producto del invierno. Dice, yo no tengo, sí, calefacción, yo no tengo, sí, estufa, tengo la misma luz, todo, pero me vino el triple, ¿sí? Y el consumo es el triple. ¿Dónde puedo consumir más que un mismo foco que prendo todos los días?, me decía un vecino y también una vecina. Así que, bueno, de esta manera nos estamos despertando en la previa del Mundial. Gracias, Luis, gracias, Franco, ¿no?, por, gracias, Jorgito, el permisionario que trabaja sobre calle Mitre, también, que sintonizan cada mañana Hora 7 Radial.

0: faltan 4 minutos para las 7 de la mañana. Estamos terminando prácticamente la primera etapa de Horas y Terras Dial. Te estamos haciendo compañía mientras estás trabajando, mientras estás yendo a trabajar, mientras seguís preparando el desayuno porque tus hijos están en plena vacaciones. ¿Qué están haciendo los padres que deben estar haciendo ahí malabares, ¿no? Para tratar de, bueno, hoy estamos en vacaciones, tiene una semanita más, y bueno, ¿qué hacen este fin de semana? ¿Qué hicieron durante estos días con sus hijos e hijas para menguar un poquito, ¿no? Y estas vacaciones que creo que son importantes, ¿no? Y también es muy importante en ese contexto, ¿no? Y en el marco de la selección argentina, en el marco del Mundial este 2026 que se jugó en Canadá, México y en Estados Unidos. Bueno, ¿cuáles son los nombres más elegidos por las familias, por las madres, por los padres, para los recién nacidos dentro de este mes? Sí, bueno, ¿cuáles son los nombres y qué nombre les pondría vos a tu hijo o hija si naciera en estos días, ¿no? Bueno, los nombres que están encabezando en el registro civil a nivel nacional son Enzo, Emiliano y Lionel. Ese es el podio que refleja el cariño de los hinchas, sí, por 3 de las grandes figuras del seleccionado argentino. Así que la tendencia también se replica en muchas provincias, aunque en algunas particularidades, como por ejemplo Enzo, es uno de los nombres más elegidos, por supuesto por Enzo Fernández, ¿no? El mediocampista que hizo el primer gol que le permitió al seleccionado nacional empatar frente a Inglaterra. El segundo en el ranking está Emiliano, por Emiliano el Divo Martínez, el arquero de la selección y uno de los grandes ídolos del fútbol argentino, es el segundo nombre más elegido. Y el tercero es Lionel, pero bueno, recordemos que en el Qatar 2022 Lionel fue el nombre más elegido, así que por lo menos el nombre del capitán sigue siendo muy clásico. Lionel, considerado como muchos el mejor futbolista de todos los tiempos. Y en cuarto lugar, ¿saben qué nombre está? Está Julián. Pisa fuerte en muchas de las provincias por Julián Álvarez, ¿no? El delantero, el 9 de la selección argentina, está en cuarto lugar. Así que bueno, por tradiciones y demás, el registro civil son muchos de los nombres, justamente, ¿no? Por el contexto de lo que estamos viviendo, el Mundial este 2026, de lo que está viviendo la selección argentina, son los 4 nombres: Enzo, Emiliano, Lionel y por supuesto el delantero Julián Álvarez, son los nombres que se están eligiendo para los nuevos niños y niñas. Recuerden que hay pocos niños, pocos nacimientos, ¿sí? Y bueno, los pocos nombres, todos se van a llamar Lionel, todos se van a llamar Julián, todos se van a llamar Enzo, si son varones, por supuesto, ¿no? Así que, bueno, de esta manera nos estamos despertando en la previa del Mundial, ¿sí? Gracias por la compañía, Carmencita, María Eugenia, Vanessa, Jackie, Floppy, Sofía, Luis, Jorge, Roxana desde Buenos Aires, que no me quiero, y Laurita, sí, desde muy temprano ayer, muy presente, así, nos hacía compañía, así que bueno, de esta manera nos estamos despertando, ¿no? En la previa del día domingo, y quiero que llames al 431-3290 y quiero que me cuentes de qué manera vas a festejar el día domingo, qué vas a cocinar, pastas, porque va a bajar la temperatura, vas a hacer un asado, vas a hacer una picada o solamente empanada, y de esta manera al 431-3290 se comunica a nuestros fieles oyentes. Buenos días, ¿con quién tenemos el placer?
1: Hola, saludo a los hermanos Verón, habla María del Carmen.
0: Hola, Carmencita, bienvenida ahora sí, Terreal, gracias por los saludos, ¿qué tal? ¿Qué vas a preparar el día domingo?
1: Y todavía no lo pensé.
0: No lo pensé todavía. ¿En familia? Por supuesto.
1: ¿En familia? Sí.
0: ¿Hay alguna cábala?
1: Sí, nos juntamos todas en la casa de mi cuñada, somos 13 personas.
0: Qué lindo.
1: Y desde ahí cuando ganamos salimos inmediatamente a la plaza.
0: A la plaza, buenísimo. Todos con las camisetas de Argentina.
1: Obvio, obvio.
0: Bien, ¿algún outfit, o sea, aparte de la vestimenta de la selección, algo?
1: Grita en la cara.
0: Bien.
1: Grita en la cara, la bandera.
0: Perfecto. Bueno, buenísimo, Carmencita, así que bueno, todavía no tienen nada preparado, pero tienen algo en mente para almorzar un poquito más tarde para evitar...
1: No, la verdad que no lo pensé todavía.
0: Perfecto.
1: Pero bueno, acá te queremos mandar muchos saludos con Maru, te escuchamos todos los días, los escuchamos todos los días.
0: Bien.
1: Estamos a la mitad del personal acá en la oficina, ya entramos de vacaciones nosotras en
0: bien.
1: El receso. Extrañamos por ahí las peleas de algunos compañeros, sobre todo los de prensa.
0: Bien.
1: Y bueno, esperemos que el domingo sea un día de festejo.
0: Oh, así es, y así será. Y así será. Ser,
1: pero bueno, igual no quiero que me digan si gano o no gano.
0: Bueno, perfecto. Gracias, Carmencita, y ojalá que tengas unas hermosas vacaciones.
1: Gracias, gracias.
0: Un placer.
1: Chao, chao.
0: Chao, chao.
1: Saludos de Maru también.
0: Bueno, exactamente. Gracias, Maru. Gracias, Carmencita. Gracias, Vanessa, por sintonizar el 88.1 MHz. ¿Y vos de qué manera te estás preparando para este día domingo ante tantas pálidas, ante tantas amarguras? Ayer en la calle me decían, che, vos sabés que no sé qué cocinar, porque por eso pongo en tapete, ¿no? No estoy ahí en buenas condiciones económicas, no importa, lo que sea, aunque sea un fideo con atún, aunque sea un fideo al tuco, lo que sea, sirve para alegrar un momento de alegría, ¿no? Así que no importa cómo, no importa con quién, si estás solo, no importa, alégrate, porque tenemos que tener una alegría este día domingo ante tantas pálidas. Y bueno, de esta manera puedes comunicarte al 431-3290, ¿sí? Y nos puedes comentar de qué manera te estás preparando el día domingo, o no estás preparando nada, ¿sí? Estás con algún tipo de cábala. Bueno, de esta manera, a cuidar la ropa, no dejar, ¿sí?, la ropa en el tender, no dejar, ¿sí?, por los vientos, que hay alerta amarillo por fuertes ráfagas. Para los que recién se están despertando, sacando las lagañas de los ojos, siguen en pijama. 28 grados, 2 décimas es la temperatura, con un cielo totalmente despejado. La máxima, escuchen bien, acabo de actualizar los datos del tiempo. Según el Servicio Meteorológico Nacional, sí, 36 grados será la temperatura para la jornada del día de hoy. 36 grados, así que a prepararse, porque si viene una ola de calor. Nos vamos con un buen tema musical, todos, por supuesto, en el contexto de las Malvinas, en el contexto de la selección argentina. Bueno, vamos con un tema musical, la tanda, y enseguida retomamos aquí en Hora 7 Radial.
2: Yo quiero ganar con la selección.

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0: Así es, de esta manera nos estamos despertando, ¿no? En este viernes 19 minutos pasaron de las 8 de la mañana. Para los que recién se están despertando, el cielo ahora se encuentra algo nublado. 28 grados es la temperatura en estos momentos, con una humedad muy baja, 7%. Los vientos están soplando de zona oeste a 19 kilómetros por hora. La máxima para la jornada del día de hoy, escuchen bien, 36 grados será la máxima para la jornada del día de hoy.
1: 33.
0: No, 36 en la jornada del día de hoy, con alerta amarillo por vientos sonda. Así que hoy hasta mañana, inclusive, y el día domingo, tendremos vientos sonda, pero altas temperaturas en la jornada del día de hoy y de mañana.
1: Eso es producto por el viento, y decíamos, hay que tener mucho, pero mucho cuidado a la hora de hacer el asadito del domingo, que no, claro, sea al aire libre.
0: Dentro de la parrilla, no fuera, ¿no?
1: Por supuesto, siempre con los cuidados, porque los focos ignios, una chispita que se desate por el amor de...
0: Y para los fumadores, no tiren la colilla en el pasto, no tiren la colilla, acostúmbrense a tirarlo donde corresponde.
1: Donde corresponde, exactamente. Una chispita produce lo que en estos momentos está pasando en Medio Oriente, especialmente en el estrecho de Hormuz, que han vuelto nuevamente las acciones bélicas, con lo cual uno se pregunta constantemente, porque todos los días recibe la información de que hay un pacto, hay una tregua por el estrecho de Hormuz. Al otro día, automáticamente, Israel ataca el estrecho, ataca a Irán, por lo tanto, Irán vuelve a atacar acciones, no deja pasar ningún barco, porque ahí está el 15% de el petróleo que sale hacia el mundo. Hay un arreglo entre Estados Unidos y Irán, automáticamente lo vuelven a desarreglar, hay nuevamente bombardeos. ¿Qué pasa? Para entender un poquitito todo lo que está pasando, ahí el bloqueo, los arreglos, los desarreglos, el licenciado en Relaciones Internacionales, Eduardo Batule, tiene la amabilidad de estar al aire en estos momentos para que podamos entender esto, lo que está pasando allí en el estrecho de Hormuz. Eduardo, ¿cómo te va? Te saluda Javier, quien te habla, Hugo Verón, y todas y todos que estamos en Hora 7 de Radial. Muy, pero muy buen día.
2: Muy bien, por suerte, muy contento de estar con ustedes y de, bueno, arrancar la mañana con este tema.
1: Gracias por tener la amabilidad nuevamente de estar con los hermanos Verón. Es importantísimo y agradecemos esta deferencia. El estrecho de Hormuz viene de un tiempo esta parte siendo noticia porque, como lo decía, el 15% del petróleo, de los combustibles que se necesitan, inclusive para el agro, ¿no es cierto?, salen de ese lugarcito. Y por lo tanto, toda la mirada está puesta allí, a tal punto de que inclusive varía el precio del combustible según lo que pasa ahí en ese estrecho. Los arreglos, los desarreglos, ¿tienen una mirada económica o tienen un problema político o tienen un problema de gestoría? Contame un poquitito qué es lo que pasa, Eduardo, allí en esa parte del planeta.
2: Bueno, como muy bien vos lo dijiste, y para que toda la audiencia lo pueda entender, yo creo que tiene ambos problemas, ¿no? Tanto económico como político. Uh-huh. Si vamos por el lado político, bueno, para poner un poco en contexto a la gente y a la audiencia, el 17 de junio fue cuando se firmó el memorándum este de acuerdo. Claro. Cuando pensábamos que ya se iba a aplacar la situación, digamos, entre Estados Unidos e Irán, con Pakistán como mediador, se logró llegar a este acuerdo. Recordemos que desde el 28 de febrero vienen estos estas escaladas, digamos, entre Estados Unidos, Irán e Israel, que son los actores con más peso, si se quiere, en la región de Medio Oriente, y que desencadenan todo este conflicto que afecta de manera política y de manera económica, no solo a la región, sino al resto del mundo y obviamente a Argentina por la suba del petróleo.
1: Bien, entonces tiene un contexto económico y político. Político, sabemos que lo que pasó en Israel, ¿no es cierto?, tiene mucho que ver con el país de Irán, y a pesar de que están lejos uno de otro, ¿por qué se le endilga tanto el tema de lo político a Irán?
2: Y bueno, porque tiene mucha repercusión, digamos, lo que realiza Irán como potencia en Medio Oriente con lo que era el Imperio Persa en su momento y cómo lo está llevando a cabo la Guardia de la Revolución Islámica ahora. Todo tiene que ver un tinte con las acciones que lleva Estados Unidos, si se quiere, de la decisión cuando ataca de acabar o de dañar infraestructura dentro de Irán, y también de ir por miembros de la Guardia Revolucionaria, ¿no? Recordarán, bueno, hace poco nos mataron al Ali Khamenei, que era el teócrata, digamos, más importante de Irán, era la figura emblemática del país, ahora quedó el hijo, que es Mojtaba. Y justamente, ¿no?, en estos días se llevó a cabo lo que fue la ceremonia
1: de su entierro.
2: Totalmente, y eso se lo ve como una representación política claramente de Irán. Bueno, dejó pasar un tiempo, pero dice, acá está, nosotros seguimos bancando a nuestro líder, no nos van a cambiar la forma de gobierno que tenemos, y obviamente que van a estar buscando venganza contra gente de Estados Unidos, contra actores de Israel, pero bueno, hay que ver en el largo plazo si lo terminan logrando.
1: Eso se puede extender a los países árabes, hacia los Emiratos Árabes, o sea, todo el mundo, vos bien decías, ¿no es cierto? Todo esto tiene que ver con lo que era el antiguo Imperio Persa, en donde está Irán, Irak, Arabia Saudita, Emiratos Árabes, todo tiene que ver con todo.
2: Sí, totalmente. Todos los países, lamentablemente, de la región terminan metidos y embarcados en esta guerra, por más que los actores principales sean Estados Unidos, desde acá y con las bases que tienen allá en Medio Oriente, Irán e Israel. ¿Y por qué digo esto? Porque justamente ahora, cuando volvieron los ataques, que empezaron a partir del 15 de julio y se están llevando a cabo, Estados Unidos vuelve a atacar, digamos, a buques que pasaban por el Golfo Pérsico. ¿Y cómo reacciona Irán? Bueno, atacando bases militares estadounidenses en países como Bahrein, Kuwait, Qatar, que terminan sufriendo, digamos, esta situación. Y que bueno, entienden, digamos, por dónde va la situación, por dónde va la cruzada, pero son países que terminan lamentablemente metidos dentro de la ofensiva, defendiéndose, digamos, apuntando los misiles y a los drones que llevan contra objetivos estadounidenses en estos países de la región que yo bien decía.
1: Resulta que, recién decíamos, es una mirada política y ahí está lo político, pero también es una mirada económica, Eduardo, y ahí me voy a centrar un poquitito más, porque esto que arreglamos un día desde el 17 de junio, o sea que ya hemos pasado casi un mes del primer arreglo, se vuelve a desarreglar, justamente es para manejar el precio del petróleo, es para manejar, decir, bueno, che, no sale el petróleo de el estrecho de Hormuz, pero bueno, especulación. Me fijo a ver en mis aliados, y los aliados que tienen petróleo, por ejemplo, los Estados Unidos tiene petróleo, sí, hace poquito hubo un arreglo con Venezuela para encarcelar a Maduro, ¿no es cierto? Y una de las bases más importantes está arreglando con Javier Milei el tema de Vaca Muerta, y están haciendo perforaciones en nuestras Islas Malvinas. O sea, dice, yo paro el petróleo de acá, de Irán, para secarlo, para armar una guerra, para el crecimiento de esto que acabo de nombrarte.
2: totalmente, como vos decías, digamos, toda la parte económica, la parte del petróleo, tiene una implicación, digamos, no solo en la región, sino también en los demás países, y justamente repercute en territorios como el nuestro, en territorios venezolanos, por ejemplo, que también, digamos, hay una lucha por el petróleo ahí, que más o menos ya se está acabando con esta situación de que agarró Delcy Rodríguez ahora, y bueno, Estados Unidos está viendo cómo aprovechar, digamos, la situación para de alguna manera presionar, digamos, a Irán, que mantiene ahora actualmente cerrado el estrecho de Hormuz hasta que cesen definitivamente los ataques estadounidenses que volvieron a ocurrir 2 o 3 días antes y que hicieron romper el pacto. Irán lo acusa a Estados Unidos de romper directamente el pacto, y Estados Unidos su posición es que los de Irán están completamente locos, digamos, esto en términos de palabras de Donald Trump, sí. Y lo vuelven a atacar, y bueno, vuelve a suceder esta situación de guerra que, como te decía, hay países que intentan llevar la paz como Pakistán, pero simplemente se ven con poca capacidad de acción, porque realmente son dos potencias que tienen mucho mucho peso en la región, y al mínimo brote que pasa se vuelven a atacar, y bueno, esto hace que una paz duradera a largo plazo sea bastante complicada, ¿no?
1: ¿Cuánto tiempo crees que puede durar este conflicto? Porque traduciéndolo también a lo que pasa entre Ucrania y Rusia, supuestamente esto iba a ser un momento nada más, se iba a durar una semanita, no sé cuánto tiempo, la verdad no recuerdo años. Cuánto tiempo
0: años
1: lleva, 4 años, ahí está, 4 años, ¿esto será lo mismo, Eduardo?
2: No, a ver, yo creo que los ataques estos van a seguir sucediendo, por lo menos tenemos para 2 semanas más de julio, y yo pienso que a principios de agosto ya deberían sentarse nuevamente a pactar, digamos. El tema es que vuelve a suceder lo mismo, o sea, los 14 puntos que habían planteado a mediados de junio, que uno pensaba, bueno, con esto ya está, ya lograron los dos entender cuál es la posición de cada uno, y pasa un tiempito y se vuelven a atacar, digamos. Entonces eso obviamente descoloca a todos los analistas, descoloca a todos los que entienden cómo funciona de alguna manera el sistema internacional, y piensan que esta paz nunca se va a llevar a cabo de manera duradera, digamos, sino que dura de a puchitos, se logra un acuerdo y vuelve a pasar algo y se vuelven a atacar, y así sucesivamente. Pero no es algo como Rusia y Ucrania, que viene constantemente hace 4 años con 2 países nada más, bueno, algunos involucrados de Europa, pero esta es una situación distinta y que también afecta de manera económica, porque justamente por el estrecho de Hormuz pasan los barcos que necesita el mundo, digamos, para poder subsistir de manera económica.
1: Claro, en lo económico, ¿cómo se llama? Yo hacía este planteo de Ucrania y Rusia, porque por ahí también pasa el gas para Europa. En el estrecho de Hormuz también está el tema de el gas hacia Europa y todo esto, y sabemos que la bolsa mira con buenos ojos a Europa, y de acuerdo a eso, ¿no es cierto?, el precio del petróleo, del gas natural licuado varía con respecto a esa mirada, y el mundo entero, ¿no?
2: Totalmente, como bien vos lo decís, hay que estar atento, digamos, a toda esta situación, porque obviamente repercute en la vida nuestra diaria y en la vida de las demás personas ajenos a una guerra que pasa tan lejos, pero que termina teniendo repercusión en lo que hacemos nosotros diariamente.
1: Bien. Está bien. Antes de cambiar de tema, resulta que Donald Trump está también en el eje político, porque tiene que ya dejar su mandato, ¿no es cierto? Tiene que ver...
0: buscando una reelección también.
1: No sé si podrá.
2: No puede
1: ya buscar una reelección, pero...
2: Ya tiene que...
1: Claro, ya tiene que dejar su mandato. Entonces, ¿cómo crees que afecta esto a la política de Donald Trump y a la política de los Estados Unidos?
2: No, a ver, yo creo que el presidente Trump tiene ahora las elecciones de medio término a finales de noviembre. Uh-huh. Eso le va a terminar de definir, digamos, cómo va su mandato hasta ahora. A él estamos en el 2026, uh-huh. Le quedan todavía 3 años más de mandato, digamos, hasta el 2030, si no me equivoco. y de ahí en el 2029 creo vuelven a ser las próximas elecciones en Estados Unidos. Y si vuelve a ganar un republicano, la política exterior va a continuar de esta manera, digamos, con la retórica hacia los países de Medio Oriente, con la presencia de Estados Unidos en distintas partes estratégicas a nivel internacional, y bueno, con la lucha de tratar de tener lo menos la menor cantidad de guerras, digamos, en el exterior, y acoplarse de manera interna, digamos, a lo que es el interés de los ciudadanos estadounidenses.
1: A nosotros el mundial nos copta, nos acapara la diaria, ¿sí? No sé si en Estados Unidos pasa lo mismo, pero tiene alguna injerencia esto, lo que está pasando en el Estrecho de Hormuz, porque dice, bueno, uno siempre busca tapar una cuestión con otra cuestión más importante. El mundial es importante y ahora los argentinos que estamos llegando a la final, mucho más, ¿no es cierto? ¿Esto tapa o no tapa las acciones bélicas en el mundo entero, el mundial, Eduardo?
2: No, yo creo que bueno, se esperaba, digamos, de este evento deportivo que sucedan por ahí redadas o políticas contra países como Estados Unidos, no tanto en Canadá, en México sí se esperaba un poquito más, que fue los primeros días del partido del Mundial, después ya se calmó la situación y bueno, Estados Unidos está más preocupado, o sea, en la parte económica, si se quiere, en la relación que tiene Donald Trump con la FIFA, en la parte empresarial, digamos, hacer negocios, si se quiere, de alguna manera, y continúa con las acciones, digamos, obviamente no lo tapa esto del mundial. A nosotros sí, por ejemplo, acá se para todo y, no sé, el Congreso deja de sesionar, o por ahí uno deja de tener las acciones diarias que vienen pasando. Ayer, viste, se terminó cancelando la sesión esta que tenían en el Senado, pero que la gente no terminaba de saber porque un día antes habíamos jugado la final, y fue, ¿no?, por ahí el debate entre Patricia Bullrich y Victoria Villarruel de por qué sesionar un día después de la victoria argentina. Entonces, en ese sentido, ahí son un poco las diferencias entre lo que pasa en otras partes del mundo y lo que pasa acá en Argentina, que lo vivimos con más fervor y que tratamos de olvidarnos de todo lo que pasa el resto y solo pensamos en lo que hace la selección cada partido que juega.
0: Y siguiendo el tema mundial, ¿no?, ya que estamos cambiando de tema, Eduardo, y por supuesto en la semifinal se puso nuevamente en el tapete a nivel internacional las Islas Malvinas, donde se nos prohibió cualquier tipo de exposición, ¿no?, a través de un acuerdo bilateral entre Argentina e Inglaterra para la exposición de cualquier tipo de gesto, ¿no?, que invite a cualquier tipo de provocación. Pero al final del partido, luego de la victoria entre Argentina e Inglaterra, se expuso una bandera, justamente, ¿no?, lo que estábamos quizás desde el corazón, desde las venas de cada argentino argentina, gritar al mundo de que las Islas Malvinas son Argentina. Esto está trayendo, sí, complicaciones bilaterales entre Argentina e Inglaterra, que aparentemente Javier Milei estaba tratando de evitar cualquier conflicto ante la admiración por parte de Javier Milei a Margaret Thatcher, que estamos todos repudiando esa admiración que tiene nuestro presidente ante la decisión que tuvo en su momento frente a las Islas Malvinas. ¿Consideras que actualmente se viene conflictos bilaterales, más que conflictos, sí, se va a profundizar la grieta que existe?
2: Bueno, yo creo que, como bien vos decías, la idea era del partido no tratar de llevarlo al plano político, digamos, ya lo había dicho Scaloni en conferencia de prensa. Nosotros conocemos y sabemos de la diferencia que hay entre AFA y el gobierno de Milei actualmente. Entonces, por ese lado, se entiende un poco de la historia de cómo llevó esa bandera a los jugadores y de cómo, bueno, terminó sacándola, ¿no?, al final del partido, que yo creo que es algo que representa a todos los argentinos y que trae nuevamente a la mesa, digamos, esta discusión por las Malvinas, ¿no?, y que pone de alguna manera en apriete al gobierno de Milei, porque tiene que salir ahora en materia de política exterior a ver cómo continúa esta situación. Él ya dijo que iba a intentar recuperarlas por la vía diplomática, digamos, que era la única situación. Entonces, bueno, hay que ver en los siguientes días, en el siguiente tiempo, cómo se da esa relación con Gran Bretaña, si se finalmente se sientan a hablar dentro del marco de Naciones Unidas, que es el único espacio donde se puede llegar a acordar, digamos, algo por las islas. Pero bueno, la posición de Gran Bretaña sigue siendo tajante, y yo creo que por ahí Estados Unidos está viendo un poquito de cómo intervenir en el asunto para poder ver si finalmente termina ayudando a Argentina, y bueno, cómo se continúa, cómo se dará, ¿no?, esta situación de si finalmente las Islas Malvinas, bueno, pueden ser recuperadas o se empieza a avanzar, digamos, en estos acuerdos, y que es algo necesario para todos los argentinos, más allá de las diferencias políticas y de la gestión actual que esté gobernando.
0: ¿A nivel mundial tiene repercusión este tipo de hechos?
2: Sí, totalmente, porque el fútbol, bueno, se volvió político, siempre pasa algo, siempre estamos esperando algún partido que sabemos que, no sé, se tiene en pica por ahí entre los países, que suceda algo. Entonces sí, finalmente se debate, se lleva por ahí la situación de lo que pasa en los países a nivel interno, digamos, a la situación de un campo de fútbol donde sabe que está ante la mirada de toda la comunidad internacional, y que finalmente se traslada ahí, ¿no? Lo vimos más allá, el partido del Congo, cuando jugó y el hincha Patrice Lumumba, no sé si lo vieron, que tiene el brazo levantado, que es un ícono para los congolenses, y lo llevaron contra México, no lo dejaron entrar en Estados Unidos. Bueno, todas esas cuestiones son políticas, y la gente lo traslada a los campos de juego porque sabe que es donde tiene visibilidad a nivel internacional, y todo el mundo va a terminar hablando de eso.
0: ¿Qué tanto apoyo tenemos como argentino a nivel mundial sobre las Islas Malvinas?
2: Bueno, yo creo que hay bastante apoyo, no hay que tratar de perder, digamos, los pocos de los países árabes que tenemos ahí con la situación en Medio Oriente, el cambio un poco de esta situación, ¿no?, hacia un apoyo a lo que hace Israel, Estados Unidos. Son políticas de exteriores que llegan con cada administración, al no tener una política de Estado definida como país, esto nos hace cambiar, digamos, la ecuación cada 4 años cuando llega un nuevo gobierno a la Casa Rosada. Pero bueno, más allá de eso, hay que saber apoyar y mantener, digamos, el apoyo que tenemos a nivel internacional, que es bastante, pero que no alcanza todavía para que Gran Bretaña se siente a negociar como tiene que ser, como lo dicen las resoluciones de Islas Malvinas que sacó Naciones Unidas en su momento.
1: Bien. Sebastián, perdón, Eduardo, te agradezco mucho la deferencia que has tenido para ampliarnos un poquitito la situación esta internacional, la que se vive en el Estrecho de Hormuz, y bueno, lo que ha pasado con esta bandera que se puso de que las Islas Malvinas son argentinas. Gracias por estos minutitos.
2: No, gracias a ustedes y bueno, a toda la audiencia, porque obviamente todo lo tema internacional se relaciona, así que pudimos hablar de varias cosas que están pasando en estos días.
1: Gracias, un abrazo enorme. Chao. Eduardo Batule, licenciado en Relaciones Internacionales, hablando un poquitito del precio de el combustible, algo que está en boca de todos, un fin de semana donde empiezan las vacaciones, te aumenta, luego vuelve a bajar, será por el
0: estrés, aumenta, ¿no?
1: Será por la apetencia económica, porque será, pero siempre...
0: El combustible aumenta, nunca baja.
1: El aumento es constante, exactamente, ¿está? Y también, bueno, lo que ha pasado con esta acción desde la muestra, que también una cuestión política, que nuestras Islas Malvinas son argentinas, ¿no?
0: Así es.
1: 8:00 a.m, 41 minutos en toda la República Argentina. 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

0: oyentes se comunican al 431-3290. ¿Con quién tenemos el gusto, el placer? Buen día.
1: El placer conmigo.
0: Ah, qué lindo, Josefa. Oh, ¿cómo le va?
1: Dios mío. ¿Cómo estamos, no? Con el tema del partido.
0: Sí. Exactamente.
1: Yo también.
0: Perfecto.
1: Yo acomodo mi sillita y digo, voy a ver, sea lo que sea.
0: Perfecto.
1: El primer tiempo me muero de angustia, ¿no?
0: Sí.
1: Y el segundo ya, digo, hago la cábala, salgo un ratito y ya se produce un gol en contra.
0: Oh.
1: Entonces vengo corriendo y me siento.
0: Y no se mueve.
1: Y empiezo y estiro mis manos hacia el televisor y ¿saben qué digo? Magia.
0: Magia.
1: Y entonces empieza a pasar, ¿no?
0: Muy bien.
1: Podamos hacer los goles.
0: Me parece excelente.
1: Es mi cabalita.
0: Sí, algo hay que mantener la cábala para este domingo.
1: Sí, magia, digo yo, no milagro, ¿no?
0: Sí, claro.
1: Magia.
0: Sí.
1: Y lo reto al Dibu, ¿no?
0: ¿Por qué?
1: Que no abra la boca, que no se salga del arco, todo eso a él nomás lo reto.
0: Que pongamos los 11 jugadores ahí en la línea del arco, que no entre la pelota.
1: Sí. Y todo, bueno, para Messi primero porque él es el maestro, ¿no? Él es el que le enseña a los otros todas las tácticas, esas cosas inteligentes que tan solo él tiene y los otros aprenden, ¿no?
0: Sí, tal cual.
1: ¿Sí o no?
0: Sí.
1: Bueno, entonces brindemos el domingo.
0: Sea el resultado que sea, hay que brindar.
1: Sí, porque hemos llegado bien lejos y es buenísimo.
0: Claro, tal cual.
1: Bueno, les mando una...
2: Me hace asustar, Javier, cuando dice sea el resultado que sea. No, tenemos que salir campeón.
0: Claro, sí vamos a salir campeones.
1: Bueno, eso ha dicho tu hermano, porque también...
0: también.
1: Inteligente que es.
0: Claro, porque si no después la amargura nos puede sobrepasar, quizás,
2: no, o
0: nos puede
2: primero brinde, o sea, vamos por la positiva. Mira,
0: claro,
1: claro, en cuanto nos den el primer bombazo ya nos avivamos.
0: Claro.
1: Y empezamos a luchar por querer triunfar, ¿sí o no?
0: Sí, por supuesto, claro. Ahí donde reaccionamos.
1: Capaz que nos va a pasar eso, roguemos, y bueno, ya brindemos por el triunfo y que se calle medio mundo, ¿no?
0: Tal cual.
1: Españoles, porque fuera.
0: Pues coño.
1: Fuera. Sí. Bueno, un abrazo.
2: Un abrazo y el lunes estaremos festejando, seguramente.
0: Así es.
1: Ojalá sí, los estoy escuchando desde hace rato. Y bueno, les mando un cariño grande para don Hugo también.
0: Bueno.
2: Sí, recién estuvo en la televisión, don Hugo. Estuvo por Multivisión, los amigos de ahí fueron a desayunar al puesto que está en Cofruto.
1: Sí.
2: Así que...
0: ¿De la familia Verón?
2: Le mandamos un saludo especial.
1: ¿Qué hace las medialunas?
2: ¿Cómo?
1: ¿El que hace las medialunas?
2: No, ese está haciendo medialuna.
0: Que todavía sigo esperando las ricas medialunas del señor Guantuño. Se hace el sótano, ¿no?
1: ¿Sí? ¿Es medio codito?
0: ¿Es medio caro? No, es medio codo, el señor Guantuño.
1: Codito, así. ¿Ah? Que no... Ya vas a ver, Hugo. Ya voy a ir al puesto a comer.
2: Bueno, perfecto. Vaya, que le invitamos nosotros.
1: Me gusta ver todo ese movimiento de gente, de verdura, montañas de verdura. Qué cosa tan bonita, ¿no?
0: Sí.
1: Hermoso. Me imagino las comidas que hacen ustedes con muchas verduras y pucheros y todo eso.
0: Los buenos cocineros es mi viejo y el señor Guantoño. Yo... zafo, así le digo, yo zafo. Pero los buenos cocineros es el señor Hugo Antonio y hijo.
2: Los dos.
0: Bueno. Los dos Hugo Antonio son buenos cocineros.
2: Gracias.
1: Habrá que regalarles un buen delantal entonces.
0: Sí.
1: ¿Sí?
2: Así es.
1: No se hagan panzones, ¿no?
2: No estamos panzones.
1: Ah, bueno. Un cariño, José. Para todos, que la pasemos bien.
0: Bien, así ¿qué es. Va a cocinar el domingo? Ya por último.
1: No sé nada. Veremos qué compramos o tomaremos cerveza. Y
0: eso, muy bien.
1: Pero estaremos con la mirada puesta en la televisión.
0: Perfecto.
2: Así es.
0: Gracias.
1: Lo demás es lo de menos.
0: Tal cual.
2: Así es.
1: Chao. Chao.
2: Acá Francisco, abrazamos y nos manda la palabra clave, sí, que se tiene que decir, ya que somos brujas y brujitos.
0: Bien.
2: Sí, la palabra clave es, no sé si vos te acordás, había un dibujito animado que decía ípeti, ípeti, ípeti, pa.
0: No, no sé.
2: ¿No te acordás?
0: No, no me acuerdo.
2: Me suena ya, lo voy a, allá en el tiempo me dice.
0: ¿Dijitus? ¿Dijitus no es? Porque me suena.
2: Suena hijitus, ¿no?
0: Puede ser, ¿no?
2: Sí.
0: Para los que tenemos algunos pelos, bueno, algunos, señor Guantoño, sí, hijitus, hay que no aclare. 48 minutos pasaron de las 8 de la mañana. Quiero agregar un saludo más a Jackie. A Jackie, que está sintonizando con todo el equipo de, bueno, de la oficina. Gracias por sintonizar a los hermanos Verón.
2: Era una popular frase nostálgica mexicana, celebrada mexicana por el encantamiento de la brujita tonta.
0: ¿Sí? No sé, no la vi.
2: Bueno, nada. Es lo que me sale acá.
0: Bueno,
2: ipeti, ipeti, ipetu, pa.
0: ¿Y qué significa? ¿O tiene algún significado o no?
2: No tiene ningún significado. Es una caricatura que, nada, tenía
0: esa frase.
2: Esa frase, sí. Bueno. La tonta bruja de pobre gato.
0: Bueno, te podés comunicar al 431-3290. ¿De qué manera te vas a preparar? ¿O te estás preparando? ¿O seguís preparándote? ¿O seguís festejando lo del día domingo? Así que muchos estamos con la sonrisa de oreja a oreja.
2: Sí, la debe haber visto porque era... Sí.
0: Me suena más hijitus, pero bueno, si es mexicana, bueno... bienvenido sea.
2: Bienvenido. ¿Sí?
0: Cualquier cábala que tengamos, nos pongamos las camisetas, hagamos flamear la bandera celeste y blanca con el sol ahí bien puesto en el medio, tratemos de alegrar la familia, de juntarnos entre
2: ahí
0: algunos.
2: Te pasé la foto de
0: la foto,
2: la
0: a ver.
2: Brujita esta ahí.
0: Ah, ahora sí la ubico.
2: Sí,
0: ahora
2: lo ubicaste, sí la ubico. Chiquitito.
0: Sí. Ahora sí la ubico. Sí. Bueno, grandes recuerdos cuando veíamos algunos dibujitos animados en blanco y negro y después en color, ¿no? Uh-huh. Así que, bueno, contanos de qué manera te vas a preparar este día domingo. Lo veamos
2: en familia,
0: en la sí. calle, salgamos todo. La semifinal fue realmente Salta.
2: Raquel me dice, buen día hermanos Verón, yo lo invoco al Diego.
0: Muy bien, sí.
2: Mi hija enciende Palo Santo.
0: Bien, ¿sí? Como el Cuti Romero y alguien más era. Son dos jugadores.
2: Sí,
0: no recuerdo, bueno.
2: El Cuti Romero y el de la otra, el de la...
0: Martínez. Martín.
2: Lucho, el...
0: Bueno, Lincha Martínez.
2: Lincha Martínez, exactamente, sí. Mi hija enciende Palo Santo. Otro dice que congelan al arquero, congelaron al arquero de Inglaterra.
0: Bien.
2: Viste, parece que...
0: Todo el mundo congela todo.
2: Sí. Bueno. Así que están así, como se llama, cada uno tiene su cábala, cada uno tiene su forma de
0: estar, y ahora, ¿qué, ¿no?, prometieron? Porque muchos argentinos prometen ciertas cosas, ¿no? Mm. Hacerse el tatú, ¿sí? Sé de gente de que si gana Argentina, entre varios compañeros y compañeras de trabajo se van a tatuar algo, ¿sí? O se van a tatuar, no sé, las cuatro estrellas, se van a tatuar, bueno, no sé, diferentes señales, ¿no?, que identifiquen que entre grupo nos sentimos identificados con la camiseta, nos sentimos identificados con el equipo, nos sentimos identificados con la argentinidad, que eso es muy importante. Y lo más lindo de todo esto es que no importa si somos de Boca, de River, ojo de River, recordemos aquí en Salta, tenemos la camiseta puesta de Argentina, nos abrazamos con el de River, si somos de Boca, si somos de Independiente, nos abrazamos abrazamos con el de Racing, si somos justicialistas nos abrazamos con el radical, si somos libertarios nos abrazamos con el justicialista. Así, de esa manera, sí estamos viviendo este mundial, y ojalá que esto nos contagie el esfuerzo, las ganas de que no todo está todo perdido, ¿sí? La selección nos viene en estos últimos partidos demostrando 2-1 que puede remontar. Entonces, ante las tantas pálidas que te podemos llegar a tener en la vida, en la parte económica, en la vida social, en el amor,
2: no hay que dejar y bajar los brazos.
0: Exactamente, ¿sí? Así que no está
2: Raquel,
0: dejando.
2: Raquel sigue escribiendo y me dice, mira, dice, yo pongo el nombre de el arquero, por ejemplo, del jugador, dice, escrito en el congelador.
0: Bien, claro.
2: Y de paso dice, también pongo el de Javier Milei, ¿sí?
0: Ese ya está congelado hace rato. Y un saludo enorme que siempre me olvido, y gracias por mandar este mensajito, Isabel, que hace poquito fue su cumpleaños. Isabel Galarza, le voy a decir el apellido, una colega comunicadora, claro. ¿Sí? Nos dictaba Licha Martínez, Nahuel Molina, Cuti Romero, son la banda del Palo Santo.
2: La banda del Palo Santo.
0: Exactamente, vuelvo a repetir, Licha Martínez, Nahuel Molina, Cuti Romero, así que un saludo enorme a Isabel, que siempre también sintoniza a los hermanos Verón a través de FM Noticias, que estuvo en su programa ella, gracias por la invitación. Uh-huh. Así que, bueno, una gran colega, comunicadora, tiene muy buenos programas, muy buenos invitados, así que gracias Isabel por estar siempre del otro lado.
2: Por supuesto. Y Raquel, para culminar, nos dice una locura esto que sucedió con la bandera de las Malvinas, son argentinas, ¿sí?
0: Sí.
2: Fue lo mejor que los jugadores al terminar colocaron la bandera con el mensaje de las Malvinas son argentinas. Coincidimos plenamente. También coincidimos que lo que debería haber hecho el director técnico, el Lionel Scaloni, es lo que hizo, ¿no? Que es aplacar un poquitito, sí, sí. En calmar las aguas, diciendo que era un partido de fútbol y nada más, así que
0: acá,
2: y cada uno hizo su trabajo. Calmó las aguas Scaloni, sí, los jugadores la ganaron, el sentimiento
0: desde el canto del himno ya nos puso la piel de gallina y ya nos puso la predisposición de los jugadores de
2: en
0: qué manera
2: canto,
0: iban
2: en el canto no antes en el canto del himno
0: de
2: los ingleses, en donde
0: los hinchas
2: se escuchaba solamente
0: el que nos salta es
2: el
0: un
2: que
0: inglés.
2: Nos salta es exactamente es un inglés, ¿no es cierto? Ahí descubrí que la Argentina ganaba.
0: Exactamente.
2: Presentí, no sé, algo me decía que, y para el domingo estoy claro. Hoy te digo que estoy tranquilo, que tengo esa confianza. Veremos cuando pase, cuando comience a rodar la pelotita, ¿no? Pero tengo sensaciones así de que...
0: No, yo estoy confiado, por eso estoy tranquilo. Es más, ya sabíamos algunos que íbamos a llegar, ya sabíamos el resultado. Pero bueno, lo importante es que festejemos, ¿sí? Acá Luis dice, qué lindo sería de mantener este clima, esta energía y este emoción después del día lunes. El día
2: por
0: lunes
2: supuesto.
0: Nos desconocemos. El día lunes ya nos desconocemos todo, políticamente, económicamente, y ya empezó, por supuesto, el campeonato. Ya empezó el campeonato. Boca ganó 2-0 frente a Sarmiento.
2: No, que es la Copa Argentina.
0: Pero es un campeonato.
2: Claro, ¿cómo? Es un campeonato.
0: Es un campeonato, sí, exactamente. Bien, ¿no? Pero bueno, hoy juega River Plate, seguramente con un lleno total en el Marti Arena. Así que, bueno, de esta manera nos estamos despidiendo. El día lunes vamos a seguir festejando, y espero que, no importa el resultado, estemos ahí atentos.
2: No importa el resultado.
0: No, yo creo que
2: primero, o sea,
0: vamos a ganar.
2: Listo. Vamos a ver.
0: Vamos a ver.
2: Después vemos cómo se llama, después vemos.
0: Después vemos, bueno.
2: 8:56, faltan 4 minutitos para que lleguen las 9. Hasta aquí compartimos parte de la historia, hasta aquí fuimos, somos y hacemos Hora 7 Radial. Estamos manija por el Mundial, sí, no nos olvidamos.
0: Y los oyentes
2: tampoco,
0: también, ¿no? Los oyentes están ahí prendidos, alentándonos y alentándose por este día domingo.
2: Para todas, todos y todos, les dejo el leitmotiv, el de pásenla bien, que para eso está la vida, no te olvides, no te olvides, sí, de esa premisa.
0: Nos vamos alentando a la selección argentina.
2: Por supuesto. Chau.

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Argentina. Soy afrovikinga, nací en Oslo, Noruega. Mi padre es brasilero y mi madre es argentina, descendiente directa de sicilianos, italianos. A la edad de 7 meses de vida, mis padres deciden separarse. Y no saben las gracias que le doy a Dios, porque en esa decisión de quién se quedaba con la nena se quedó con mamá y volvimos para la Argentina. Así que como extranjera nórdica, descendiente argentina, brasilera e italiana,

recibe, Argentina nos adopta. Argentina es solidaria, Argentina es pasión. ¿Y saben qué es lo que nos hace los mejores del mundo? Que no nos rendimos. Soy la primera afrodescendiente vikinga argentina de mi familia morando en la Argentina. Y estoy totalmente orgullosa de poder decir que mi sangre lleva la cultura argentina. Pero ojo, también me molesta mucho cuando argentinos y argentinas, cuando se enteran en qué país nací, me preguntan, ¿qué hago acá? ¿Qué hago acá siendo yo del primer mundo? ¿Qué hago acá? Elijo a la Argentina como la Argentina me eligió a mí. Elijo poder crecer en este país. Elijo poder invertir en este país. Y yo sé que vos que estás pensando lo mismo y que inclusive muchas veces decidiste salir de este país, hoy vas a estar alentando. Que no nos define un gobierno de turno, porque lo que mejor nos sale es la lucha. Mucho menos lo que digan otros países. Porque nuestros valores y principios como argentinos y argentinas van mucho más allá de lo que cualquiera pueda llegar a decir. Que Dios bendiga a esta selección. Que Dios bendiga a este país. Que Dios te bendiga mucho.

juntar el quórum en el Senado. ¿Sabés por qué? Porque esta foto les salvó la fiesta. El triunfo de la selección y la bandera de las Malvinas son argentinas les hizo acordar a algunos senadores que este país es de todos, no solamente el que tenga la guita para comprarla. Y esta barbaridad que le llamaban ley de inviolabilidad de la propiedad privada, que permitía que un extranjero venga con la taraja que quiere y que se compre lo que quiere, incluso en tierra de frontera, por ahora no pasa. Nosotros tenemos que actuar y darnos cuenta que si la gente no sale, no se moviliza y no pone la celeste y blanca en el pecho y defiende los valores de la Argentina, estos tipos arrasan con todo, se quedan con la Argentina y se la venden a los dos fuera. Así que por favor, este es un gran triunfo del movimiento popular, es un gran triunfo del pueblo argentino, pero hay que seguir en la calle para evitar que estos tipos nos vendan el país.

0: bienvenido siempre.
1: Bueno, Sofía, muchas gracias. La verdad es un placer que me lo esté diciendo hoy y un gusto conocerte.
0: Bueno, me gustaría que todo el mundo también la conozca. Imagino que un sueño para vos es que la gente la cante.
1: Sí, obviamente, que la gente la cante y que por ahí le llegue a alguno de los chicos, a alguno de los jugadores.
0: A ver, hacé tu dedicación entonces de cómo sería esa canción y qué dice.
1: Dice así, dice: Selección, yo te sigo, por vos siempre voy a todos lados. No olvido, y la copa que acá nos robaron, todos los anti-Messi, envidiosos están todos cagados, quieren bajarle el precio a todo lo que

solo un partido de fútbol. Nosotros sabemos que la vida

jugando y el de ellos es darlo todo en cada partido. Somos todos soldados voluntarios de la vida. Vamos a acompañar, inflando el pecho, con amor, con humor, como mejor nos salga. Porque no se trata de algo bélico, sino de la cualidad que tenemos los argentinos.

la patria posible, que le ganamos a Inglaterra y se acaba de caer la sesión en el Senado para aprobar la ley que deroga la ley de tierras y le permite a cualquiera, inglés, jeque árabe, lo de Qatar, lo de Emiratos, los empresarios de Israel, sionistas, un montón de gente dispuesta a comprar, italianos, alemanes, ingleses, todos esos quieren la Argentina, la quieren comprar toda, no importa si está al lado de la cordillera, al lado de la catarata, toda, y Milei se la quiere vender, pero

0: hace 10 minutos le escribió, la tenemos en vivo.
1: Me tomé el atrevimiento de agarrar una canción de Oasis para hacerle un tributito a
0: mi mamá,
1: decirle compañeros ingleses, porque no los considero compañeros, pero
0: eso dices.

decir que son tan argentinos, pero lo que no le dicen al pueblo argentino que hoy se está entregando la soberanía del pueblo argentino. Por eso, presidente, venimos a decir de que hay esperanza, porque prácticamente más del 60% de los argentinos no aprueba el gobierno de Milei. Y por eso vienen con este cuento de la unidad. Y por eso vienen con este ataque a los gobernadores nuestros. Para el que le preocupa de mi provincia, ganó todas las elecciones por el 70%. Macri no fue reelecto, tenía la posibilidad de ser reelecto y no fue reelecto porque dejó el país en default. Y hizo una deuda entre Macri, Stusenegger y la Patricia Bullrich que van a pagar durante más de 100 años. Entonces, presidente, dejo presentada esta cuestión de privilegio para que este presidente corrupto deje de robarle a los argentinos su propiedad, su empresa, y que de una vez por todas enderece el camino a favor de los argentinos. Gracias, presidenta.

Lorenzo. Dice, papá, dice, vi unos botines, ya yo tenía 10, 11 años, en 2012, por ahí. Bueno, me había visto en un shopping importante de Capital, unos botines. Me dice, hay un amigo que me los consigue más barato que yo. Dice, bueno, vamos a sacarlo con la tarjeta. Bueno, fuimos, qué sé yo, pero nunca me imaginé lo que valían esos botines. Entonces le digo, eso no le contemos nada a tu mamá porque nos va a matar los dos, le digo yo. Pero después, bueno, cuando llegamos a casa, me dice Marta, ¿y si compraste los botines? Sí, ¿cuántos salieron? Cuando le dije el precio, la había sacado en cuota, ¿no? Y dice, no, fue una locura. Le digo, bueno, mira, para un trabajador la mejor herramienta, le digo yo, lo único que les podía decir. Así que, pero sí, bueno, todo lo hicimos con amor, con sacrificio, sin saber qué iba a pasar en el futuro, ¿no? Pero uno lo fue acompañando desde chiquito y bueno. Bueno, y los logros que consiguió ahora, o sea, a nosotros nos llena de orgullo, porque él también tuvo su sacrificio y bueno, y uno como papá apoya en los momentos malos, más que en los buenos, porque hubo momentos donde no jugó, había que estar ahí apuntalándolo cuando era chico, hasta que bueno, se pudo entender en un momento que para poder estar bien tenía que trabajar demasiado.

0: hayas votado a Milei con que estés a favor, por ejemplo, de los veteranos de Malvinas y que estés a favor de la causa. ¿No te hace ruido un poco eso, Ramón? ¿Hay algo ahí que parece como que no coincide?
1: Para mí, el que plantea eso es un hipócrita, porque no podés estar a favor de la causa, a favor de los veteranos de Malvinas, y haber votado a un admirador de los asesina de nuestros compañeros. Solo hecho, yo no me sentaría nunca a tomar ni un café con alguien que admire a Margaret Thatcher. Nunca, nunca. Imagínate que me puedo sentar hasta con un inglés que haya combatido conmigo, porque sé que también sufrió. Pero con alguien que la admire, con un argentino que admire a Margaret Thatcher, yo no me puedo sentar a tomar un café. Y el que me dice eso para mí es un hipócrita.

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una ideología más liberal. Ahora, no pueden evitar que se escape él. No queremos provocar ningún inglesito con una bandera del territorio que ilegítimamente se han apropiado con una guerra sanguinaria de la mano de la criminal de guerra Margaret Thatcher, por favor, a quien idolatramos. No queremos que ningún inglesito se sienta ofendido, así que ya le garantizamos a la FIFA, le garantizamos que ningún argentino va a ser negradas, porque nosotros somos un... ¿Qué pasa, boludo? ¿Pasa? ¿Tan chupaverga? A mí me sorprende eso, pero te juro, me sorprende en términos de su propia conveniencia. No les cuesta nada tribunear un poquito, no les cuesta nada agarrar y decir que los ingleses vayan a la concha de su madre, y es como que no pueden, boludo. No es una de más, es una cosa, viste, no dejan una pija sin chupar, dicen acá al bosque, pero es un poco mucho, boludo. Ni siquiera te conviene. Yo creo que realmente Inglaterra no te pide tanto. Inglaterra dice, bueno, se va a picar un poco, qué sé yo. No, ya garantizamos que no va a haber ningún... Dejáselo a la FIFA, tirar la pelota a la FIFA. Que la FIFA asuma el costo de cómo quiere regular, viste, si pasan trapo o no pasan trapo. Encima eso, porque encima son fantasmas. La ministra de Seguridad Montoliva no tiene ninguna injerencia en cómo entran los hinchas en Estados Unidos a ver un partido. No pincha ni corta. Es como querer simular que tenés algo que ver y que controlás un poco lo que está pasando allá cuando sos un cero a la izquierda. Entonces, si vas a un cero a la izquierda, podés elegir tribunear, que también sería una fantasmeada, ¿eh? Si Monteoliva o Patricia Bullrich sale a decir que no salga un inglés de la cancha, es una tribunea, es una fantasmeada. Pero tampoco tiene ninguna injerencia.

como Sudamérica, porque la industria, de la misma manera que se dice que Infantino ha hecho una industria del fútbol con este mundial, aquí en Europa también hay grandes intereses. Aquí las ligas tienen mucha importancia y el poder de los mismos. ¿Qué significa? ¿Que por qué estoy diciendo esto? Porque aquí se está debatiendo quién es el mejor jugador de Europa. Si puede ser Mbappé, va a ser Yamal, va a ser Bellingham, ¿quién es? Pero quieren que sea un europeo. Y Argentina molesta, y para molestar no hay mejor manera que conspirar. Y conspirar siendo tóxicos. Y eso es lo que está pasando. No. Eso no hay otro tema con Argentina. Ellos quieren mantener la supremacía europea sobre lo que podemos molestar, lo que puede ser Sudamérica, que realmente económicamente no interesamos. Argentina no interesa en Europa, no vende. Entonces ellos quieren realmente, las grandes marcas quieren, y las grandes propagandas que están ya para la promoción de las ligas futuras, están en manos de estos jugadores. Y evidentemente decir que son los campeones del mundo, imagínate la revalorización que tiene.

sale del asilo y se sube a su motito para aplicar inyecciones a domicilio. Tu vieja se encarga de vos y de tus hermanos y también hace algunas changas para sumar a la olla. Vos tenés 15 años, te vas a probar a Boca porque sos bueno, pero no quedás. Probás suerte en San Lorenzo, algo pasa, no sabemos qué, y terminás volviendo a Bahía Blanca. Ahí haces goles, muchos goles, goles de todos lados. Tenés una escopeta en la pierna, pero en Buenos Aires hay tanto ruido que no se escuchan tus disparos. Debutás en primera con Liniers, el club de tu vida, jugando en el fútbol del interior, pero no tardan en buscarte otra vez. Esa gente que supuestamente tanto sabe de fútbol. Hay un hombre de ahí, detrás del alambrado, uno de Racing, un tal Radaeli. No le gusta solo cómo jugás, ni los goles que haces. Le asombra que no soportás salir de la cancha, querés jugar siempre, y si metiste un gol, querés hacer dos y tres. Te llevan a Racing, llorás, extrañás, querés volverte a casa, pero en la pensión te apoyan, te contienen, decidís quedarte, decidís luchar, y empezás a hacer goles, muchos goles. Llegás a primera y debutás, te lesionás jugando en el juvenil, un rodillazo te fisura la tráquea. Volvés más fuerte, haces más goles, pero otra lesión te golpea, el quinto metatarsiano del pie izquierdo. Te recuperás, salís adelante, más goles, el Inter te echa el ojo. Te perdés el Mundial 2018 porque el técnico cambia de decisión en el último momento. Pero el Inter y el Pupi Zanetti fundamentalmente confían en vos y te compran igual por un vagón de euros. Llegás a Italia y no parás de hacer goles, rompés redes desde el primer día. Los inventores del catenaccio no saben cómo pararte. Con la selección lo ganas todo. Mundial, dos Copas América, la finalísima. Tenés 38 goles, ya metiste 3 en este Mundial. Te sacaste la mufa contra Jordania de penal. Lo liquidaste contra Suiza en el alargue. Y contra Inglaterra entraste con un fuego diferente. Entraste para ganarlo. Voy a hacer un gol, dijiste, y en ese segundo, antes de saltar, se te cruzó la vida entera. Te acordaste de tu viejo que laburaba de sol a sol y te compró tus primeros botines. Te acordaste de tu vieja que cuando armaba el bolso y te fuiste de Bahía Blanca a Racing, nunca, pero nunca dejó de tender la cama de tu dormitorio, esperándote. Centro pasado de Leo. Había 5 ingleses de 2 metros esperándote, pero ganaste vos con tu 1,70 m y con tu alma gigante. Con ese gol llevas a la Argentina a la final de la Copa del Mundo. El favorito es España con un 58% de probabilidades según Calci, pero a vos no te importa lo que dicen los demás. Por eso bien te cabe el dicho: rendirse nunca, jamás.

semifinal, tres esclavizadores y un sudamericano que se independizó. Ya que está de moda odiar a la Argentina, vamos a hablar sobre los otros tres países y a ver si los otros países no son motivo de rechazo. Inglaterra, histórico país perteneciente al Reino Unido. De 193 países reconocidos por la ONU, Inglaterra invadió 171. Aproximadamente entre el 88 y 90% de los países sufrieron invasiones, colonización, extractivismo, genocidio y saqueos por parte de la corona inglesa. España, conquista de América 1492 hasta el siglo XIX. Conquista de México, Perú y gran parte de América. Genocidios, trabajo forzado, guerras, epidemias, extractivismo y explotación de oro y plata. Francia, invasión y colonización de Argelia en 132 años consecutivos. Expropiación de tierras, represiones sangrientas y esclavitud. Asedio a Haití por parte de Francia, 1804-1947. Luego de que Haití se independizó, Francia la obligó a pagar indemnizaciones enormes por las propiedades perdidas. Esto afectó la economía de Haití por más de un siglo y por eso son el país más pobre de Latinoamérica. Dominio colonial por parte de Francia a Indochina, Vietnam, Laos y Camboya. Se dio entre el siglo XIX y XX. Explotación económica y guerras sangrientas que culminaron en la derrota de Francia en 1954. Control en África Occidental. Control en territorios como Senegal, Malí, Chad, Costa de Marfil, Congo, Gabón y Níger. A todos estos países le impusieron trabajo forzado y extracción de sus materias primas. Asedio por parte de Francia a Madagascar, 1947. Represión a la resurrección independentista de Madagascar. Decenas de miles de asesinados. Después de todo esto, ¿te sigue pareciendo Argentina el peor país de los semifinalistas? ¿Considerás Argentina peor que alguno de estos tres países?

papá del Dibu Martínez. Atajaba en el sur del conurbano para el santito de Alejandro Con. También fue arquero de las inferiores de Independiente. Era bueno, muy bueno atajando. Tan bueno que se animaba a salir del arco y jugaba como delantero. Pero no pudo seguir ese sueño. A veces la vida te acostumbra a rigores que no te dan tiempo a soñar. Se mudó a Mar del Plata a trabajar en el puerto. Repartía pescado en un camión viejo. A uno se le llovía el techo. Era como tener un duchador adentro. En la costa, precisamente, empezó a entrenarlo Emiliano. Le veía personalidad, le veía algo para ser mejor que él. En un descampado, en la Plaza Sicilia, le colgaba la pelota de un árbol para que saltara más alto. También tiraba un colchón en el pasto, ahí en el fondo de su casa, para que no le doliera la caída. Cuando Boca y River le dijeron que no, lo llevó a Independiente. Allí Pepe Santoro le dijo: si tiene el bolsito armado ya se queda, y lo dejó en la pensión. Apenas tenía 10 años. Lloró, pero lo dejó igual. Cada 15 días viajaba a verlo. Las ruedas del camión ya estaban lisas. Temía patinar en una curva, pero él se aferraba fuerte al volante e igualmente iba a ver a su hijo. Cuando Emi se fue a Inglaterra, Beto viajó con él. Estaba 3 meses cuidándolo, se turnaba, pero al volver se quedaba sin clientes, sin trabajo. Otra vez tenía que volver a empezar. Por fortuna, siempre parecía alguna mano salvadora que le decía: vení, Beto, yo te compro. Hace 8 años que Beto al fin se bajó del camión. Hoy su hijo es campeón del mundo y héroe de millones de niños. Sin embargo, para el Dibu, el único héroe es su papá.

nosotros odiamos a los ingleses? El padre llevaba varios años preguntándose lo mismo, pero en ese momento supo qué contestar. No, hijo, no es eso. ¿Y por qué dicen que contra Inglaterra nunca es un partido más y hay que ganar como sea? Porque para muchos también es un recuerdo o una herida, hijo. ¿Un recuerdo de qué? De muchas cosas. ¿De Maradona? El padre se ríe y contesta, sí, también es un recuerdo de Maradona. ¿El gol que hizo con la mano? Sí, hijo, fue con la mano. Algunos lo vieron como una picardía, otros como una revancha futbolera, pero después vino otro gol. Lo hizo gambeteando a medio equipo inglés y ahí entendimos que Diego nunca necesitó una mano para ser eterno. El nene baja la mirada e hizo la inevitable pregunta. ¿Y Malvinas? Con un nudo en la garganta, papá miró la bandera posada al lado del televisor por primera vez en toda la charla y dijo... Ahí está la herida. Hay familias que siguen extrañando, hay nombres escritos en cruces, hay soldados que no volvieron a ser quienes eran y hay otros que incluso nunca pudieron volver. Con cara de poco entender, el niño pregunta, entonces, ¿cuando juega Argentina contra Inglaterra jugamos por las Malvinas? El padre contesta con un rotundo no. No, hijo, Malvinas no se juega en una cancha. Malvinas pertenece a la historia, al dolor y a la memoria. Y el fútbol no puede reparar una guerra, menos empatarla ni borrar lo que pasó. Y entonces, ¿por qué se siente distinto? ¿Qué tiene una Argentina e Inglaterra? Hijo, las personas, o por lo menos los argentinos, no solemos tener compartimentos, llevamos todo junto, los recuerdos, las alegrías, las tristezas, y cuando vemos esa camiseta enfrente, inevitablemente aparecen imágenes, cicatrices que se unen con abrazos. Algunos recuerdan a un familiar que combatió, otros ven a Maradona levantando los brazos en el Azteca, y otros ven al ladrón humillado en una repetición eterna de frustración que un solo tipo le generó con algo que supuestamente ellos inventaron. Qué loco, ¿no? El gol más hermoso de la historia de este deporte se lo hicieron al creador del deporte. Entonces, ¿le robamos al dueño y al creador? Al ladrón le robamos. Papá, ¿algún día este partido va a dejar de ser distinto? El padre mira al niño y le contesta... Vos aprovechá y mira bien este partido, hijo. ¿Por qué? Porque algún día vas a tener un hijo y cuando él te pregunte por qué contra Inglaterra nunca es un partido más, vas a descubrir que esta conversación nunca fue sobre fútbol.

otro día, en el monumento de la bandera argentina, Rosario levantó la bandera de los Estados Unidos. Gastó $100,000 en poner drones en el cielo con los colores de la bandera yanqui. Y vos, no te pongas la bandera de tu país solamente cuando juega Messi o cuando estamos en un mundial. Ponete la bandera de tu país todos los días. Cuando te dicen que no hay plata para los jubilados, para los discapacitados, para las escuelas, para los hospitales, ponete la bandera de tu país, porque la patria no se vende.

0: pero también perdió Milei. Vimos cómo el gobierno aceptaba que la FIFA prohibiera la aparición de banderas con las Malvinas estampadas en las hinchadas. La ministra de Seguridad, Alejandra Monteoliva, fue la que se encargó de anunciar.
1: Está definido que ni mensajes de odio, ni contenido político, y las Malvinas son argentinas, es un mensaje político. Queremos que se puedan implementar sin traumatismo.
0: ¿Cómo que es meterle política mostrar un mapa de una parte de nuestro territorio? ¿Cómo puede ser eso algo peligroso? Las Malvinas son una reivindicación política de la Argentina, no solo por la guerra. Es importante por lo que está ocurriendo ahora en las Malvinas y sus inmediaciones, con sus recursos naturales y también con el acceso al canal de Beagle, que ya hemos visto Donald Trump considera estratégico. Esto que hizo Monteoliva ya venía preparándose desde la ultraderecha y sus aledaños. Una especie de esterilización de la selección argentina, despolitización deliberada, donde los comunicadores del oficialismo hablaban de que esta era otra selección. Pero claro, el estallido de euforia después del triunfo mostró que en realidad a la escaloneta los cruza la misma sensación que nos cruza a todos los argentinos de despojo cuando hablamos de las Malvinas. Milei, derrotado, trató de recalcular.
2: Es un sentimiento que está dentro de todos los argentinos y es perfectamente válido y lícito, y que ellos se quieran expresar y lo hagan, pero eso me parece que tampoco tiene que inducir a hacer malas interpretaciones. Un partido de fútbol es un partido de fútbol, y efectivamente las Malvinas son argentinas, las vamos a recuperar y las vamos a hacer en el plano diplomático.
0: ¿Qué hizo Milei para intentar recuperar las Malvinas en el plano diplomático? Yo lo que vi es que una empresa israelí llamada Navitas y una empresa británica llamada Rockhopper avanzaron de la fase de prospección a la fase de exploración para perforar pozos petroleros alrededor de las Malvinas. Y sé que Milei tiene buena llegada al gobierno de Israel, por lo cual tranquilamente podría haberles planteado que no lo hagan, porque si los kelpers tienen un flujo de ingreso de nuestro petróleo en esas islas que usurpan, menos se van a querer ir de un territorio y que efectivamente desde 1965 hay abierta una discusión en la ONU por una resolución que ese organismo supranacional sacó diciendo las Malvinas son argentinas. Milei no se queja de esta prospección de estas dos compañías, tampoco de la británica. Es más, está preparando un viaje a Londres y por eso dicen no quería quilombo en el Mundial. Pero cuando dice todos los jugadores entendieron que esto era solo un partido, se ve que se perdió las declaraciones.
3: Era una victoria más, que era una victoria importante, la cual el pueblo argentino la quería, nosotros también, y la cual nos metían en otra final del mundo. Se juega muchas cosas cuando es un partido de esta magnitud, y que pasan cosas de historia, que pasa la historia en un partido, pero bueno, no deja de ser especial por todo lo que significa, y había que ganarlo.
0: ¿No es acaso una victoria de este tipo y una exhibición de la bandera como la exhibición que hicieron llegó a la tapa del diario The Sun y están muy dolidos? ¿Esa bandera no es un esfuerzo diplomático mucho mayor que cualquiera que haya desplegado Milei hasta ahora? A mí me parece que sí. Y a los jugadores me da la sensación de que también.
4: Sabíamos que todo el condimento que tiene este partido por la Malvina, y nosotros lo que hacemos es defender a nuestro país, ser lo mejor por todos los argentinos y obviamente por todos los caídos de Malvinas también.
0: Los caídos de Malvinas no son una provocación, son 649 soldados que se murieron, la mitad de los cuales fallecieron en el ataque a un barco que se estaba yendo, un crimen de guerra que perpetró Margaret Thatcher, esa mujer a la que el presidente de la Argentina admira, que no puede admirar. En el momento en el que se convierte en presidente de la nación, es portador de los intereses de todos nosotros.
5: Ya cuando arrancó obviamente el himno de ellos, que la gente argentina se levantó, no dejó que se escuche mucho, y a partir de ahí se creó todo un ambiente de intensidad, y bueno, nosotros cuando arrancó nuestro himno sabíamos que iba a ser exactamente lo mismo, para demostrar un poco, ¿no?, lo que disfrutamos de y la pasión que tenemos por nuestro país, por nuestra selección. Así que fue un momento intenso, un partido intenso, pero como cualquier Argentina-Inglaterra.
0: Reducir el reclamo de Malvinas a la dimensión castrense o asociarlo solamente a la bravuconada de Galtieri y a los milicos genocidas. Es una soncera. Ahí está la canción de las Malvinas en las calles, en la hinchada, poniendo de manifiesto una injusticia que Milei se niega a denunciar.
6: Creo que lo que vivimos hoy en el himno nuestro fue algo espectacular, muy emocionante. Si bien, como decís, siempre quisimos transmitir que era solo un partido de fútbol, para nosotros éramos conscientes que no era solo así, que era muy importante para todo nuestro país, y creo que tenemos una alegría muy grande.
0: Licha Martínez también decía esto.
7: No podíamos fallar al pueblo argentino.
0: Marcelo Ramal, ex legislador porteño, diputado, escribió lo siguiente: los regímenes capitalistas y sus partidos han manipulado una y mil veces la pasión popular por la pelota y otros deportes masivos. Pasó con Mussolini, pasó con Videla y volvió a pasar ahora con Trump, que manejó el mundial con los métodos de la guerra, pero esta manipulación termina jugándole una mala pasada a los opresores. Y esto pasa cuando la politización del fútbol se termina convirtiendo en un arma de los de abajo. Es lo que pasa cuando al pueblo argentino se le ocurre unir una victoria deportiva con una reivindicación nacional. Por eso la de anoche también fue una derrota para Milei. Porque otra lección que deja la banda de Lionel, de Enzo, de Paredes, compañía, es que la única lucha que se pierde es la que se abandona. Es una lección muy peligrosa para este Milei, que salió derrotado en su interés por despolitizar el partido contra Inglaterra. Terminó 2-1, igual que aquel partido del Diego, porque terminamos todos coreando por el Diego, y porque más temprano que tarde, esa multitud que sacó los trapos de Malvinas puede ser protagonista de vuelta de una revuelta algo más audaz, que los ponga en el lugar que se merecen a los que se esconden detrás de una supuesta politización impropia.

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Malvinas dejó sin pan a toda una ciudad. Esta es una de las historias más conmovedoras de Malvinas y no me voy a cansar de contarla. Junio de 1982. Esa mañana el frío calaba hasta los huesos en Puerto Madryn cuando de repente empezaron a aparecer decenas de camiones que venían desde el puerto. El aire estaba espeso. Nadie sabía bien qué transportaban esos camiones. Lo único que sabían es que los militares les habían dicho que no se acercaran y que nadie hablara del tema. Pero en los pueblos chicos los secretos duran poco. Y mientras los camiones seguían avanzando, alguien reconoció lo que estaba pasando y gritó: son nuestros héroes, son los pibes que vuelven de Malvinas. Entonces pasó algo que nadie había planeado. Una vecina salió con pan, otra con tortas fritas, otro con mate cocido. Y de repente, de forma espontánea, todo el pueblo estaba en las calles de Puerto Madryn. Las panaderías empezaron a vaciarse. El pan desaparecía de los mostradores. Todo iba para los soldados que regresaban de Malvinas. Los aplausos, las lágrimas y los abrazos fueron incontenibles. Y así fue como Puerto Madryn se quedó sin pan. Pero a los soldados que volvían de la guerra no les faltó el calor de su gente. Ese día, un pueblo entero salió a las calles a recibir a los héroes de Malvinas como a sus propios hijos. Por eso, esta historia sigue emocionando más de 40 años después. ¿La conocías?

0: Alonso hace media hora cuando me dijo, boletín oficial, fíjate, porque lo que Caputo anunció esta semana de que nos iba a clavar más deuda, hoy nos la clava.
1: Son dos deudas, una con el Banco Santander y el BBVA,
0: sí,
1: por 2.000 millones, es un solo crédito que toman los dos juntos, y el otro es con el Deutsche Bank por 1.200 millones. En total, 3.200 millones que son garantizados por los organismos internacionales, el BIRF y el BIR.
0: Esto está hoy en boletín oficial, hoy, hace un ratito. Son tres resoluciones que están en el boletín oficial. Esto es muy impresionante porque es un gran negocio. Por ejemplo, el negocio de las comisiones. En ese mismo documento que les mostré recién, te dice cuánto se va a llevar cada uno de estos bancos de comisión por hacer este negocio. Y es una comisión bastante alta. Se van a llevar el 0,5% del monto total del préstamo. Ahí dice, ¿ves? Artículo 2. Reconócese al Deutsche Bank, London Branch, una comisión del 0,50%. Ustedes, 0,5 es poco, no es poco. Estamos hablando de números grandes. Ustedes calculen que si son 3.200 millones de dólares, la comisión es de 160 millones de dólares. Esto es la comisión, no son los intereses, no es lo que hay que volver. Esto es la comisión por hacer la manganeta. Pero este, además, particularmente el Deutsche Bank, es el ex empleador, ex entre comillas, de Caputo y de Santiago Bausili. Es más, cuando Santiago Bausili iba a asumir en este gobierno, tenía una causa judicial porque durante su anterior gestión con Macri, había utilizado también al Deutsche Bank como colocador de deuda del gobierno de Macri y Caputo, y el Deutsche Bank se había llevado una comisión mientras él, Bausili, seguía cobrando de ese banco por un acuerdo de ex empleado. Cuando Milei dice, lo voy a poner en el Banco Central, logra que le limpien esa causa de Comodoro Pi y asumió limpito. Y ahora lo vuelve a hacer. Vuelve a poner al Deutsche Bank como el colocador de una parte de estos tres tramos de deuda, de 1.200 millones de dólares, y se va a llevar el 0,5%. Si yo saco el 0,50% de 1.200 millones, son 60 millones de dólares que se lleva el ex empleador de Caputo y Bausili. ¿No les toca nada a ellos? ¿No les toca nada? Pero además hay más gastos. Recién, mientras preparaba Fer, encontré incluso más gastos que quiero que lo menciones, por no solo la mega deuda que nos van a dejar, los costos de tomar esta deuda.
1: Sí, además de la comisión, Argentina se hace cargo de pagar todos los honorarios por firmar estos contratos. Se supone que dentro de la comisión están los honorarios, pero bueno, los honorarios los ponen aparte, son 200 mil dólares extras que vas a pagar por firmar.
0: ¿A quién? ¿A ellos? ¿Al banco?
1: Sí, por supuesto.
0: Por firmar.
1: O a los estudios de abogados que van a participar de este crédito.
0: Bueno, ahí va, 200 mil dólares más. No hay plata para los jubilados, no hay plata para las universidades, pero para endeudar y dejar comisiones en el camino hay un montón. Bueno, yo sé que hoy va a haber mucho mundial y todo lo demás, pero por cada gol de Argentina, Caputo nos clavó hoy un gancho de deuda. Son tres deudas nos clavó hoy. Yo estoy feliz por el mundial, pero en 10 días termina y la deuda de Caputo tomó a 100 años, así que imagínense, 100 años son 25 mundiales.

0: Patricia Bullrich no pudo conseguir los votos para la ley de venta de tierras a extranjeros.
1: Digamos, para que el día 6 de agosto siga con esta orden del día.
0: La borracha tuvo que irse al mazo y convocar una nueva sesión para el 6 de agosto. 3 semanas para sobornar claramente a algunos senadores radicales. Al ver toda esta gente ayer con las banderas celeste y blanca, parece que a algunos les dio un poquito de pudor votar en contra de la soberanía de su propio país. O no se animaron a votarla porque los jugadores levantaron la bandera. Porque este proyecto de ley fue duramente repudiado por los combatientes de Malvinas. El inútil del presidente quiso vender la Argentina en el medio del mundial y le salió como el orto. Todos atentos al 6 de agosto. Malvinas son argentinas y la patria no se vende.

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0: Salom to Argentina?
1: No.
0: Why not?
1: ¿Por qué no? Porque si, digamos, ese territorio hoy está en manos del Reino Unido, o sea, tiene todo el derecho de hacer lo que quiera en sus islas. Inglaterra hace sus operaciones acorde a las reglas internacionales. Entonces, si hay un conjunto de reglas internacionales para moverse dentro de estos eventos y lo están respetando, ¿por qué, digamos, debería ser cuestionado?
0: So, do you think England's possession of the islands is legitimate?
1: Obvio, porque todavía no ha habido una condena formal como, digamos, se hacen este tipo de cosas.
0: So you are not going to claim sovereignty over the islands?
1: Me parece que eso es un tema que, mientras que se respeten los lineamientos internacionales sobre los cuales está operando, uno no tiene por qué nada decir. A ver, pongamos las cosas en claro. Hubo una guerra y a nosotros nos tocó perder. Por lo tanto, aceptemos que perdimos la guerra y hagamos el duelo por la pérdida, olvidándonos del tema. Entonces, creo que es la manera adulta para hacerlo y sin dolor. Seamos realistas. Las Malvinas nunca van a ser argentinas. Digo, porque si no sería hipócrita, si no yo le estaría mintiendo. Y si hay algo que se caracteriza, digamos, mi gobierno, es que yo he dicho siempre lo que pienso. Las Malvinas no son argentinas. Seamos realistas. Las Malvinas nunca van a ser argentinas. Digo, porque si no sería hipócrita, si no yo le estaría mintiendo.

0: se mezcló absolutamente todo, ¿no? Sí. Entre el sentimiento argentino, la pasión argentina.
1: ¿Habrá sanción?
0: Se anunció que no iban a permitir el ingreso de banderas que identificaran. Bueno, la ministra Montioliva dijo ayer en un programa de televisión un mapita de Malvinas, obviamente que es un término bastante despectivo de una, mucho más de una ministra de seguridad, pero no se permitía el ingreso de cualquier elemento que mencionara Malvinas.
1: Sí.
0: Pero dicen que los Celso y serían algunos otros jugadores más, porque es una decisión de los jugadores,
1: claro.
0: Llevan esta bandera que compartimos a continuación las imágenes.
1: Ya había terminado el partido.
0: Había terminado el partido y se lo ve a los Celso así, poniendo la bandera, las Malvinas son argentinas, en el estadio. Fíjate que en medio de toda la polémica que se había generado, más allá del cántico, el que nos salte es un inglés, y todos los cánticos que tenemos dedicados a los rivales futbolísticos, sí, que son los ingleses, los jugadores decidieron colocar esta bandera en el campo de juego.
1: Sabes, yo te voy a decir una cosa, todo fue en la transmisión en vivo, y yo ahora ya no, como canal argentino, no repetiría esta imagen. Ya está, porque si no es fomentar...
0: No, discúlpame, pero yo creo que es una expresión.
1: Ya está hecho, es una expresión, ya está hecho. Pero digamos, si ahondamos en eso...
0: Es que también
1: lo tienen que sancionar.
0: Es que también, ya está, digamos. Me parece que es una expresión a la que yo por lo menos considero que hay que seguir mostrándola.
1: También yo creo que ya se la mostró y estamos fomentando de que FIFA haga alguna sanción porque
0: dijeron. Ah, bueno, parece que no porque la mostremos, no porque la mostremos los medios, FIFA va a sancionar. No,
1: es una que ya está. Y hay que pensar en España.
0: Está bien, vale,
1: está bien. Inglaterra.
0: Lo dejamos cuando analices el tema deportivo, yo te dejo analizar el deporte. Déjame que yo analice.
1: No, está bien, analice.
0: Sentimental que significa las Malvinas argentinas, sí, después del buneo que hicieron mucha la FIFA misma,
1: sí,
0: y mucha gente de la sociedad, que a veces
1: lo dijo el mismo Scaloni, que hay un partido de fútbol.
0: Eso es una cosa para la tribuna, sí, otra cosa, sí, es la realidad de los jugadores.
1: Sí, bueno, pues es el técnico de la selección argentina.
0: Escuchá los testimonios, porque tenemos testimonios justamente de lo que pasó post partido allí en el

alegría a la gente. Sabemos que los mundiales para nosotros son especiales y nos olvidamos de todo lo mal que nos toca pasar, que hay gente que la pasa mal, como decís vos, que no tiene trabajo, que no llega a fin de mes, o que la vive peleando, es la vida nuestra, lo que nos tocó siempre. Y nada, que poder regalarle todo este tipo de alegría a ellos, poder estar en una final del mundo una vez más, meter dos finales del mundo seguida. Hoy conseguimos algo impresionante, estar hasta el último día cada una vez más, jugar una final del mundo, meternos entre los mejores dos otra vez. Venimos siendo los mejores durante estos últimos 4 años y hoy volvemos a demostrar que nadie nos regaló nada y que todo lo que conseguimos es adentro de la cancha, y nos volvemos a meter entre los mejores, amor.

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separarse. Y no saben las gracias que le doy a Dios, porque en esa decisión de quién se quedaba con la nena se quedó con mamá. Y volvimos para la Argentina. Así que como extranjera nórdica, descendiente argentina, brasilera e italiana, quiero decirles a todos los países de Latinoamérica y otros también, que Argentina es la madre de todas las naciones. ¿Por qué? Porque Argentina nunca hizo excepción de persona ni de nacionalidad. Porque Argentina ha recibido sin cuestionar a cada una de las personas que han sido desterradas de su propio país, inclusive, que han decidido venirse para Argentina porque sus propios países no tenían ninguna posibilidad ni de evolución ni de progreso. Colombianos, venezolanos, puertorriqueños, bolivianos, peruanos, mexicanos, brasileros, no solamente países de Latinoamérica, sino del mundo entero. Argentina nos recibe, Argentina nos adopta, Argentina es solidaria, Argentina es pasión. ¿Y saben qué es lo que nos hace los mejores del mundo? Que no nos rendimos. Soy la primera afrodescendiente vikinga argentina de mi familia morando en la Argentina. Y estoy totalmente orgullosa de poder decir que mi sangre lleva la cultura argentina. Pero ojo, también me molesta mucho cuando argentinos y argentinas, cuando se enteran en qué país nací, me preguntan, ¿qué hago acá? ¿Qué hago acá siendo yo del primer mundo? ¿Qué hago acá? Elijo a la Argentina como la Argentina me eligió a mí. Elijo poder crecer en este país. Elijo poder invertir en este país. Y yo sé que vos que estás pensando lo mismo y que inclusive muchas veces decidiste salir de este país, hoy vas a estar alentando. Que no nos define un gobierno de turno, porque lo que mejor nos sale es la lucha. Mucho menos lo que digan otros países. Porque nuestros valores y principios como argentinos y argentinas van mucho más allá de lo que cualquiera pueda llegar a decir. Que Dios bendiga a esta selección, que Dios bendiga a este país, que Dios te bendiga mucho.

Inga, nací en Oslo, Noruega. Mi padre es brasilero y mi madre es argentina, descendiente directa de sicilianos, italianos. A la edad de 7 meses de vida, mis padres deciden separarse.

por qué? Porque esta foto les aguó la fiesta. El triunfo de la selección y la bandera de las Malvinas son argentinas les hizo acordar a algunos senadores que este país es de todos, no solamente el que tenga la guita para comprarla. Y esta barbaridad que le llamaban ley de inviolabilidad de la propiedad privada, que permitía que un extranjero venga con la taraja que quiere y que se compre lo que quiere, incluso en tierra de frontera, por ahora no pasa. Nosotros tenemos que actuar y darnos cuenta que si la gente no sale, no se moviliza y no pone la celeste y blanca en el pecho y defiende los valores de la Argentina, estos tipos arrasan con todo, se quedan con la Argentina y se lo venden a los de afuera. Así que, por favor, este es un gran triunfo del movimiento popular, es un gran triunfo del pueblo argentino, pero hay que seguir en la calle para evitar que estos tipos nos vendan el país.

0: Sofía, muchas gracias. La verdad es un placer que me lo esté diciendo hoy y un gusto conocerte.
1: Bueno, me gustaría que todo el mundo también la conozca. Imagino que un sueño para vos es que la gente la cante.
0: Sí, obviamente, que la gente la cante y que por ahí le llegue a alguno de los chicos, a alguno de los jugadores.
1: A ver, hacé tu dedicación entonces de cómo sería esa canción y qué dice.
0: Dice así, dice: Selección, yo te sigo, por vos siempre voy a todo lado. La Malvina no olvido y la copa que acá nos robaron. Todos los anti-Messi, envidiosos, están todos cagados. 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

mundo y el de ellos es darlo todo en cada partido. Somos todos soldados voluntarios de la vida. Vamos a acompañar, inflando el pecho, con amor, con humor, como mejor nos salga. Porque no se trata de algo bélico, sino de la cualidad que tenemos los argentinos, de que pase lo que pase.

a Inglaterra y se acaba de caer la sesión en el Senado para aprobar la ley que deroga la ley de tierras y le permite a cualquiera, inglés, jeque árabe, los de Qatar, los de Emiratos, los empresarios de Israel, sionistas, un montón de gente dispuesta a comprar, italianos, alemanes, ingleses, todos esos quieren la Argentina, la quieren comprar toda, no importa si está al lado de la cordillera, al lado de la catarata, toda. Y Milei se la quiere vender, pero

0: señor Bauta, me estoy. Hace 10 minutos le escribió, la tenemos en vivo.
1: Me tomé el atrevimiento de agarrar una canción de Oasis para hacer un tributito a mi mando, decirle compañeros ingleses, porque no los considero compañeros, pero eso dices.

acá vienen algunos con la camiseta de la República Argentina para decir que son tan argentinos, pero lo que no le dicen al pueblo argentino que hoy se está entregando la soberanía del pueblo argentino. Por eso, presidente, venimos a decir de que hay esperanza, porque prácticamente más del 60% de los argentinos no aprueba el gobierno de Milei. Y por eso vienen con este cuento de la unidad. Y por eso vienen con este ataque a los gobernadores nuestros. Para el que le preocupa de mi provincia, ganó todas las elecciones por el 70%. Macri no fue reelecto, tenía la posibilidad de ser reelecto y no fue reelecto, porque dejó el país en default y hizo una deuda entre Macri, Stusenegger y la Patricia Bullrich que van a pagar durante más de 100 años. Entonces, presidente, dejo presentada esta cuestión de privilegio para que este presidente corrupto deje de robarle a los argentinos su propiedad, su empresa, y que de una vez por todas enderece el camino a favor de los argentinos. Gracias, presidenta.

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10, 11 años, en el 2012, por ahí. Bueno, me había visto en un shopping importante de Capital unos botines, me dice, hay un amigo que me los consigue más barato que yo, y dice, bueno, vamos a sacarlo con la tarjeta. Bueno, fuimos, qué sé yo, pero nunca me imaginé lo que valían esos botines. Entonces le digo, en serio, no le contemos nada a tu mamá porque nos va a matar los dos, le digo yo. Pero después, bueno, cuando llegamos a casa, me dice Marta, y si compraste los botines, sí, ¿cuántos salieron? Cuando le dije el precio, le había sacado en cuota, ¿no? Y me dice, no, pero una locura. Le digo, bueno, mira, para un trabajador la mejor herramienta, le digo yo, lo único que les podía decir. Así que, pero sí, bueno, todo lo hicimos con amor, con sacrificio, sin saber qué iba a pasar en el futuro, ¿no? Pero uno lo fue acompañando desde chiquito y bueno, y los logros que consiguió ahora, o sea, a nosotros nos llena de orgullo, porque él también tuvo su sacrificio y bueno, uno como papá apoya en los momentos malos, más que en los buenos, porque hubo momentos donde no jugó, había que estar ahí apuntalándolo cuando era chico, hasta que bueno, se pudo entender en un momento que para poder estar bien tenía que trabajar demasiado, y eso hizo.

0: a favor, por ejemplo, de los veteranos de Malvinas y que estés a favor de la causa. ¿No te hace ruido un poco eso, Ramón? ¿Hay algo ahí que parece como que no coincide?
1: Para mí, el que plantea eso es un hipócrita, porque no podés estar a favor de la causa, a favor de los veteranos de Malvinas, y haber votado a un admirador de los asesina de nuestros compañeros. Solo hecho, yo no me sentaría nunca a tomar ni un café con alguien que admire a Margaret Thatcher. Nunca, nunca. Imagínate que me puedo sentar hasta con un inglés que haya combatido conmigo, porque sé que también sufrió, pero con alguien que la admire, con un argentino que admira a Margaret Thatcher, yo no me puedo sentar a tomar un café. Y el que me dice eso, para mí es un hipócrita.

ideología, boludo. Porque uno puede tener una ideología más liberal. Ahora, no pueden evitar que se escape él. No, no queremos provocar ningún inglesito con una bandera del territorio que ilegítimamente se han apropiado con una guerra sanguinaria de la mano de la criminal de guerra Margaret Thatcher, por favor, a quien idolatramos. No queremos que ningún inglesito se sienta ofendido. Así que ya le garantizamos a la FIFA, le garantizamos que ningún argentino va a ser negradas porque nosotros somos un... ¿Qué pasa, boludo? ¿Pasa? ¿Está en chupaverga? A mí me sorprende eso. Pero te juro, me sorprende en términos de su propia conveniencia. No les cuesta nada tribunear un poquito. No les cuesta nada agarrar y decir que los ingleses vayan a la concha de su madre. Y es como que no pueden, boludo. No es una de más. Es una cosa, ¿viste? No dejan una pija sin chupar, dicen acá al bosque. Pero es un poco mucho, boludo. Ni siquiera te conviene. Yo creo que realmente Inglaterra no te pide tanto. Inglaterra dice, bueno, se va a picar un poco, qué sé yo. No, no, ya garantizamos que no va a haber ningún... Dejáselo a la FIFA, tirarle la pelota a la FIFA. Que la FIFA asuma el costo de cómo quiere regular, ¿viste? Si pasan trapo o no pasan trapo. Encima eso, porque encima son fantasmas. La ministra de Seguridad Monteoliva no tiene ninguna injerencia en cómo entran los hinchas en Estados Unidos a ver un partido. No pincha ni corta. Es como querer simular que tenés algo que ver y que controlás un poco lo que está pasando allá cuando sos un cero a la izquierda. Entonces, si vas a un cero a la izquierda, podés elegir tribunear, que también sería una fantasmeada, ¿eh? Si Monteoliva o Patricia Bullrich sale a decir que no salga un inglés de la cancha, es una tribunea, es una fantasmeada, pero tampoco tiene ninguna injerencia.

sudamericano. Porque la industria, de la misma manera que se dice que Infantino ha hecho una industria del fútbol con este mundial, aquí en Europa también hay grandes intereses. Aquí las ligas tienen mucha importancia y el poder de los mismos. ¿Qué significa? ¿Que por qué estoy diciendo esto? Porque aquí se está debatiendo quién es el mejor jugador de Europa. Si puede ser Mbappé, va a ser Yamal, va a ser Bellingham, ¿quién es? Pero quieren que sea un europeo. Y Argentina molesta, y para molestar no hay mejor manera que conspirar. Y conspirar siendo tóxicos. Y eso es lo que está pasando. No. Eso no hay otro tema con Argentina. Ellos quieren mantener la supremacía europea sobre lo que podemos molestar, lo que puede ser Sudamérica, que realmente económicamente no interesamos. Argentina no interesa en Europa, no vende. Entonces ellos quieren realmente, las grandes marcas quieren, y las grandes propagandas que están ya para la promoción de las ligas futuras, están en manos de estos jugadores. Y evidentemente decir que son los campeones del mundo, imagínate la revalorización que tiene.

enfermero. Sale del asilo y se sube a su motito para aplicar inyecciones a domicilio. Tu vieja se encarga de vos y de tus hermanos, y también hace algunas changas para sumar a la olla. Vos tenés 15 años, te vas a probar a Boca, porque sos bueno, pero no quedás. Probás suerte en San Lorenzo, algo pasa, no sabemos qué, y terminás volviendo a Bahía Blanca. Ahí haces goles, muchos goles, goles de todos lados. Tenés una escopeta en la pierna, pero en Buenos Aires hay tanto ruido que no se escuchan tus disparos. Debutás en primera con Liniers, el club de tu vida, jugando en el fútbol del interior, pero no tardan en buscarte otra vez. Esa gente que supuestamente tanto sabe de fútbol. Hay un hombre de ahí, detrás del alambrado, uno de Racing, un tal Radaeli. No le gusta solo cómo jugás, ni los goles que haces. Le asombra que no soportás salir de la cancha, querés jugar siempre, y si metiste un gol, querés hacer dos y tres. Te llevan a Racing, llorás, extrañás, querés volverte a casa, pero en la pensión te apoyan, te contienen, decidís quedarte, decidís luchar, y empezás a hacer goles, muchos goles. Llegás a primera y debutás, te lesionás jugando en el juvenil, un rodillazo te fisura la tráquea. Volvés más fuerte, haces más goles, pero otra lesión te golpea, el quinto metatarsiano del pie izquierdo. Te recuperás, salís adelante, más goles, el Inter te echa el ojo. Te perdés el Mundial 2018 porque el técnico cambia de decisión en el último momento. Pero el Inter, el Pupi Zanetti fundamentalmente, confían en vos y te compran igual por un vagón de euros. Llegás a Italia y no parás de hacer goles, rompés redes desde el primer día. Los inventores del catenaccio no saben cómo pararte. Con la selección lo ganas todo. Mundial, dos Copas América, la finalísima. Tenés 38 goles, ya metiste 3 en este Mundial. Te sacaste la mufa contra Jordania de penal. Lo liquidaste contra Suiza en el alargue. Y contra Inglaterra entraste con un fuego diferente. Entraste para ganarlo. Voy a hacer un gol, dijiste, y en ese segundo, antes de saltarse, te cruzó la vida entera. Te acordaste de tu viejo que laburaba de sol a sol y te compró tus primeros botines. Te acordaste de tu vieja que cuando armaba el bolso y te fuiste de Bahía Blanca a Racing, nunca, pero nunca dejó de tender la cama de tu dormitorio, esperándote. Centro pasado de Leo. Había 5 ingleses de 2 metros esperándote. Pero ganaste vos, con tu 1,70 m y con tu alma gigante. Con ese gol llevas a la Argentina a la final de la Copa del Mundo. El favorito es España con un 58% de probabilidades según Calci. Pero a vos no te importa lo que dicen los demás. Por eso, bien te cabe el dicho, rendirse nunca, jamás.

latinoamericano que se independizó. Ya que está de moda odiar a la Argentina, vamos a hablar sobre los otros tres países y a ver si los otros países no son motivo de rechazo. Inglaterra, histórico país perteneciente al Reino Unido. De 193 países reconocidos por la ONU, Inglaterra invadió 171. Aproximadamente entre el 88 y 90% de los países sufrieron invasiones, colonización, extractivismo, genocidio y saqueos por parte de la corona inglesa. España, conquista de América 1492 hasta el siglo XIX. Conquista de México, Perú y gran parte de América. Genocidios, trabajo forzado, guerras, epidemias, extractivismo y explotación de oro y plata. Francia, invasión y colonización de Argelia en 132 años consecutivos. Expropiación de tierras, represiones sangrientas y esclavitud. Asedio a Haití por parte de Francia, 1804-1947. Luego de que Haití se independizó, Francia la obligó a pagar indemnizaciones enormes por las propiedades perdidas. Esto afectó la economía de Haití por más de un siglo y por eso son el país más pobre de Latinoamérica. Dominio colonial por parte de Francia a Indochina, Vietnam, Laos y Camboya. Se dio entre el siglo XIX y XX. Explotación económica y guerras sangrientas que culminaron en la derrota de Francia en 1954. Control en África Occidental. Control en territorios como Senegal, Malí, Chad, Costa de Marfil, Congo, Gabón y Níger. A todos estos países le impusieron trabajo forzado y extracción de sus materias primas. Asedio por parte de Francia a Madagascar, 1947. Represión a la resurrección independentista de Madagascar. Decenas de miles de asesinados. Después de todo esto, ¿te sigue pareciendo Argentina el peor país de los semifinalistas? ¿Considerás Argentina peor que alguno de estos tres países?

es el papá del Dibu Martínez. Atajaba en el sur del conurbano para el santito de Alejandro Com. También fue arquero de las inferiores de Independiente. Era bueno, muy bueno atajando. Tan bueno que se animaba a salir del arco y jugaba como delantero. Pero no pudo seguir ese sueño. A veces la vida te acostumbra a rigores que no te dan tiempo a soñar. Se mudó a Mar del Plata a trabajar en el puerto. Repartía pescado en un camión viejo. A uno se le llovía el techo. Era como tener un duchador adentro. En la costa, precisamente, empezó a entrenarlo Emiliano. Le veía personalidad, le veía algo para ser mejor que él. En un descampado, en la Plaza Sicilia, le colgaba la pelota de un árbol para que saltara más alto. También tiraba un colchón en el pasto, ahí en el fondo de su casa, para que no le doliera la caída. Cuando Boca y River le dijeron que no, lo llevó a Independiente. Allí Pepe Santoro le dijo: si tiene el bolsito armado ya se queda, ¿eh? Y lo dejó en la pensión. Apenas tenía 10 años. Lloró, pero lo dejó igual. Cada 15 días viajaba a verlo. Las ruedas del camión ya estaban lisas. Temía patinar en una curva, pero él se aferraba fuerte al volante e igualmente iba a ver a su hijo. Cuando Emi se fue a Inglaterra, Beto viajó con él. Estaba 3 meses cuidándolo, se turnaba, pero al volver se quedaba sin clientes, sin trabajo. Otra vez tenía que volver a empezar. Por fortuna, siempre aparecía alguna mano salvadora que le decía: vení Beto, yo te compro. Hace 8 años que Beto al fin se bajó del camión. Hoy su hijo es campeón del mundo y héroe de millones de niños. Sin embargo, para el Dibu, el único héroe es su papá.

nosotros odiamos a los ingleses? El padre llevaba varios años preguntándose lo mismo, pero en ese momento supo qué contestar. No, hijo, no es eso. ¿Y por qué dicen que contra Inglaterra nunca es un partido más y hay que ganar como sea? Porque para muchos también es un recuerdo o una herida, hijo. ¿Un recuerdo de qué? De muchas cosas. ¿De Maradona? El padre se ríe y contesta, sí, también es un recuerdo de Maradona. ¿El gol que hizo con la mano? Sí, hijo, fue con la mano. Algunos lo vieron como una picardía, otros como una revancha futbolera, pero después vino otro gol. Lo hizo gambeteando a medio equipo inglés y ahí entendimos que Diego nunca necesitó una mano para ser eterno. El N baja la mirada e hizo la inevitable pregunta. ¿Y Malvinas? Con un nudo en la garganta, papá miró la bandera posada al lado del televisor por primera vez en toda la charla y dijo: ahí está la herida. Hay familias que siguen extrañando, hay nombres escritos en cruces, hay soldados que no volvieron a ser quienes eran y hay otros que incluso nunca pudieron volver. Con cara de poco entender, el niño pregunta: entonces, ¿cuando juega Argentina contra Inglaterra jugamos por las Malvinas? El padre contesta con un rotundo no. No, hijo, Malvinas no se juega en una cancha. Malvinas pertenece a la historia, al dolor y a la memoria. Y el fútbol no puede reparar una guerra, menos empatarla ni borrar lo que pasó. Y entonces, ¿por qué se siente distinto? ¿Qué tiene una Argentina e Inglaterra? Hijo, las personas, o por lo menos los argentinos, no solemos tener compartimentos. Llevamos todo junto. Los recuerdos, las alegrías, las tristezas. Y cuando vemos esa camiseta enfrente, inevitablemente aparecen imágenes. Cicatrices que se unen con abrazos. Algunos recuerdan a un familiar que combatió, otros ven a Maradona levantando los brazos en el Azteca, y otros ven al ladrón humillado en una repetición eterna de frustración que un solo tipo le generó con algo que supuestamente ellos inventaron. Qué loco, ¿no? El gol más hermoso de la historia de este deporte se lo hicieron al creador del deporte. Entonces, ¿le robamos al dueño y al creador? Al ladrón le robamos. Papá, ¿algún día este partido va a dejar de ser distinto? El padre mira al niño y le contesta: vos aprovechá y mira bien este partido, hijo. ¿Por qué? Porque algún día vas a tener un hijo y cuando él te pregunte por qué contra Inglaterra nunca es un partido más, vas a descubrir que esta conversación nunca fue sobre fútbol.

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otro día, en el monumento de la bandera argentina, Rosario levantó la bandera de los Estados Unidos. Gastó $100,000 en poner drones en el cielo con los colores de la bandera yanqui. Y vos, no te pongas la bandera de tu país solamente cuando juega Messi o cuando estamos en un mundial. Ponete la bandera de tu país todos los días. Cuando te dicen que no hay plata para los jubilados, para los discapacitados, para las escuelas, para los hospitales, ponete la bandera de tu país. Porque la patria no se vende, la patria somos todos. Y la patria

0: pero también perdió Milei. Vimos cómo el gobierno aceptaba que la FIFA prohibiera la aparición de banderas con las Malvinas estampadas en las hinchadas. La ministra de Seguridad, Alejandra Monteoliva, fue la que se encargó de anunciar.
1: Está definido que ni mensajes de odio, ni contenido político, y las Malvinas son argentinas, es un mensaje político. Queremos que se puedan implementar sin traumatismo.
0: ¿Cómo que es meterle política mostrar un mapa de una parte de nuestro territorio? ¿Cómo puede ser eso algo peligroso? Las Malvinas son una reivindicación política de la Argentina, no solo por la guerra. Es importante por lo que está ocurriendo ahora en las Malvinas y sus inmediaciones, con sus recursos naturales y también con el acceso al canal de Beagle, que ya hemos visto Donald Trump considera estratégico. Esto que hizo Monteoliva ya venía preparándose desde la ultraderecha y sus aledaños. Una especie de esterilización de la selección argentina, despolitización deliberada, donde los comunicadores del oficialismo hablaban de que esta era otra selección. Pero claro, el estallido de euforia después del triunfo mostró que en realidad a la escaloneta los cruza la misma sensación que nos cruza a todos los argentinos de despojo cuando hablamos de las Malvinas. Milei, derrotado, trató de recalcular.
2: Es un sentimiento que está dentro de todos los argentinos y es perfectamente válido y lícito, y que ellos se quieran expresar y lo hagan, pero eso me parece que tampoco tiene que inducir a hacer malas interpretaciones. Un partido de fútbol es un partido de fútbol, y efectivamente las Malvinas son argentinas, las vamos a recuperar y las vamos a hacer en el plano diplomático.
0: ¿Qué hizo Milei para intentar recuperar las Malvinas en el plano diplomático? Yo lo que vi es que una empresa israelí llamada Navitas y una empresa británica llamada Rockhopper avanzaron de la fase de prospección a la fase de exploración para perforar pozos petroleros alrededor de las Malvinas. Y sé que Milei tiene buena llegada al gobierno de Israel, por lo cual tranquilamente podría haberles planteado que no lo hagan, porque si los kelpers tienen un flujo de ingreso de nuestro petróleo en esas islas que usurpan, menos se van a querer ir de un territorio y que efectivamente desde 1965 hay abierta una discusión en la ONU por una resolución que ese organismo supranacional sacó diciendo las Malvinas son argentinas. Milei no se queja de esta prospección de estas dos compañías, tampoco de la británica. Es más, está preparando un viaje a Londres y por eso dicen no quería quilombo en el Mundial. Pero cuando dice todos los jugadores entendieron que esto era solo un partido, se ve que se perdió las declaraciones.
3: Era una victoria más, que era una victoria importante, la cual el pueblo argentino la quería, nosotros también, y la cual nos metían en otra final del mundo. Se juega muchas cosas cuando es un partido de esta magnitud y que pasan cosas, que pasa la historia en un partido, pero bueno, no deja de ser especial por todo lo que significa y había que ganarlo.
0: ¿No es acaso una victoria de este tipo y una exhibición de la bandera como la exhibición que hicieron, llegó a la tapa del diario The Sun y están muy dolidos? ¿Esa bandera no es un esfuerzo diplomático mucho mayor que cualquiera que haya desplegado Milei hasta ahora? A mí me parece que sí. Y a los jugadores me da la sensación de que también.
4: Sabíamos que todo el condimento que tiene este partido por la Malvinas, y nosotros lo que hacemos es defender a nuestro país, es lo mejor por todos los argentinos y obviamente por todos los caídos de Malvinas también.
0: Los caídos de Malvinas no son una provocación, son 649 soldados que se murieron, la mitad de los cuales fallecieron en el ataque a un barco que se estaba yendo, un crimen de guerra que perpetró Margaret Thatcher, esa mujer a la que el presidente de la Argentina admira, que no puede admirar. En el momento en el que se convierte en presidente de la nación, es portador de los intereses de todos nosotros.
5: Ya cuando arrancó obviamente el himno de ellos, que la gente argentina se levantó, no dejó que se escuche mucho, y a partir de ahí se creó todo un ambiente de intensidad, y bueno, nosotros cuando arrancó nuestro himno sabíamos que iba a ser exactamente lo mismo, para demostrar un poco, ¿no?, lo que disfrutamos de y la pasión que tenemos por nuestro país, por nuestra selección, así que fue un momento intenso, un partido intenso, pero como cualquier Argentina e Inglaterra.
0: Reducir el reclamo de Malvinas a la dimensión castrense o asociarlo solamente a la bravuconada de Galtieri y a los milicos genocidas es una soncera.

de la guerra, pero esta manipulación termina jugándole una mala pasada a los opresores. Y esto pasa cuando la politización del fútbol se termina convirtiendo en un arma de los de abajo. Es lo que pasa cuando al pueblo argentino se le ocurre unir una victoria deportiva con una reivindicación nacional. Por eso la de anoche también fue una derrota para Milei. Porque otra lección que deja la banda de Lionel, de Enzo, de Paredes, compañía, es que la única lucha que se pierde es la que se abandona. Es una lección muy peligrosa para este Milei que salió derrotado en su interés por despolitizar el partido contra Inglaterra. Terminó 2-1, igual que aquel partido del Diego, porque terminamos todos coreando por el Diego, y porque más temprano que tarde, esa multitud que sacó los trapos de Malvinas puede ser protagonista de vuelta de una revuelta algo más audaz, que los ponga en el lugar que se merecen a los que se esconden detrás de una supuesta politización impropia.

Malvinas dejó sin pan a toda una ciudad. Esta es una de las historias más conmovedoras de Malvinas y no me voy a cansar de contarla. Junio de 1982. Esa mañana el frío calaba hasta los huesos en Puerto Madryn cuando de repente empezaron a aparecer decenas de camiones que venían desde el puerto. El aire estaba espeso. Nadie sabía bien qué transportaban esos camiones. Lo único que sabían es que los militares les habían dicho que no se acercaran y que nadie hablara del tema. Pero en los pueblos chicos los secretos duran poco. Y mientras los camiones seguían avanzando, alguien reconoció lo que estaba pasando y gritó: son nuestros héroes, son los pibes que vuelven de Malvinas. Entonces pasó algo que nadie había planeado. Una vecina salió con pan, otra con tortas fritas, otro con mate cocido. Y de repente, de forma espontánea, todo el pueblo estaba en las calles de Puerto Madryn. Las panaderías empezaron a vaciarse. El pan desaparecía de los mostradores. Todo iba para los soldados que regresaban de Malvinas. Los aplausos, las lágrimas y los abrazos fueron incontenibles. Y así fue como Puerto Madryn se quedó sin pan. Pero a los soldados que volvían de la guerra no les faltó el calor de su gente. Ese día, un pueblo entero salió a las calles a recibir a los héroes de Malvinas como a sus propios hijos. Por eso, esta historia sigue emocionando más de 40 años después. ¿La conocías?

0: hace media hora cuando me dijo boletín oficial, fíjate, porque lo que Caputo anunció esta semana de que nos iba a clavar más deuda, hoy nos la clava.
1: Con dos deudas, una con el Banco Santander y el BBVA,
0: sí,
1: por 2.000 millones, sí, es un solo crédito que toman los dos juntos, y el otro es con el Deutsche Bank por 1.200 millones. En total, 3.200 millones que son garantizados por los organismos internacionales, el BIRF y el BIR.
0: Esto está hoy en boletín oficial, hoy, hace un ratito. Son tres resoluciones que están en el boletín oficial. Esto es muy impresionante porque es un gran negocio. Por ejemplo, el negocio de las comisiones. En ese mismo documento que les mostré recién, te dice cuánto se va a llevar cada uno de estos bancos de comisión por hacer este negocio. Y es una comisión bastante alta. Se van a llevar el 0,5% del monto total del préstamo. Ahí dice, ¿ves? Artículo 2. Reconócese al Deutsche Bank London Branch una comisión del 0,50%. Ustedes, 0,5 es poco, no, no es poco. Estamos hablando de números grandes. Ustedes calculen que si son 3.200 millones de dólares, la comisión es de 160 millones de dólares. Esto es la comisión, no son los intereses, no es lo que hay que volver. Esto es la comisión por hacer la manganeta. Pero este, además, particularmente el Deutsche Bank, es el ex empleador, ex entre comillas, de Caputo y de Santiago Bausili. Es más, cuando Santiago Bausili iba a asumir en este gobierno, tenía una causa judicial porque durante su anterior gestión con Macri, había utilizado también al Deutsche Bank como colocador de deuda del gobierno de Macri y Caputo, y el Deutsche Bank se había llevado una comisión mientras él, Bausili, seguía cobrando de ese banco por un acuerdo de ex empleado. Cuando Milei dice, lo voy a poner en el Banco Central, logra que le limpien esa causa de Comodoro Pi y asumió limpito. Y ahora lo vuelve a hacer. Vuelve a poner al Deutsche Bank como el colocador de una parte de estos tres tramos de deuda de 1.200 millones de dólares y lleva a llevar el 0,5%. Si yo saco el 0,50% de 1.200 millones,

0: Son 60 millones de dólares que se lleva el ex empleador de Caputo y Bausili. ¿No les toca nada a ellos? ¿No les toca nada? Pero además hay más gastos. Recién mientras preparaba Fer, encontré incluso más gastos que quiero que lo menciones. Por no solo la mega deuda que nos van a dejar, los costos de tomar esta deuda.
1: Sí, además de la comisión, Argentina se hace cargo de pagar todos los honorarios por firmar estos contratos. Se supone que dentro de la comisión están los honorarios, pero bueno, los honorarios los ponen aparte. Son 200 mil dólares extras que vas a pagar por firmar.
0: ¿A quién? ¿A ellos? ¿Al banco?
1: Sí, por supuesto.
0: Entonces, ¿no? Por firmar.
1: O a los estudios de abogados que van a participar de este crédito.
0: Bueno, ahí van, 200 mil dólares más. No hay plata para los jubilados, no hay plata para las universidades, pero para endeudar y dejar comisiones en el camino hay un montón. Bueno, yo sé que hoy va a haber mucho mundial y todo lo demás, pero por cada gol de Argentina, Caputo nos clavó hoy un gancho de deuda. Son tres deudas nos clavó hoy. Yo estoy feliz por el mundial, pero en 10 días termina y la deuda de Caputo tomó a 100 años, así que imagínense, 100 años son 25 mundiales.

0: para la ley de venta de tierras a extranjeros.
1: Digamos, para que el día 6 de agosto siga con esta orden del día.
0: La borracha tuvo que irse al mazo y convocar una nueva sesión para el 6 de agosto. 3 semanas para sobornar claramente a algunos senadores radicales. Al ver toda esta gente ayer con las banderas celeste y blanca, parece que a algunos les dio un poquito de pudor votar en contra de la soberanía de su propio país. No se animaron a votarla porque los jugadores levantaron la bandera. Porque este proyecto de ley fue duramente repudiado por los combatientes de Malvinas. El inútil del presidente quiso abandonar la Argentina en el medio del mundial y le salió como el orto. Todos atentos al 6 de agosto. Malvinas son argentinas y la patria no se vende.

importa el costo, digo lo que siento. Al Chiqui Tapia lo esperaron. Al Chiqui Tapia lo operaron durante un año en los diarios y en las revistas, permanentemente y en los medios de comunicación, deseándole el mal a esta selección argentina. Lo estaban esperando para que se vuelva en primera ronda o en octavo de final o 16avos de final. Lo estaban esperando porque se quieren robar la AFA. Se la quieren robar. Y bueno, lo siento, van a tener que seguir esperando, porque si los que decían que si se volvían y como se iban, que el equipo no daba más, Tapia iba a volar por el aire, lo siento, porque a esta conducción también le tenés que agregar eso, a todo lo que está pasando acá. Por eso que Argentina, a mí, este equipo me representa porque es potrero, porque tiene espíritu amateur, porque tiene espíritu olímpico, porque no les importa el contrato que tienen firmado o el que van a firmar, si tienen que trabar con la cabeza o arriesgar el físico, lo van a arriesgar, y bueno, esto es lo que ha pasado. Por eso la Argentina una vez más está en la calle. El fútbol lo logra, es mucho más que un juego, lo decíamos ayer, Gato, el fútbol es mucho más que 22 tipos corriendo atrás de una pelota.

0: consider the Malvinas to belong to Argentina?
1: No.
0: Why not?
1: ¿Por qué no? Porque si, digamos, ese terreno, ese territorio hoy está en manos del Reino Unido, o sea, tiene todo el derecho de hacer lo que quiera en sus islas. Inglaterra hace sus operaciones acorde a las reglas internacionales. Entonces, si hay un conjunto de reglas internacionales para moverse dentro de estos eventos y lo están respetando, ¿por qué, digamos, debería ser cuestionado?
0: So, do you think England's possession of the islands is legitimate?
1: Obvio, porque todavía no ha habido una condena formal como, digamos, se hacen este tipo de cosas.
0: So you are not going to claim sovereignty over the islands?
1: Me parece que eso es un tema que, mientras que se respeten los lineamientos internacionales sobre los cuales está operando, uno no tiene por qué nada de decir. A ver, pongamos las cosas en claro. Hubo una guerra y a nosotros nos tocó perder. Por lo tanto, aceptemos que perdimos la guerra y hagamos el duelo por la pérdida, olvidándonos del tema. Entonces, creo que es la manera adulta para hacerlo y sin dolor. Seamos realistas. Las Malvinas nunca van a ser argentinas. Digo, porque si no sería hipócrita, si no yo le estaría mintiendo. Y si hay algo que se caracteriza, digamos, mi gobierno, es que yo he dicho siempre lo que pienso. Las Malvinas no son argentinas. Seamos realistas. Las Malvinas nunca van a ser argentinas. Digo, porque si no sería hipócrita, si no yo le estaría mintiendo.

0: meter porque lamentablemente se mezcló absolutamente todo, ¿no? Sí. Entre el sentimiento argentino, la pasión argentina.
1: ¿Habrá sanción?
0: Se anunció que no iban a permitir el ingreso de banderas que identificaran. Bueno, la ministra Montioliva dijo ayer en un programa de televisión en un mapita de Malvinas, obviamente que es un término bastante despectivo de una, mucho más de una ministra de seguridad, pero no se permitía el ingreso de cualquier elemento que mencionara Malvinas.
1: Sí.
0: Pero dicen que los Celso y serían algunos otros jugadores más, porque es una decisión de los jugadores,
1: claro,
0: llevan esta bandera que compartimos a continuación las imágenes.
1: Ya había terminado el partido.
0: Había terminado el partido y se lo ve a los Celso así, poniendo la bandera, las Malvinas son argentinas, en el estadio. Fíjate que en medio de toda la polémica que se había generado, más allá del cántico, el que nos salte es un inglés, y todos los cánticos que tenemos dedicados a los rivales futbolísticos, sí, que son los ingleses, los jugadores decidieron colocar esta bandera en el campo de juego.
1: ¿Sabes? Yo te voy a decir una cosa, todo fue en la transmisión en vivo, y yo ahora ya no, como canal argentino, no repetiría estas imágenes. Ya está, porque si no es fomentar.
0: No, discúlpame, pero yo creo que es una expresión.
1: Ya está hecho, una expresión, ya está hecho. Pero digamos, si ahondamos en eso,
0: es que también
1: lo tienen que sancionar.
0: Es que también, ya está, digamos. Me parece que es una expresión a la que yo por lo menos considero que hay que seguir mostrándola.
1: También yo creo que ya se la mostró y estamos fomentando de que FIFA haga alguna sanción porque dijeron.
0: Ah, bueno, parece que no porque la mostremos los medios, FIFA va a sancionar. No,
1: es una decisión. Ya está. Y hay que pensar en España.
0: Está bien, bueno,
1: ya pasó en Inglaterra.
0: Lo dejamos cuando analices el tema deportivo, yo te dejo analizar el deporte. Déjame que yo analice.
1: También
0: sentimental que significa las Malvinas argentinas, sí, después del ninguneo que hicieron mucha la FIFA misma,
1: sí,
0: y mucha gente de la sociedad, que a veces
1: lo dijo el mismo Scaloni, es un partido de fútbol.
0: Eso es una cosa para la tribuna, sí, otra cosa, sí, es la realidad de los jugadores.
1: Bueno, es el técnico de la selección argentina.
0: Escuchá los testimonios porque tenemos testimonios justamente.

esta alegría a la gente. Sabemos que los mundiales para nosotros son especiales y nos olvidamos de todo lo mal que nos toca pasar, que hay gente que la pasa mal, como decís vos, que no tiene trabajo, que no llega a fin de mes, o que la vive peleando, es la vida nuestra, lo que nos tocó siempre. Y nada, que poder regalarle todo este tipo de alegría a ellos, poder estar en una final del mundo una vez más, meter dos finales del mundo seguida. Hoy conseguimos algo impresionante, estar hasta el último día cada una vez más, jugar una final del mundo, meternos entre los mejores dos otra vez. Venimos siendo los mejores durante estos últimos 4 años y hoy volvemos a demostrar que nadie nos regaló nada y que todo lo que conseguimos es adentro de la cancha, y nos volvemos a meter entre los mejores, amor.

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Perdón, Giroldo. 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